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1: Comenzamos la primera parte de unos esenciales de una banda que llena todos los estadios. Recordemos que hicieron 5 estadios nacionales seguidos acá en Chile, y es que tienen puros hits. Hablamos de Coldplay, que abre este bloque con la inolvidable Trouble. Lanzada el año 2000 como el tercer sencillo de su aclamado álbum debut Parachutes, esta canción es una de las piezas más íntimas y melancólicas de la banda británica. Construida sobre una delicada y envolvente melodía de piano compuesta por Chris Martin, la letra es una honesta disculpa pública por haber herido a alguien querido. Con su atmósfera suave y un sutil solo de guitarra hacia el final, el tema consolidó el sonido emotivo que los catapultaría al estrellato mundial en los inicios de su carrera. Es Trouble y es Coldplay, aquí en Los Esenciales de Universo.

Recién pasaba Yellow, y ahora el viaje continúa con The Scientist. Esta canción, extraída de su aplaudido segundo álbum de estudio A Rush of Blood to the Head, del 2002, marcó a toda una generación al consolidar a Coldplay como los nuevos gigantes del pop rock emocional. La historia cuenta que Chris Martin compuso esta desgarradora balada en Liverpool, tras sentarse frente a un piano viejo que había pertenecido a John Lennon. Inspirado por la música de George Harrison, creó un himno sobre el arrepentimiento y el deseo de volver el tiempo atrás para arreglar una relación rota. Es The Scientist, porque es esencial en universo.

Seguimos con este tremendo tema que es un pilar fundamental en su discografía. Llega Clocks. La historia de este clásico es fascinante porque estuvo a punto de quedar fuera del disco A Rush of Blood to the Head del año 2002. El pianista y vocalista de la banda compuso este hipnótico e icónico riff de piano a última hora, cuando el álbum ya estaba prácticamente terminado. Al presentarlo al resto del grupo, el guitarrista Johnny Buckland quedó tan impactado que le insistió en guardarlo. Aunque inicialmente pensaron en dejarlo para un siguiente trabajo, su manager los convenció de grabarlo de inmediato para incluirlo en el corte final. La canción, que aborda metáforas sobre el tiempo, la urgencia y las contradicciones de la vida, se convirtió en un éxito arrollador que incluso les otorgó el prestigioso premio Grammy a la grabación del año del 2004, consolidándose como una de las melodías de piano más reconocibles del pop rock actual. Esto es Clocks en Los Esenciales de Universo.

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1: Ya estamos de regreso con los esenciales de universo y continuamos con un verdadero bálsamo para el alma en este especial de Coldplay. Llega la emocionante Fix You, lanzada en el año 2005 como parte de su tercer álbum de estudio, X and Y. La historia de esta canción es profundamente íntima. Chris Martin la compuso para consolar a su entonces esposa, la actriz Gwyneth Paltrow, tras el fallecimiento de su padre, utilizando incluso un viejo órgano que él le había regalado. Es Fix You en los esenciales de universo.

Sonaba Speed of Sound y ahora es el turno de Talk, otro gran éxito extraído de su tercer álbum de estudio, X and Y, del año 2005. La historia detrás de este track es muy especial porque se construyó como un directo homenaje a la música electrónica. La banda tomó como base el pegajoso riff de sintetizador de la canción Computer Love, del año 1981, de los pioneros alemanes Kraftwerk. Chris Martin les escribió personalmente una carta al fundador de la agrupación, Ralph Hutter, para pedirle su bendición y el permiso para usar la melodía, a lo que los alemanes accedieron entusiasmados. Es Talk, si de colaboraciones hablamos, aquí en Los Esenciales de Universo.

The Hardest Part es lo que sonaba recién en Los Esenciales Universo, y ya seguimos para ir cerrando este esencial primera parte de Coldplay con Lovers in Japan.

estamos celebrando la vida, quien viva la vida, en esta primera parte de Los Esenciales de Universo junto a Coldplay. Lo estamos cerrando con esta canción y nos encontramos en la próxima con la segunda parte de Coldplay, porque Coldplay son esenciales en Universo. Hasta la próxima. Chau, chau.

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0: 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Esta es la hora en Universo.
1: 6:03 a.m.
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2: ¿Cómo están? Muy buenos días, 6 de la mañana, 30 minutos. Comenzamos muy puntualmente esta jornada de viernes con Punto de Partida aquí en la 93.7. Universo.cl, también nos puedes escuchar donde vayas. La temperatura del momento en Santiago, 15 grados. Ah, ¿en serio voy a actualizar? No creo. Sí, no se había actualizado. 8 grados, 2 décimas. 18 se espera de máxima para esta jornada con nubosidad parcial en la capital. Así se viene esta jornada de viernes, menos frío que ayer, justamente en la mañana estábamos cerca de los 2 grados, así es que se sentía bastante, bastante frío ayer iniciando la jornada. A esta hora, como les decía, 8 grados, así es que no es tan baja la temperatura. Metro de Santiago, miramos el reporte de cómo está operando a esta hora de la mañana, en funcionamiento desde las 6, toda la red disponible, lo reportan en su cuenta de X. Así es que tenemos todo listo para iniciar este punto de partida con lo mejor del pop y el rock. Paul McCartney y Michael Jackson, 666.
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6:35, te acompañamos con Punto de Partida aquí en la 93.7 y también en universo.cl. La temperatura del momento en Santiago, 8 grados 2 décimas, nublado y bruma, reporta Meteo Chile. 18 grados de máxima para esta jornada en la capital. Mañana sábado, la mínima será de 8, la máxima de 16 grados, cubierto por la mañana, reporta, y un poco de nubosidad parcial en la tarde. Domingo, la mínima sería de 6, la máxima de 21 grados, con nubosidad parcial en la jornada. Y el lunes se mantiene la temperatura sobre los 20 grados, 5 de mínima, 21 de máxima, también nubosidad parcial. Y el martes, 6 de mínima, 19 de máxima y nublado. Vamos a ver cómo llega el invierno cuando tengamos la proyección ampliada hasta el 21 de junio, cambio de estación, entramos justamente a invierno. En el tránsito, les decía que Metro está funcionando con normalidad. Transporte informa, también tenía el reporte de la Seremi de Medio Ambiente respecto de la calidad del aire. Se mantiene en regular. De acuerdo a las condiciones de ventilación en la cuenca de Santiago, el pronóstico es regular en la región metropolitana en cuanto a la calidad del aire. Y también en noticias han pasado varias cosas desde, bueno, ayer la inauguración del Mundial, el puntapié oficial, México-Sudáfrica, se quedó con el triunfo México, 2-0 frente a los sudafricanos, en un partido que estuvo interesante, pero a ratos se ponía bastante monótono, ¿no? Después del primer gol de México, bajaron bastante el rendimiento los mexicanos y en el segundo tiempo venían un poco más renovados. Oye, yo me saco el sombrero con el arquero de Sudáfrica, tapó varios que podrían haber sido muchos más goles para México. La obertura con Shakira es justamente en el show, el himno nacional cantado por Alejandro Fernández, así es que vamos a seguir muy de cerca el Mundial y contándoles todos los detalles. Y en las informaciones nacionales, la oposición convocó a una segunda reunión de expertos y aún no define si va al Tribunal Constitucional. Todo esto en el marco de la mega reforma. Hasta la sede del Partido Socialista arribaron ayer jueves representantes de los principales partidos de oposición para recibir abogados especialistas y abordar la constitucionalidad del proyecto de reconstrucción nacional que impulsa el gobierno. La cita fue ahí justamente en París 873 y llegaron, por ejemplo, estaba encabezado por los secretarios generales como Arturo Barrios, Bárbara Figueroa, dirigentes del Frente Amplio, de la Democracia Cristiana, el Partido Liberal, entre otros. Vamos a ver entonces cómo sigue la evaluación respecto de el informe que están pidiendo esta segunda reunión de expertos y la decisión final, si es que van a ir al Tribunal Constitucional o no. A las 7 en punto, revisamos más noticias con Octavia Rivas e Iván Núñez. 6:38. Beck, Sex Lows.

6 de la mañana, 41 minutos. Te acompañamos con Punto de Partida en este viernes 12 de junio. La temperatura del momento, 8 grados 3 décimas. Para hoy se espera una máxima de 18 grados. Cubiertos están los cielos hasta ahora y bruma en algunos sectores de la región metropolitana, de acuerdo a lo que reporta justamente Meteorología. En el tránsito, estamos atentos a cualquier condición en las calles para comentarles rápidamente. Por ejemplo, hay semáforos apagados y un accidente. El aeropuerto funcionando con normalidad, lo informa Transporte Informa de la Región Metropolitana, y el accidente es en la comuna de Santiago. Hay restricción de pista izquierda en Avenida Santa Rosa al norte, altura de Alonso de Ovalle. Y los semáforos apagados son en la comuna de Santiago, en Avenida Mata con San Francisco, en Macul, en Vicuña Maquena con El Pelícano, y Recoleta, Avenida Recoleta con Unión. Tengan mucho cuidado al llegar a esas intersecciones. En las noticias nacionales, ayer el presidente José Antonio Kast firmó el proyecto de ley de responsabilidad parental. La iniciativa busca hacer exigible el deber de cuidado de madres y padres y cuidadores en la formación, orientación y supervisión de niños y adolescentes, estableciendo mecanismos efectivos para promover una crianza responsable y prevenir situaciones de riesgo. De acuerdo al texto, este pone énfasis en la prevención e intervención temprana, entregando a los tribunales de familia nuevas herramientas para reforzar las competencias parentales. Por ejemplo, hay programas de habilidades parentales, procesos de revinculación familiar, atención psicológica o psiquiátrica, sanciones proporcionales frente al incumplimiento persistente de los deberes parentales. Es una iniciativa entonces firmada ayer por el presidente José Antonio Kast. Vamos a seguir avanzando en este jueves 12 a las 7 en punto. Recuerden que llega Octavia Rivas, Seba Núñez con Universo al Día. En la música, Capital Cities, Kangaroo Court, 6 con 43.

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1: 13 minutos faltan para las 7 de la mañana. La temperatura 8 grados con una décima en Santiago. La máxima para hoy 18 grados, nubosidad parcial. Hasta ahora nublado y bruma en algunos sectores. Tengan cuidado entonces por la visibilidad. Y en las informaciones, aguántese un poco y mantenga el silencio. Son algunas de las frases de personeros oficialistas replicando al expresidente Gabriel Boric por aires electorales. Recordemos que el expresidente ha tenido dos intervenciones a través de sus redes sociales en esta última semana. Primero, refiriéndose al cobro del CAE y estas dineros que fueron cobrados directamente de las cuentas con una disposición de la Tesorería General de la República, el secreto bancario también, que no fue aprobado en el Senado, y ayer presentaba en sus redes sociales una proyección económica de cómo habían estado los últimos años, los últimos gobiernos, desde Sebastián Piñera 1, Michelle Bachelet 1, después los dos periodos siguientes, justamente el periodo que estuvo, que acaba de dejar, y actualmente las cifras de el presidente José Antonio Kast. Tanto el presidente del Partido Republicano, Arturo Esquella, como el presidente de la Cámara de Diputados, Jorge Alessandri, reprocharon la crítica del expresidente al gobierno por el embargo de las cuentas bancarias de deudores del crédito con aval del Estado. También dijeron, por ejemplo, encuentro que se adelantó mucho con los aires electorales. Esto lo dijo el timonel republicano a La Tercera, aseverando que es una locura que el exmandatario proyecte una repostulación. Si fuera asesor de él, le diría aguántese un poco. Y reparó que puede ser que no, él verá, dijo, en el fondo planteando esta idea de que estuviera su nombre, ¿cierto?, sonando. También, como les decía, opinó sobre estas declaraciones el presidente de la Cámara de Diputados, Jorge Alessandri, criticó al exmandatario luego de que compartiera la gráfica de la deuda. El presidente Boric es culpable porque al inicio de su gobierno dijo que iba a condonar el CAE. Miles de familias se ilusionaron y obviamente dejaron de pagar. La morosidad saltó, asumiendo el presidente Boric en números muy importantes, pero después no solo no cumplió esa promesa, sino que fortaleció las facultades de la Tesorería General de la República para ir a cobrar en tu cuenta corriente cuando no hubieras pagado, o sea, la trampa fue doble. Así reprocharon desde el oficialismo las intervenciones del expresidente Gabriel Boric en la contingencia nacional. A las 7 en punto, más noticias con Octavia Rivas e Iván Núñez en Universo al Día. Por supuesto que es un Friday I'm in Love con The Cure aquí en Universo.

8 minutos faltan para las 7 de la mañana, la temperatura 8 grados con una décima, y atentos en el tránsito porque finalizaron los trabajos en la salida 18A, la ruta 5 al sur, el eje costanera dirección poniente. La salida está habilitada y se estrecha y se amplía un poco en el fondo la ventaja de Keiko Fujimori en Perú con el 98,258% de los votos escrutados. Supera a su rival Roberto Sánchez por un poco más de 1,000 votos. Seguimos avanzando en esta mañana de viernes en la música. Escuchamos ahora a Matthew Wilder, Break My Strides.

0: minutos faltan para las 7 de la mañana. Los acompañamos con Punto de Partida aquí en la 93.7. La temperatura del momento, 8 grados una décima, 79% la humedad relativa del ambiente. Y para hoy se espera una máxima de 18 grados en Santiago con nubosidad parcial. Momento de despedirnos ya, Juan. Nos vamos, se acaba el programa. Mira, pasó volando. Calles, ¿qué pasa en las calles? Les contamos de inmediato. Hay semáforos apagados. Finalizaron los trabajos en la autopista, justamente ahí en la salida 18A, ruta 5 al sur. Y los semáforos apagados en Mata con San Francisco, Santiago, en Vicuña Maquena con El Pelícano, en Macul y Avenida Recoleta con Unión. En Recoleta, tengan mucho cuidado, y también la restricción de pista en Santa Rosa al Norte, altura de Alonso Valle, por un accidente que hubo esta mañana. Ahora sí, nos despedimos junto a Juan González en los controles, pero los invitamos a seguir escuchando la 93.7. Llega Universo al Día con Octavia Rivas e Iván Núñez por Universo.cl y Emol TV en el streaming. Que estén muy bien, nos escuchamos. Chau, chau.
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2: Hay destinos que se instalan en la mente mucho antes de hacer la maleta, impulsados por un ritmo que se siente en el cuerpo. Y hoy, ese impulso nos traslada a un destino universo donde la selva y el asfalto bailan apretaditos, Río de Janeiro. Esta ciudad que late entre el sol tropical y el espíritu del carnaval cautiva por su contraste absoluto. Basta subir al Corcovado para entender su escala. A los pies del Cristo Redentor se despliega una geografía esculpida a mano, donde el mar se enreda con cerros de granito. Lo insólito es que en plena metrópoli puedes perderte en el Real Gabinete Portugués, la biblioteca que parece sacada de una película de fantasía. Desde los mosaicos ondulados de Copacabana hasta la arquitectura futurista del Museo del Mañana, Río es así, intensa, fotogénica y dueña de una mística que no te suelta. Sin lugar a dudas, un lugar ideal para conocer en poco tiempo.
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0: 7 de la mañana.
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3: Comenzamos, ¿qué tal? ¿Cómo están ustedes? Buenos días, bienvenidas, bienvenidos, 7 de la mañana y algunos segundos. 7:1 me marca a mí, no sé. Sí, por ahí. Arrancamos este Universo al Día de día viernes, 12 de junio. Hay a esta hora en Santiago 7 grados, un poquito menos helado de lo que estaba ayer. Bueno, bastante menos helado de lo que estaba ayer a esta misma hora. El día después del inicio del Mundial. Muchas oficinas con estas clásicas pollas mundialistas. No sé cómo les habrá ido, si es que participaron en alguna de ellas. Y las noticias, por supuesto, que siguen corriendo por su carril natural, mi querida Octavia. ¿Cómo estás tú?
4: Muy bien, Iván. Muy buenos días. ¿Cómo estás tú?
3: Bien, bien.
4: ¿Quieres hacer ver algo en relación a algún tipo de éxito? ¿De achuntarle o no achuntarle? ¿Ah? ¿Te fue bien en la polla del Radio Universo? Si hay una. Juan González la organizó.
3: No, regular no. Yo llegué un acierto y un...
5: Sí. Yo voy cuarta.
4: Bien.
5: Con mis predicciones. Quedé cuarta.
3: ¿Le apuntaste a los dos ganadores?
5: A los resultados, porque había apostado 2-1, México-Sudáfrica y ya. Corea y República Checa 1-1. Entonces quedé con...
3: Ah, estamos igual. Sí. Mami, te celebramos.
4: A los dos cuartos.
5: No, pero te vi más abajo en la tabla de posiciones. Iván, no has mirado.
4: Ah, sí. Oye, ¿y quién es?
5: Estás noveno, Iván.
4: Oye, noveno, Juan. Ya, pero ¿quién es el 1 y el 2? ¿Qué es noveno? A ver.
5: Manuel, el técnico nuestro técnico, no, Manuel Fredes. Él está uno.
4: Wow. ¿Ya?
5: Exacto.
4: Espérate, pero ¿qué número? Iván, ¿qué número está?
5: 9.
3: No, abajo, 9.
4: Fresco. Te saltaste tres puntos.
3: Yo pensaba que estaba re bien porque le apunté al triunfo de México, pero no por el mismo resultado. Fue 2-0 y yo la veía con 1-0.
5: Es que ahí no vas ganando puntos. Claro. Claro, te da puntos el resultado, los marcador, goles. El claro, exacto. Sí.
3: No, y después yo le tenía un poquito más de fe al empate. Sí, claro. En Corea y,
5: sí, pues, y ahí. Sí, yo ahí aposté por empate también. Sí,
3: y no, pues,
5: no. Ahí, pero bueno, quedan partidos. No, no se inscribió, no llegó.
4: Pero puedo escribirme ahora ya. ¿Puedo o no?
5: Sí, puedes, pero.
4: ¿Hacer una ley, algo? Indicación.
5: Una indicación.
4: Ah, por favor. Puedo entrar última, obvio, lo justo. En la última. Pero si pago, pues, sí. Obvio.
3: No, porque es el problema, porque hay que pagar.
5: Claro.
4: Me voy a inscribir, van a ver. Quiero ver.
3: Quiero
4: no se pausaría, ¿no? Esas cosas.
5: Oye, me gusta, ayer justamente lo comentaba en familia, me gusta este ánimo que da el Mundial. A pesar de que no fuimos, como que hay un ambiente más relajado, todos comentan, conversas en la oficina con cualquier persona, oye, vieron el Mundial, da otro aire.
3: ¿Te digo algo?
5: Ajá.
3: Ayer en el comentario partido de las noticias, le preguntaba al periodista que era Tapia. ¿Y cuál fue el mejor ranking de Chile? Yo no me acordaba, yo me acordaba que Chile había estado cuarto o quinto como mejor selección del mundo. Julio del 2016, Chile, tercera mejor selección del mundo. Éramos potencia mundial.
5: Lo fuimos.
3: Potencia, o sea.
4: Yo me acuerdo hasta del
3: ranking FIFA, Octavio, tú mirás.
4: El comercial.
3: Ranking
4: que
3: FIFA.
4: Decían, meten miedo, ¿no?
3: Pero tercera, o sea, era impresionante.
4: Impresionante, ya, pero bueno. Ya no. Pero ya otro no. Oye, noticias, por supuesto, esta mañana, donde vamos a estar conectados con todo lo que pasó ayer en el Estadio Azteca, en todos los estadios en que hubieron partidos de fútbol. Y las noticias nacionales, el tema del CAE, voy a partir poniendo la mirada ahí. Sigue creciendo el debate, se hace más complejo para el gobierno sostener esta política, pero viene una voz que podría cambiarlo todo. Oh, suena así como la guerra de las galaxias. como esas cosas bien épicas. La Corte Suprema escaló hasta la Corte Suprema un recurso de protección y obviamente aquí viene una definición muy importante. Hasta ahora ha habido fallos divididos, pero ha habido bastantes que han sido rechazados. Sí. Y eso podría ser también la manera en que esto se resuelve en tribunales y si efectivamente la Corte Suprema no acoge y rechaza este recurso, se agotan las instancias para poder justamente quienes están afectados por esto seguir escalando el tema. Y igual que las ISAPRES, judicializar los cobros que está haciendo la Tesorería General de la República.
5: Las declaraciones del expresidente Gabriel Boric sacan ronchas en el oficialismo también, y la ex ministra del mismo expresidente Boric, Carolina Toá, reconoce los errores en el CAE también, así que son declaraciones que dan que hablar. Revisamos todo esto y más en nuestros titulares.
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5: 7:05 a.m, el presidente José Antonio Kast firmó el proyecto de ley de responsabilidad parental, iniciativa que busca hacer exigible el deber de cuidado de madres, padres y cuidadores en la formación, orientación y supervisión de niños y adolescentes, estableciendo mecanismos efectivos para promover una crianza responsable y prevenir situaciones de riesgo. La exministra del Interior, Carolina Toá, cuestionó la manera en que el actual gobierno ejecuta los cobros a deudores del CAE y llamó a enfrentar el problema con una conversación distinta, sin buscar ventajas políticas. En esa línea reconoció que durante el gobierno de Gabriel Boric hubo errores respecto de la promesa de condonar el crédito con aval del Estado. La oposición convocó a una segunda reunión de expertos y aún no define si va al Tribunal Constitucional por la mega reforma. La cita fue encabezada por los secretarios generales del Partido Socialista, Partido Comunista y Frente Amplio, entre otros. En ella, los expertos advirtieron consecuencias en caso de concretar la ofensiva sin un caso bien armado y con buenos argumentos. No prejuzgar son las razones de La Moneda para mantener al embajador en Israel, pese a estar en el radar del caso Hermosilla. En Palacio zanjaron no alterar el nombramiento por la investigación de la Fiscalía. Al 98,258% Keiko Fujimori amplía su ventaja sobre Roberto Sánchez en Perú. La Oficina Nacional de Procesos Electorales sigue con el conteo oficial de la segunda vuelta. El escrutinio del voto extranjero avanzó lento y reduce la distancia entre ambos candidatos. La primera jornada del Mundial 2026 dejó triunfos para México y Corea del Sur. La tricolor se impuso por 2-0 a Sudáfrica, mientras que los asiáticos remontaron el gol inicial de Chequia. 7:07 en Universo.

0: Noticias de Daft Punk. Uno de los miembros de esta histórica dupla señala que hay otras cosas que explorar. Tras una inesperada separación para los fanáticos, ocurrió hace 5 años ya, olvidar aquello, la esperanza de que el dúo francés regrese a la pista siguen en pie todavía para los fanáticos. Podrían volver. Han pasado más de 5 años desde la separación de Daft Punk y en una entrevista con The Times, Thomas Bangalter señaló que es posible el regreso en vivo de la dupla.
1: Una noticia que muchos especulaban, ¿te acuerdas cuando se separaron? Que podía haber sido todo un tongo de alguna manera para generar esta expectativa. Y finalmente con el tiempo no llegó el reencuentro. Que cuando las bandas se separan, a veces hay algo que saben hacer, es esperar el momento justo.
0: La gira del regreso.
1: Para el retorno, tú lo has dicho. Del reencuentro, del regreso, de los 10 años, 20 años, 30 años, con un 360, vinilo, Blu-ray y todo lo que implica, videos.
0: Ya, hay, este una caso, posibilidad. Sí. Hay una posibilidad. Sí, deja abierta la puerta. Dice, hay cosas que explorar en el sentido de que podría haber, digamos, alguna posibilidad. Ahora también descarta una posible reunión propiamente tal. Sí, ese es el tema. Es que en el fondo podría ser así como para una tocata. Sí.
1: Es como ir y venir, facturar sí, y volver. No,
0: lo dije ya, no, de manera no, muy brutal. Te, sin te, ninguna, te, nada, te salió el ministro Hacienda que lleva adentro. Sí. Pero bueno.
1: Okay. Oye, obviamente es una noticia que hay que estar atento, no es una confirmación, no hay fechas, nada. No. Y esto va de la mano de lo que tiene que ver con las participaciones que ha estado teniendo en algunos eventos de DJ. Bangalter afirmó justamente eso, y él se presentó en DJ Set en 2025, también el año pasado, ¿te acuerdas? Interpretó algunos de sus himnos como Harder, Better, Faster, Stronger. Y eso, dijeron, oh, acá hay un guiño, puede ser la luz. Finalmente ya estamos en el 2026 y tampoco han habido noticias más concretas de ese reencuentro.
0: Bueno, Around the World, nos vamos a Around Chile para ir hacia el norte de nuestro país, en Iquique, donde estamos en la 92.7. Comenzamos a revisar el informe del tiempo para esta jornada de día viernes. Iquique tiene cielos cubiertos durante todo el día. Hay 17 grados a esta hora y la máxima será 20.
1: Viajamos hasta La Serena y Coquimbo. Saludamos, por supuesto, a nuestros auditores. Si nos estás escuchando en La Serena y Coquimbo, es porque estás en la 92.9. A esta hora la temperatura llega a los 8 grados, cielos parcialmente despejados, 18 de máxima para esta tarde.
0: Valparaíso, estamos en universo.cl, también nos puedes ver a través de MOL TV, en nuestras redes sociales. Hay cielos con nubosidad parcial durante todo el día, un poquito más cubierto todavía en la noche en Valparaíso. A esta hora el termómetro marca 10 grados y llegará a 17 la temperatura máxima.
1: Concepción espera una máxima de 12 grados durante esta jornada. Precipitaciones durante toda la mañana, la tarde, la noche y mañana también. Llueve hasta prácticamente la 1 de la tarde. 11 grados a esta hora, un punto de diferencia entre la temperatura actual 11 y la máxima proyectada de 12.
0: Avanzamos más hacia el sur para llegar hasta Valdivia. Estamos en el 99.9. Hay lluvias durante la mañana y la tarde, cesan en la noche. 10 grados a esta hora marca el termómetro y eso es lo máximo de esta jornada. O sea, ya a esta altura, los 10 grados son lo más templado que va a haber durante este José. No, lo más templado. Yo creo que el frío no es ni mejor ni peor. Es frío. En Osorno estamos ahí en el 102.1. Lluvias en la mañana, cesan durante la tarde y la noche. 8 grados a esta hora y una máxima de 10.
1: De regreso a la región metropolitana, les contamos que Santiago a esta hora amanece con 8.5 grados. Esperamos una máxima de 18 para la ciudad, con cielos parcialmente despejados durante todo este día viernes.

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2: Demos cuenta de lo que tiene que ver con el CAE, Iván, en términos de todo lo que ha estado pasando de manera constante y permanente en tribunales, porque hay muchas personas que han estado recurriendo a sus respectivas cortes de apelaciones. Lo mismo que pasa con el alza de las ISAPRES, para, mediante recursos de protección, intentar frenar este embargo de los fondos. Nosotros les decíamos que la Tesorería General de la República, cuando habla el día lunes a través de un comunicado respecto de estas cuentas que se congelaron y que mucha gente empezó a viralizarlo a través de redes sociales, citaban una sentencia de Arica, donde, luego de un recurso de protección, la Corte de Apelaciones de Arica le daba la razón a la Tesorería. Pero como ha ido más gente recurriendo, y los recursos de protección se ven medianamente rápido, habían unos interpuestos de antes, han habido sentencias en un sentido y en otro. Y en este caso hay que dar cuenta de cómo va la mano en la Corte de Apelaciones, pero resaltar que también viene la voz de la Suprema, porque uno puede apelar a la Corte de la Suprema después de la Corte de Apelaciones.
3: Bueno, partiendo por lo de la Corte de Apelaciones, claro, hay varias cortes en el norte, también en Valparaíso, que de alguna manera han ido manifestando su posición. Por ejemplo, en la Corte de Apelaciones de Valparaíso se rechazaron recursos de protección que suban más de 450, pero la Corte Suprema ha declarado admisible la revisión de los recursos. Entonces, naturalmente aquí va, bueno, además hay que decir una cosa, aquí en Chile no hay jurisprudencia, es decir, un fallo no genera una normativa legal en Chile. Y lo que
2: cambia la sala, cambia
3: el criterio. Cambia la sala, cambia el fallo y es otra historia. Pero bueno, en la Corte de Apelaciones de Valparaíso se rechazaron 4 recursos de protección. Se suman a los más de 450, que en todo caso la Corte ha declarado inadmisibles sobre el polémico sistema de cobranza. Y de esta manera, aunque parezca excesivo, hasta aquí, a menos que se declare otra cosa en instancias superiores, la TGR ha actuado conforme a sus atribuciones. Hasta aquí.
2: Exactamente. La mayoría de los recursos de protección han sido rechazados y apeló, en este caso, la Tesorería ante la Corte Suprema. Y de esta manera será la Corte Suprema la que va a que justamente entrar a definir el fondo de esto. Porque ¿cuál es el punto? Muy breve. Si es una deuda civil, tiene que judicializar. Si yo te demando a través de un juzgado, inicio un proceso de cobranza. Si es una deuda tributaria, ahí la Tesorería tiene atribuciones. Está este cambio legal que han recordado desde el oficialismo que se hizo durante el gobierno pasado, que justamente habilita a la Tesorería a realizar este embargo y es parte de lo que ahora está resolviendo el tribunal.
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3: Una breve antes de ver esta nueva arremetida comunicacional del expresidente Boric, que también es interesante mirar cómo se vuelve a posicionar en la opinión pública. Comentábamos, ¿te acuerdas ayer, Octavia, los dichos del exministro Nicolás Cataldo, que le pone un contexto, que no es que lo reconozca de inmediato, pero dice que sí, efectivamente, la política pública de anunciar la condenación puede haber tenido un efecto sumado a otros que llevaran de alguna forma a no pagar la deuda. Cuestión que además está respaldada en los números y nosotros lo hablábamos con el ministro Más también ayer. Se suma la voz de la ex ministra Carolina Toá, que dice más claramente todavía: en el gobierno anterior hubo un error en la manera en que se manejó esta promesa. Con lo cual, naturalmente, no hace más además que reconocer lo que los números señalan. Una vez que se anuncia la condonación del CAE, primero universal, como promesa de campaña, llega el presidente de la Moneda y se empieza la tramitación de esta iniciativa, efectivamente los pagos del CAE cayeron de manera bien importante y llegaron hasta a duplicarse.
2: Exactamente. Ayer en la FENE, la Facultad de Economías y Negocios, estaba la crem de la crem de la oposición en función de la presentación del libro La Montaña Rusa del ex ministro de Hacienda Mario Marcel. Llegó Gabriel Boric, llegó Carolina Tobá, está una gran cantidad de ex ministros de Hacienda, también Andrés Velasco, también vamos a señalar lo que él dijo sobre la mega reforma, y en ese contexto que Tobá dice que le parece un error, que claramente hubo una manera en que la administración anterior manejó esa promesa, pero también se paró y dijo otra cosa muy distinta, es lo que estamos viendo, en que el único interés es sacar una ventaja pequeña, levantar el dedo y acusar a alguien. Eso en atención a que dentro de todo este debate se ha centrado y se ha puesto la mirada en la gestión del expresidente Gabriel Boric. La promesa existió, hay videos, hay campañas de eso, y obviamente fue un aliciente para que la gente dejara de pagarse, que te está diciendo el Estado que te va a pagar la deuda. Entró Kaiser muy breve también a este debate, ex candidato presidencial del Partido Nacional Libertario, y él decía justamente, y fue, bueno, en el tono Kaiser, entró al debate apuntando al expresidente Gabriel Boric y acusándolo dijo, ya no es un niño chico como para asumir cuáles son las responsabilidades de lo que dejó su gobierno. Y el presidente de los libertarios recordó que la ley de cumplimiento tributario, a propósito del debate, si puede o no la tesorería embargar los sueldos de las personas y las cuentas corrientes, dice que gracias a ese movimiento se permitió cobrar a los deudores sin aviso y sin notificación. El debate político está cruzado con estos fuertes epítetos también de ambos sectores.
3: Bueno, y en ese contexto hay un registro bien bien gráfico de cómo reaparece el expresidente Boric con un saludo muy efusivo a Mario Marcel. No sé si lo alcanzaste a ver en redes, Octavio, está un abrazo y así como ese palmotazo.
2: Give me five. Ah, o el espalda.
3: Esa dada de mano que tiene el presidente, que no es como una, uno la da más bien como el, formalmente, como, que es como cuando tú das la mano chocale, así como más bien, claro. Así como horizontal.
2: Es como más juvenil.
3: Él como la pone así como más como un chocale, una cosa así. Bueno, en fin, pero no es... Es una manera muy Boric. Y él, es que él tiene esa manera de saludar. Si, las veces, me imagino que tú lo entrevistaste alguna vez, él incluso a los periodistas los saluda así, entonces, bueno, en fin. Ya. Modos. Vuelve a hacer una publicación en sus redes sociales. No hizo declaraciones en ese encuentro, salvo estos cariñosos saludos con su equipo, que uno esperaría que fuera aquello. Sin embargo, vuelve a utilizar sus redes sociales. Lo había hecho a través de su cuenta de Twitter. Esta vez recurre a su Instagram, donde en una story, que son estas publicaciones temporales que duran 24 horas, él sube una publicación del Centro de Pensamiento Fábrica Chile, que es muy muy cercano, por supuesto, al Frente Amplio y a todo el equipo que trabajó con él, donde muestra un gráfico de cómo ha ido aumentando la deuda pública desde el gobierno de Bachelet 1 hasta la proyección que hace José Antonio Kast con la corrección que ha hecho el propio ministro Quirós, y donde se ve que en el gobierno de Bachelet 1 aumentó en un 3,6% la deuda, en el gobierno de Piñera 1, 6,4%, Bachelet 2, 10,8, vamos subiendo. Piñera 12, y ahí uno entiende que el tema pandemia naturalmente afecta. Y ahí viene cuánto aumentó la deuda durante el gobierno de Boric: 3,7. Y Kast, la proyección hasta el término de su mandato, 5. Es decir, si tú descuentas a Bachelet 1 durante el gobierno del expresidente Boric, de acuerdo a este gráfico, sería el periodo presidencial donde menos aumentó la deuda pública.
2: No, exactamente.
3: Es una manera de verlo.
2: Es una manera de verlo, porque todos dicen que lo que le está pasando acá no es otra cosa que
3: la consecuencia de...
2: Exactamente.
3: Pero y además, si uno mira este enorme salto del presidente Piñera, 12% aumento de la deuda pública, bueno, uno no podría abstraerse de lo que es bastante evidente por el manejo de la crisis del coronavirus, los IFE y todo lo que hubo que hacer desde el punto de vista del gasto público. No es que Piñera sea

0: ¿ya? Mucho, y la empezaron a criticar duro en términos de por qué no se aguantó, por qué empezó tan rápido la campaña, cuál era la necesidad.
1: Hay artículo en prensa sobre si fue temprano o no la reaparición.
0: Todos los expresidentes tienen timing distinto. Recordemos que Bachelet, antes de volver a Bachelet 2, se demoró, desapareció por completo, hasta que vuelve, ¿te acuerdas? Al bosque, en un punto de prensa. Están los pasos de por medio, y en este caso sí llama la atención que ¿a cuánto? A 90 días en el fondo. Él entra muy duro, muchos dicen tiene que ver con un vacío de poder, tiene que ver con que la oposición está desarticulada, que es un liderazgo que va a ser así permanentemente y va a estar posteando todas las semanas, va a dar una entrevista, claramente viene una entrevista grande y política del presidente en días, porque es un punto político muy relevante de lo que
1: tiene.
0: Eso es by the book.
1: Intuición periodística. Déjame ir a lo del vacío del liderazgo, porque si uno mira la...
0: Bueno, yo obvio que sí, uno sabe que le están pidiendo entrevistas.
1: Qué raro.
0: De todas partes. ¿Quién tiene la primera entrevista?
1: Porque si uno mira, por ejemplo, voy a hacer un cruce que a lo mejor va a parecer raro al comienzo. Si uno mira el principal liderazgo que hay en la oposición, de acuerdo al CEP, es el alcalde Tomás Bodanovich. Y el alcalde Tomás Bodanovich, si hay algo que no hace, es referirse a temas de corte nacional y proyectarse a sí mismo. De hecho, yo creo que la ciudad está majadero en decir, no quiero, no me interesa, no me pregunten. O sea, hasta ha llegado a decir, no me pregunten por una eventual, porque no quiero hablar de cosas presidenciales, no me interesa. Yo estoy en la comuna, estoy feliz, estoy no sé qué. Y de ahí para abajo, claro, ¿qué otros políticos como de, no, tampoco oposición?
0: No, Orrego.
1: Pero Orrego no es centro-izquierda, es centro. Y en ese vacío de liderazgo, claro, por el expresidente Boric, me imagino que yo intenta llenar ese vacío. Ahora, Carolina Toá también está hablando y bastante. Y fue candidata a presidencia.
0: Pero ella no tiene el apoyo ni de la gente.
1: Bueno, de hecho, la primaria que ha mostrado que no lo tuvo, pero también está allí.
0: Y tampoco tiene esa ínfula respecto del resto, quizás. Además que no tiene lo que tiene el titular de un expresidente.
1: Por supuesto.
0: Bachelet está en la ONU, entonces, claro, hay que saber leer lo de Boric simplemente para un criterio llamar. Tampoco, porque perdió la primaria, ella volvió con hartas entrevistas, estuvo acá en Radio Universo también en marzo.
1: Dejó
0: de aparecer, tuvo el problema con el Partido Comunista es eterno, que ella hizo una cosa, el PC hizo otra. Entonces, claramente, y un expresidente siempre va a ser un expresidente. Hay que ver si la estrategia es simplemente contener y liderar al sector con un tema de conducción política o tiene alguna ambición mayor. Que es lo que le preguntaron hasta las tardes en la gira por Europa, y él dijo que sabe que se lo van a pedir, pero que todavía no es algo que esté en sus prioridades.
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0: Vamos ahora a hablar de la acusación constitucional en contra del exministro de Hacienda, Nicolás Grau. También aquí hay un golpe muy fuerte al legado del expresidente Gabriel Boric, enfrentando una acusación constitucional, uno de sus, políticos más cercanos, el Trump Malina, cuando no hubo a los debates en la campaña 2021, la persona que estaba con Gabriel Boric era Grau, más allá de todos otros asesores, pero este era el que le entraba a hablar al oído en el intertiempo, es con el que definió el programa de gobierno, fue ministro de Economía, asume después Hacienda cuando renuncia Mario Marcel, y a propósito de su paso por Economía y a propósito de los errores detectados en la contratación, en el fichaje de los censistas, es que ayer en estos micrófonos el ministro de Economía, Daniel Mas, ministro de Economía y Energía, apuntó a las responsabilidades políticas de Grau, sumándole un pelo a la sopa a un tema que se complejiza cada vez más para el exsecretario de Estado en el Congreso respecto a la postura del partido de la gente.
1: Claro, ahí le agrego una razón política. Ahora, no se puede incorporar en la acusación constitucional porque ya está presentado el libelo, ese es el que fue aprobado con los 4 capítulos, 60 páginas y todo lo que ya sabemos, y aquí empiezan a ordenarse las fuerzas políticas. Primero recordemos que hay libertad de acción de varios partidos del oficialismo, esto es básicamente impulsado por el partido republicano y los libertarios, con algunos votos del PDG, con un par de votos a favor de Renovación Nacional, con la distancia que ya marcó la UDI y naturalmente con la oposición de todos los partidos de centro izquierda. Eso es como está dividido. Ahora la mirada, una vez más, en la cámara se centra en, si tú quieres, la niña bonita de estos primeros meses, que es el partido de la gente. Vimos al diputado Olivares muy entusiasta en la presentación del libelo, incluso decía
0: la
1: aquí,
0: firma.
1: Aquí está el lápiz, decía, mostraba como él es bien performático, hay que decirlo. Usted ya se da cuenta.

0: que bien performático, las capas, las declaraciones, toda la cosa, y mostrar el lápiz, etcétera. Y faltaba saber qué dice la diputada que probablemente ejerza el mayor liderazgo al interior de esa bancada, me imagino yo hoy día. Estoy mirando así como el elenco del PG. Pamela Giles es como quien lleva la batuta, diría uno. Y Pamela Giles, por supuesto, a favor de instalar al PG aquí como factor clave, dice, debemos aprobar.
1: Sí, recordemos que durante la jornada de ayer también, y antes de ayer, Franco Parisi se había manifestado que él va a respetar, si bien es cierto, no es menos cierto, va a respetar lo que decía la bancada, pero también a favor de aprobarla, y se alineó.
0: Me tocó
1: en términos de que el PDG, ¿y cambió postura? ¿O
0: tuve una entrevista, no sé, de 20 minutos con Parisi en el 24H, está en las redes si lo quiere revisar, y él dice, hizo un anuncio, el PDG va a votar en bloque. O sea, aquí no va a haber un votito por allá, un voto por acá, y el diputado Contreras no está en nuestra banca. Lo dan por eliminado ya, pese a que no lo han sacado el partido. Pero los 13 parlamentarios del PDG, anuncia Parisi ayer, van a votar en bloque. Y hasta aquí dice, lo más probable es que sea a favor de la acusación.
1: Exactamente. Eso, por lo tanto, más Pamela Giles, da la sensación de que el PDG termina de generar un escenario muy complejo donde podría aprobarse la acusación constitucional. Eso significa en la Cámara. Eso significa que va al Senado. Y allá...
0: ahí no hay PDG.
1: Cada peso cuenta, pero allá vienen las alineaciones, los Calixto, en el fondo, Bianchi. Son tres o cuatro que...
0: Te faltó decir Calila Máquina, los Calixto. Los Kusanovich. Ya, pero sí. Pero por favor, si para qué nos va a contar el. ¿Ah? Chiste.
1: Los Matías Walker.
0: Por eso, son
1: son cuatro, tres votos independientes que son.
0: Los Bianchi. Pero sí. Ay, pero Octavia.
1: Bianchi.
0: Espérate, Calixto, Bianchi, Kusanovich y.
1: Matías Walker.
0: Si ahí está la cosa.
1: Que está alineado en la bancada de Bópolis.
0: Calila Maya Mojojo. Llegaron todos.
1: Ya. Iván, vuelve. Gobiérnate. Gobiérnate, Iván Núñez. Esa es nuestra frase de la mañana. No, pero yo me contuve. Oye, bueno, y en el Senado el escenario es completamente distinto. Basta un voto. Uno, y solo uno, para definir el futuro, obviamente, del exministro. Y sería, no voy a decir declaración de guerra porque ya estoy con mucha hipérbole, pero obviamente en medio de todas las conversaciones estratégicas que hay para el gobierno, con toda la batería de proyectos que ha enviado, no solo la mega reforma, partir dejando 5 años fuera de combate a un exministro de Hacienda, con un tema que no está tan claro para muchos en términos técnicos, si amerita, por supuesto, pasar una cuenta de este tipo, es bien llamativo. Pero ya también uno entiende, con esto termino, de que esto fue una carrera un poco entre el Partido Nacional Republicano, entre el Partido Republicano, y que es la moneda, lo mira con buen ojo. Uno, porque el presidente no lo criticó duramente, sino que respetó lo que tiene que ver con discrepancia. Y el ministro de Economía, Daniel Mas, es el primer ministro que se manifiesta de manera tan categórica en torno al exministro Grau. Por otro tema, pero sumándole pelos a la sopa al hablar de responsabilidad política.
0: Sumando 2+2 para no hacer una cosa muy complicada. En la Cámara de Diputados están los votos para aprobar la acusación. Porque evidentemente están los votos de una mayoría de la derecha. Habría que ver qué va a pasar con la UDI, que tomó distancia, pero no dijo no. El PDG eventualmente va a votar en bloque. El tema es que en el Senado, si esto llega a pasar, primero, si llega a pasar, hay que ver todavía lo que pasa en la Cámara, lo que el gobierno va a tener que hacer es cruzar dos líneas. Aunque el presidente diga que son carriles separados, va a tener que negociar, como tú bien dices, con los Calixto, los Kusanovich, todos los senadores que ya dijimos, en las indicaciones que ellos quieran hacerle al proyecto de mega reforma, porque van a cruzarse esas dos líneas, para eventualmente avanzar en una acusación constitucional. Yo me imagino que esa negociación, que es lo que García Rumón decía, son caminos separados, ojalá no se crucen las aguas, pero esto puede anunciar una espiral de acusaciones.
1: Por supuesto.
0: Y eso es bastante.
1: Exactamente, y hay muchos que miran a por lo menos 2-3 ministros del actual gobierno diciendo que nos vamos a ir a acusación constitucional y acusación constitucional. Exactamente. Bueno, ayer entró al ruedo la ex ministra Carolina Tohá, también en este acto en el FEN, donde criticó duramente al ministro Mas. Dijo, no tiene nada mejor que hacer que andar planteando Marcel cualquier tipo. Exactamente. Acusar a un ministro por una proyección está fuera de todo sentido. Eso en relación al fondo de la acusación en contra de Grau. Y respecto del tema del censo, dijo, oiga, ¿sabe qué? Los ministros no son los que están contratando uno por uno a las personas que están yendo a censar. Dijo, creer eso es una completa equivocación. Pero las responsabilidades políticas son otra cosa. La política tiene otros tiempos y las acusaciones constitucionales son eminentemente políticas.
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0: El cantante.
1: Ya.
0: Una de las personas más buenas del mundo.
1: Chris Martin, ¿no? ¿Ah? Un gran
0: Chris
1: tipo.
0: Martin, un gran tipo. Que lleva las que van corriendo bajo la lluvia, que siempre ayuda.
1: Todo maravilloso.
0: Todos sabemos el ser de luz que es Chris Martin. Lo que estamos celebrando tiene que ver con los 18 años de la obra maestra que unió a Coldplay con un productor legendario en Iglesias Ocultas. Todo lo que tiene que ver detrás de el álbum, por supuesto, el más vendido, el que lanzó el estrellato, el que dio origen a uno de los mayores éxitos de la carrera de este grupo.
1: Ya, el productor legendario es Brian Eno, nada menos, uh-huh. Para que usted sepa. Ahí está parte del cerebro de este éxito crossover a nivel mundial y que posiciona a Coldplay como una de las bandas más relevantes del, probablemente los últimos 20 o 30 años, ¿no? Uno podría decir con alguna holgura. Uh-huh. Al margen de los gustos particulares, yo estimo que Coldplay está ahí en un podio importante en materia de relevancia. Disco producido por Brian Eno junto a Marcus Rapp, John Hopkins y Rick Simpson. El cuarto trabajo de estudio del grupo se alejó de la fórmula que los había caracterizado en discos anteriores y dan este salto bien cualitativo para encumbrarse al sitial que tiene hasta el día de hoy.
0: 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Hacemos una pausa en Universo al Día.

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1: Cabo Verde participará en su primera cita mundialista gracias a un ambicioso proyecto centrado en su diáspora. Con una población reducida en las islas, la federación rastreó talento por toda Europa, llegando incluso a contactar jugadores mediante LinkedIn. El resultado es un plantel donde casi la totalidad de los futbolistas nacieron en el extranjero, consolidando un proceso de identidad y crecimiento.
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4: 7 de la mañana, 36 minutos. El presidente José Antonio Kast firmó el proyecto de ley que fortalece la responsabilidad parental. La iniciativa pone especial énfasis en la prevención e intervención temprana. La exministra del Interior, Carolina Toá, cuestionó la manera en que el actual gobierno ejecuta los cobros a los deudores del CAE. En esa línea reconoció que durante el gobierno de Gabriel Boric hubo errores respecto de la promesa de condonar el crédito con aval del Estado. Al 98,258% Keiko Fujimori amplía su ventaja sobre Roberto Sánchez en Perú. La Oficina Nacional de Procesos Electorales sigue con el conteo oficial de la segunda vuelta. El escrutinio del voto extranjero avanza lento y reduce la distancia entre ambos candidatos. Y en deportes, la primera jornada del Mundial 2026 dejó triunfos para México y Corea del Sur. La tricolor se impuso por 2-0 a Sudáfrica, mientras que los asiáticos remontaron el gol inicial de Chequia y se quedaron con la victoria por 2-1. 7:37 minutos en Universo.
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5: Vamos a actualizar un par de datos prácticos para que usted tenga las coordenadas de este día viernes saliendo temprano de su casa. La temperatura ya se la dimos región por región, ciudad por ciudad. Veamos Santiago nuevamente, nublado, con algo de bruma. 8 grados 6 décimas a esta hora. No está tan helado como ayer, evidentemente. El día después de las lluvias siempre es un poquito más fresco. Y la temperatura máxima para la capital prevista a esta hora de meteorología, la máxima en la tarde debe llegar a los 18 grados. Nos vamos directamente a ver las redes sociales de Transporte Informa para ver cómo está el estado de las calles también. Hace 11 minutos hay una alerta en la comuna de San Ramón. Restricción de la pista derecha en la vía local de Vespucio Sur hacia el oriente, en la esquina de Santa Rosa. Esto debido a peatón lesionado tras ser atropellado por ciclistas. Ahí hay siempre un tema. Y también hay otra situación en la Costanera Norte, dice. Recuerdan que el túnel que conecta Costanera Norte al poniente hacia la ruta 5 al sur, en la salida 18, la clásica esa que uno hace cuando va a tomar la ruta 5 por la Costanera, está ya habilitado, que había estado con
6: después
5: trabajo.
6: Después de la emergencia.
5: Sí,
6: ahí, claro.
5: Pues así que ya quedó habilitado.
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4: Bueno, y ayer La Moneda entró al debate y a las duras críticas políticas que ha comenzado a recibir la designación como embajador en Israel del abogado penalista Gabriel Zalyaznik, expresidente de la comunidad judía en nuestro país y participante de muchísimos casos penales, del lado también del gobierno, sobre todo el segundo gobierno de Sebastián Piñera, un conocido y reconocido abogado de la plaza, y que apareció vinculado en los chats del caso Audios junto a Luis Hermosilla, antecedentes que tenía el Ministerio Público, que publicó reportes también, y en torno a ese punto Daniela Ceccardini y el diputado Manucheri solicitaron al Ministerio Público indagar el contenido de estos chats y se inició una investigación de aquellos, y por eso desde la oposición dicen que él podría estar inhabilitado incluso a asumir el cargo.
5: Ya, ahora, fuentes de La Moneda sostienen que, no, de hecho, no, dice el nombramiento sigue, él es el embajador y no hay nada al respecto, porque además todo el mundo sabía que estaba en los chats de Hermosilla, como parte de la tesis de La Moneda. Esta indagatoria, la judicial que lo vincula a él a este caso, nace de la denuncia, como tú bien dices, de la senadora Ceccardini y Daniel Manucheri, ambos socialistas, pareja, senadora ella, diputado él, por chat que los vinculan al abogado Hermosilla, que involucrarían a la hora diplomático, y esta apunta a eventuales delitos que tienen que ser investigados por el Ministerio Público, y ahí vamos a ver si es que efectivamente escala, y eventualmente lo formalizan, si es que eso ocurriera, si se aplica el llamado, comillas, criterio TOA, ¿te acuerdas? Formalización, fuera.
4: Exacto, pero será otro gobierno, que ver bien por cuál eso es dije, el de este
5: vamos,
4: gobierno.
5: Vamos sí. ¿Cómo si es que se aplicaría el llamado criterio TOA? Porque se lo quedó en la ley, eso era un hábito político, una suerte de declaración. Bueno, y los delitos eventuales, todo esto está todavía en una etapa de indagatoria, serían malversación de caudales públicos, fraude al fisco, negociación incompatible, tráfico de influencia e interceptación ilegal de comunicaciones. Un catálogo bastante extenso.
4: En este caso fue el canciller Francisco Pérez Mackenna quien aseveró ayer que la investigación no modifica para nada las decisiones que se han tomado. Punto uno, el espaldarazo en relación a ese punto. Y bajo reserva en la moneda han dicho que obviamente están monitoreando todo lo que pueda ocurrir, pero que este hallazgo de las conversaciones era algo que el presidente tenía en conocimiento al momento de decidir nombrarlo. El hecho que el Ministerio Público no hubiese abierto una arista hasta que lo denuncian los diputados es algo que también hay que lograr esclarecer. Si es que lo analizaron y no constituyó delito, porque cuando ellos se encuentran un delito, las investigadoras inmediatamente abren un cuaderno separado, como se decía antes en el sistema antiguo. Pero también lo que dijo él es que no se puede prejuzgar. Distinto del denominado y famoso criterio TOA que adoptó el gobierno Boric, que tú mencionabas, Iván, y que apuntaba a desvincular a las autoridades que han sido formalizadas por la justicia.
5: Es que ese es el momento, la formalización, no la acusación.
4: El gobierno no modificará el nombramiento saliendo de llegar a esta etapa y llamaron a no prejuzgar.
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5: Ya, miremos lo que está pasando con la candidatura a la Secretaría General de Naciones Unidas de parte de la expresidenta chilena Michelle Bachelet. Hubo un debate en Suiza junto a los otros contendores, ¿no? Que están ahí cuatro disputando este punto. Hay giras bien intensas, cada uno está buscando los máximos apoyos posibles. Ha habido acercamientos de Michelle Bachelet con gobiernos como el de Uruguay, de Colombia, a los ya conocidos también de México, China, etcétera. Y se señala que está a la espera España, y se señala que está a la espera de un apoyo, comillas, de un grande de Europa, y ese, comillas, un grande Europa significa una de las naciones que tiene poder de veto dentro del Consejo de Seguridad de Naciones Unidas, que ahí es donde se cocina básicamente esto. Y hay declaraciones de ella tras participar en este debate que son interesantes porque apuntan precisamente a la eventualidad de un veto.
4: Exactamente, la expresidenta chilena en Suiza dijo que no debería decir esto, pero lo voy a decir.
5: Igual
4: realmente
5: lo
4: creo. Si alguien me veta porque creo en la democracia, porque creo en el multilateralismo, porque creo en los derechos de las mujeres, porque creo en los derechos humanos, me sentiré honrada. ¿De qué andaría hablando yo, Michelle Bachelet?
5: Bueno, ahí evidentemente las alternativas bajan bastante, o sea, porque China ya ha señalado que no va a vetar a Michelle Bachelet, de hecho ve con buenos ojos. Hay una buena relación y una buena percepción del gobierno chino hacia el gobierno de Michelle Bachelet. De hecho, colgaron en el sitio de la embajada de China, cuestión bien infrecuente, un comunicado donde decían que no había una animadversión. Y si vamos viendo los otros,
7: un solo candidato,
5: vamos viendo los otros países, dice. Francia no hay razón en el horizonte para pensar que el gobierno de Francia puede dar a Michelle Bachelet. Reino Unido, uno estimaría que tampoco. Uh-huh. Con Rusia, hasta donde yo entiendo, no hubo ni acercamientos ni alejamientos, y va quedando la única alternativa, que es Estados Unidos.
7: Y además que habla de multilateralismo, habla de defender la democracia, aluda a lo que son críticas conocidas de parte de ella, lo que es la gestión de Donald Trump, y de esa manera, y si ese veto llega, no sentirá más que honra.
5: Ahora, cortito, sí. Los ex cancilleres que apoyan la candidatura de Michelle Bachelet, que es un grupo bien importante, encabezado por Heraldo Muñoz, que está ahí haciendo todas las gestiones, destacan que durante el gobierno de Michelle Bachelet hubo muy buenas relaciones con el gobierno de Estados Unidos, y que no debería haber ninguna razón explícita para que ellos la vetaran, salvo las peticiones que ha habido de grupos muy pequeños en Estados Unidos. La verdad es que tampoco es que el gobierno de Trump, creo yo, tenga así como una prioridad el vetar a la candidatura de Bachelet. No aparece.
7: Pero para el gobierno de Trump sí es muy importante, tiene una pelea súper hostil con la ONU, ellos tienen otro candidato, no les gusta la figura de Michelle Bachelet.
5: Pero distinto es que la admiten.
7: Claro, pero una cosa es lo que diga Heraldo Muñoz, en función de que que Trump es predecible, es como el...
5: Pero me refiero a que, claro, una cosa es que Estados Unidos tenga distancia de Bachelet y tenga una crítica directa a Naciones Unidas, pero tienen otro candidato, es cierto. Pero de ahí a que la veten, hay un paso que dar, no sé.
7: Exactamente. Bueno. Vamos a la pausa contándoles que en Perú sigue estrecha, pelea a pelea, voto a voto, combo a combo, se podría decir, en relación a Keiko Fujimori versus Roberto Sánchez. Todavía no termina de contabilizarse ese 2%.
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7: Queremos abordar otro tema, Iván, que dice relación con algo sumamente doméstico. Y tiene que ver con la manera en que han ingresado fuerte todas las aplicaciones para andar en auto, que han ido desplazando al transporte público y que justamente han significado un gran desafío para regularizarla, desde lo tributario hasta lo normativo. La Contraloría ha hablado en las últimas horas objetando el reglamento que había anunciado este gobierno, desalineado, desacoplado con lo que planteaba la ex gestión de Gabriel Boric, y obviamente esto termina afectando a algunas ciudades donde se dice que prácticamente el 70% del parque de este tipo de vehículos tendrían que quedar fuera de rango. Fabián Constanzo, presidente del Sindicato de Conductores de Aplicaciones, está junto a nosotros y a quien le damos las gracias para entender la implicancia de esta decisión de Contraloría. ¿Cómo está?
8: Hola, muy bien, Octavia e Iván. Gracias por la invitación a hablar del tema esto de la ley Uber.
5: A propósito de aquello, Fabián, buenos días. La ley está aprobada, el reglamento rechazado, el ente contralor hace críticas bien serias a las modificaciones que había incorporado el ministro, como bajar la cilindrada, aumentar el año de antigüedad, en fin, porque no reunía las condiciones técnicas. ¿Cómo los afecta a ustedes lo particular?
8: Mire, derechamente con el tema de la baja de la cilindrada, nosotros en reunión con el ministro le habíamos hecho la objeción relacionada a eso, a bajarlo, porque ya sabíamos que la ley le mandataba a él que tenía que respetar todo lo que era el reglamento de los taxistas, que es el decreto 212. Nosotros no podíamos tener ni más y no podíamos tener ni menos de las exigencias que le hacen a los taxis actualmente.
5: No es algo que ustedes hayan pedido, muy por el contrario.
8: No. Hace dos años sí habíamos solicitado la baja de la cilindrada al exministro Juan Carlos Muñoz, pero él se negó por las mismas razones que le indico como ahora. Entonces, para nosotros venía llegando tarde, porque prácticamente el 80% de los conductores ya ha hecho el esfuerzo de cambiar sus vehículos a la cilindrada que se exigía en el reglamento anterior.
7: Ya, perfecto.
8: Entonces, sí.
7: Y en ese sentido, hoy día, ¿cuál es el escenario con esta decisión de Contraloría que termina a través de un oficio objetando la ley, y el gobierno tiene dos caminos? O parte de cero de nuevo, o lo retira y hace las modificaciones que Contraloría está solicitando.
8: Claro, nosotros creemos que va a ser las modificaciones que la Contraloría le solicite, y le va a llevar la información que ellos requieren. Porque si lo llevamos a porcentajes, como para que ustedes sepan, cerca del 10% de los conductores actualmente manejan vehículos con esa cilindrada baja. Ahora, el problema más grave que nosotros tenemos hoy como gremio es la antigüedad de los vehículos, y ahí es donde nosotros estamos tratando de, como se dice coloquialmente, de hincar el diente, porque cercano en regiones, ejemplo en Iquique, Arica, Aysén, prácticamente ellos quedan fuera más por la antigüedad que por la cilindrada. Entonces, hoy día los taxistas pueden tener vehículos hasta los 15 años y nosotros estamos exigiendo la misma antigüedad, nada más ni nada menos que lo mismo que a ellos se les da. Nosotros también queremos que a nosotros se nos aplique, porque eso también ayudaría mucho para que muchos conductores mantuvieran su fuente laboral.
5: Y es que si uno ve lo que dice Contraloría, es que básicamente no hay criterios técnicos que respalden aumentar el año de antigüedad de los automóviles y también bajar lo de las cilindradas, básicamente por un tema de seguridad. Si se baja a 15 años, o sea, se aumenta a 15 años en este caso, la tolerancia a la antigüedad de los vehículos, ¿no es un riesgo eventualmente para los pasajeros? Puede que haya autos puede que haya autos nuevos que sean más inseguros que algunos autos más antiguos, pero uno tendería a pensar en términos generales que conforme avanza la tecnología, mientras más nuevo el auto en general, estoy hablando en generalidad, más seguro es. Incorpora más sensores, medidas proactivas de seguridad, no tengo idea, sensores que te dicen si te sales del carril, cámaras externas y todo lo que uno entiende que traen los autos nuevos.
8: Claro, pero de cierta manera sí tienes mucha razón en el tema de que obviamente un vehículo mucho más antiguo tiene mucho más riesgo de que ha sido desgastado con el tiempo. Pero hoy por hoy el tema de la cilindrada y el tema de la antigüedad, la cilindrada ya está establecida en el reglamento.
5: ¿Cuál es el corte de la cilindrada para entenderlo?
8: La cilindrada hoy por hoy es 1.4 y equivalente que le llaman a los vehículos que son 1.2 y tienen turbo. Uh-huh. Esos vehículos sí entran dentro del reglamento que no pudo ser modificado. Y el tema de la antigüedad de los 15 años está establecido para los taxistas. Entonces, si se cumpliera lo que dice la ley, que dice que a nosotros no nos pueden dar ni menos que a los taxis por reglamento, eso debería haber sido así. Entonces, esa parte de la antigüedad no debería haber sido objetada por la Contraloría. El tema de la cilindrada sí, ¿por qué? Porque el reglamento de los taxistas no lo permitía. Entonces, no podía hacer una modificación que fuera por debajo de lo que ese reglamento indicaba. Y obviamente si los entes técnicos, una universidad, no sé, no avala que los vehículos pequeños sean seguros o cumplan las características técnicas para hacer transporte de pasajeros, era de esperar que la Contraloría hiciera esas objeciones.
7: Claro, y la Contraloría es bastante dura, porque no solamente alega de que faltan fundamentos, dice que faltan criterios técnicos para haber rebajado el estándar de la calidad del servicio que va a recibir la ciudadanía. Es categórica y lapidaria la conclusión de la Contraloría, e incluso pone un elemento nuevo, porque el gobierno podría, por ejemplo, decir ya, cambiamos la cilindrada, nos adecuamos a lo que pide Contraloría en términos de los años, pero piden una consulta pública, y ahí uno dice, es bien complejo, Fabián Constanzo, presidente del Sindicato de Conductores de Aplicaciones, porque Contraloría pone un elemento que puede demorarse meses.
8: Sí, correcto. Y saben lo importante de esto, que igual abre una discusión bastante buena, que es el tema de la seguridad, porque explícitamente ni el reglamento de los taxistas ni el reglamento de los conductores de aplicaciones habla derechamente, como decía Iván, acerca de la tecnología o la seguridad que los vehículos tienen que llevar, como explícitamente. No habla, a nosotros no se nos exige que el vehículo tenga, ejemplo, 4 airbags. Habla solamente de airbags. Perfectamente podría tener airbags solo el conductor adelante. Y nada más. Claro, solamente adelante. No habla de que tenga barras laterales deformables, no habla de freno ABS. Así específicamente en seguridad no lo habla. Entonces, yo creo que pone un punto sumamente importante porque tanto los vehículos que operan para taxi o para transporte público en general deben cumplir con especificaciones técnicas en lo que es la seguridad, pero explícita. Y ahora va a abrir algo que anteriormente no se había discutido.
5: Es que, claro, lo que pasa es que si uno como pasajero eventual de una aplicación, mire, entre que el auto sea del 2026 y sea del 2015, pero que tenga airbag atrás versus que sea más nuevo o que el motor sea más grande o más chico, uno preferiría ir más bien seguro que más rápido, más tecnologizado. Me parece que es como bastante obvio que si se abre esa consulta
7: con aire acondicionado gratis o no.
5: Claro, que también ha sido alguna de las discusiones bien interesantes con los usuarios. Entonces, lo que pasa es que hay un argumento que entregaba el ministro de Grange cuando hace esta modificación en los parámetros y que tiene que ver con la empleabilidad. Él dice que con estas características que se le estaban exigiendo afectaba al 85% del parque. Y con estas modificaciones, o sea, si se empiezan a pedir autos más nuevos y con cilindradas de 1.2 y turbo o 1.4 para adelante, ¿quedan muchos autos Uber fuera? Ustedes deben conocer mejor el mercado que nosotros, porque uno mira los modelos de los autos y en términos generales tiendo a pensar que se adecuan a esto, pero no lo sé con detalle. ¿Quedan muchos fuera? Sí,
8: efectivamente, son muchos los vehículos que quedan fuera. Solamente por el tema de la cilindrada, nosotros tenemos las encuestas que nosotros hemos hecho al gremio. Estamos hablando entre el 10 y el 15% de conductores por solamente cilindrada. Y si sumamos por el tema de la antigüedad, era entre 35 y un 40%. Entonces, sumado los dos puntos, eso, obviamente es grande la cantidad de conductores que quedan fuera, y el tema de la empleabilidad obviamente pega fuerte. El tema de la cilindrada, nosotros se lo habíamos, como les decía anteriormente, comentado al ministro, que creíamos que llegaba como medio tarde para nosotros, porque muchos habían hecho el esfuerzo para cambiar sus vehículos, pero obviamente también entendíamos que podía ser un punto incluso muy bueno para los taxistas y para nosotros, con el tema de la alza del combustible, todo lo que se gasta, pero entendemos que tiene que existir alguien técnico que diga, estos vehículos pequeños sí cumplirían parte técnica de seguridad para los pasajeros, porque así como nosotros estamos haciendo un esfuerzo sacando nuestra licencia profesional, también tenemos para que los pasajeros se sientan que los conductores que lo llevan son conductores profesionales, también sientan que los vehículos son vehículos que cumplen características mínimas de seguridad también para el desplazamiento de ellos y de sus familias.
7: Bueno, ahí aparece una contradicción en términos de que, ¿por qué si me van a permitir, en términos de lo que define la autoridad, subirme a un taxi o a un auto de aplicación? Yo espero que en los dos escenarios sea el auto más seguro posible, que sea el auto más económico, quizás menos contaminante. Entonces, ¿se entiende lo que ustedes reclaman en términos de la diferencia versus la exigencia de los taxistas? Pero yo le quiero preguntar otra cosa. Yo he visto cálculos, y quiero que usted me los confirme, de que hay algunas ciudades, usted mencionaba Aysén, las zonas más extremas, que quedarían sin ningún tipo de vehículo de aplicación, donde desaparecería cualquier posibilidad de subirse a estas apps.
8: Sí, efectivamente.
7: ¿Cuáles?
8: La situación más fuerte la vivimos en Arica, Iquique, sobre todo porque ellos tienen estos zona vehículos franca. Retornados.
5: Claro, la zona franca que les permite entrar autos usados.
8: Exacto. Esos vehículos, ellos cumplen la normativa de la cilindrada, pero no cumplen la normativa de la antigüedad, y sobre todo que la ley y el reglamento indica que los vehículos no pueden ser modificados.
7: Pero Fabián, yo le quiero decir, Arica, Aysén, son ciudades que quedarían, que yo estoy forzadamente a andar en taxi, no podría contratar a ningún vehículo de aplicación porque los actuales no son capaces de cumplir estas nuevas reglas.
8: A ellos se les apagaría prácticamente el servicio, porque prácticamente más del 75% del parque automotriz tienen vehículos en esos estados, antiguos o modificados, y no podrían estar modificados por ley.
5: Ahora, Fabián, no sé si tienen cifras consolidadas. ¿Cuánta gente hoy día trabaja en vehículos de aplicación? ¿Hay alguna estimación?
8: Hay estimaciones, la que nosotros manejamos como sindicatos, estamos hablando cercano a los 80, 85 mil. Las aplicaciones a nosotros nos indican que son más de 135 mil.
5: 135 mil. ¿Y hay alguna desagregación de ese dato? Por ejemplo, porque yo tengo la impresión, y a lo mejor estoy súper equivocado porque no es tanto lo que uso aplicación, pero tengo la impresión de que hay una alta cantidad de pasajeros que también son ciudadanos extranjeros. En el reparto del Uber uno entiende que sí, que la mayor parte de la entrega de alimentos en moto, por ejemplo, uno entiende que la mayoría son venezolanos, para hacerlo súper claro, hay números al respecto. Pero en la aplicación de transporte de pasajeros también hay una alta presencia de ciudadanos extranjeros dentro de estos 135.000 que están en las aplicaciones.
8: Sí, efectivamente, cerca del 42% son extranjeros los conductores de aplicaciones, cerca del 10% son mujeres, no extranjeras, hay en mixto, es bien bajito lo que son.
5: O sea, 90% hombres, 10% mujeres, 42% extranjeros.
8: Exacto, sí. Y estamos hablando también que una estadística que no la tenemos confirmada bien, pero cercano al 35% son cuentas de estas cuentas que se compran, de que no son los conductores, que son una de las cosas que hemos venido luchando hace mucho tiempo nosotros también, para que se terminen de una vez por todas las cuentas que no son reales, las cuentas falsas que le llamamos nosotros. También eso es un tema importante, que también nos suma un número que no es un número real, porque son conductores que están trabajando más allá que en negro.
7: Sí, y ese es un gran tema que se ha puesto sobre la mesa, que mientras se retrasa este reglamento, ustedes también están en un limbo legal en términos de la manera de operar. Yo le quería preguntar, Fabián, en este minuto el tema de los tributos. Ha sido súper comentado la decisión y criticada de cobrarle tributo a las casas de apuesta, pese a que son ilegales. Y muchos dicen que en el caso de la ley Uber también esto genera una situación bien difícil de entender en términos normativos. ¿Qué pasa hoy día con el tema de los tributos, tanto de parte de ustedes como les llaman socios conductores y hay empresas que se han negado a reconocerlos como que hay un vínculo laboral directo? ¿Y qué hace la empresa aguas arriba respecto del país donde está operando, en este caso Chile?
8: Claro. Bueno, nosotros ya tenemos una ley para trabajadores de plataformas digitales hace 2 años, y hace 2 años nosotros venimos pagando tributos por cada uno de los viajes que nosotros realizamos. Incluso ya hicimos más del 75% de los conductores ya realizó su operación renta este año. Y hemos estado regulados en la parte laboral. Si aquí lo que nosotros nos tiene como acogotado es el tema de la parte técnica de la ley Uber, que es la que nos da a nosotros las características de los vehículos, porque esto hace que a nosotros nos sigan quitando los autos y nos sigan multando fuertemente. Saben que el año pasado estuvimos cercanos a los 10 millones de dólares en multas a los conductores de aplicaciones.
7: ¿Y la pagan y solo como el conductor, no la paga la plataforma, nada?
8: Hay veces que la plataforma paga, otras veces no paga nada, otras veces paga un poco. Entonces nos dejan en una situación como súper vulnerable, siendo que nosotros pagamos por cada uno de los viajes lo que el fisco chileno nos solicita.
5: ¿Cuánto es la multa?
8: Entonces, la multa depende mucho de la comuna en donde la sacan, pero puede estar, va aproximadamente entre los 500.000 y los 900.000 pesos.
5: Uf, perdón, entonces, puede ser el 10% del costo del vehículo. En algunos casos, y en otros incluso más.
8: Sí, y nosotros hoy día con el diputado Pinilla estamos haciendo una ley para una marcha blanca para los conductores de aplicación, y que esperamos que esto, por lo menos ya está en la Comisión de Transporte, y es para que todo este tiempo que se demora esta ley en implementarse por las modificaciones que se le quiera hacer al reglamento, que se nos reconozca como trabajadores de aplicaciones y no se nos quiten los vehículos y poder seguir operando bien. Si nosotros ya estamos pagando, no somos como un vendedor ambulante que no da boleta ni nada de eso, nosotros estamos en regla. Entonces queremos que se nos pueda reconocer y dejar un poco tranquilo para poder seguir operando y trabajando, mientras la parte técnica sale de buena manera y se pone de acuerdo el Ministerio, la Contraloría y todos los entes involucrados.
5: Bueno, es parte del estado del arte, podríamos decir, a 135.000 conductores, 42% extranjeros, 10% mujeres, 10 millones de dólares en multa el año 2025, números bien interesantes para tener en consideración. Fabián Constanzo, presidente del Sindicato de Conductores de Aplicaciones, le damos las gracias por esta conversación, estamos en contacto, muy amable.
8: A ustedes un abrazo.
7: Chau, muchísimas gracias. Bueno, ahora, pero con la entrada de la Contraloría y lo duro del dictamen, donde incluso dice que, lo dice como en negativo, que en el fondo el gobierno no puede enviar este tipo de cambios normativos, dice sí que estén bien fundamentados porque eventualmente pudieran estimarse una desviación de poder. Así de dura es la Contraloría respecto a estas modificaciones, sin consulta, imagínate, pública, y sin sustentos técnicos que ellos consideraron insuficientes. Así que está muy difícil la situación para las aplicaciones en este minuto.
5: Vamos a la pausa. Estamos de regreso de inmediato. Esto es Universo al Día.
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9: En Santiago, 8 grados. Y en Iquique, 16 grados.
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15: 8 de la mañana.
16: Estos son los titulares que marcarán la jornada.
17: El presidente José Antonio Kast firmó un proyecto de ley que fortalece la responsabilidad parental. La iniciativa pone especial énfasis en la prevención e intervención temprana. La exministra del Interior, Carolina Toá, cuestionó la manera en que el actual gobierno ejecuta los cobros a los deudores del CAE. En esa línea reconoció que durante el gobierno de Gabriel Boric hubo errores respecto de la promesa de condonar el crédito con aval del Estado. La oposición convocó una segunda reunión de expertos y aún no define si va al Tribunal Constitucional por la mega reforma. La cita fue encabezada por los secretarios generales del Partido Socialista, Comunista, Frente Amplio y otros partidos. En ella, los expertos advirtieron consecuencias en caso de concretar la ofensiva sin un caso bien armado y con buen argumentos. La Moneda decidió mantener al embajador de Israel pese a estar en el radar del caso Hermosilla. En el Palacio de la Moneda zanjaron no alterar el nombramiento por la investigación de la Fiscalía a Gabriel Zalyasnik. Al 98,258% Keiko Fujimori amplía su ventaja sobre Roberto Sánchez en Perú. La Oficina Nacional de Procesos Electorales sigue con el conteo oficial de la segunda vuelta. El escrutinio del voto extranjero avanza lento y reduce la distancia entre ambos candidatos. La primera jornada del Mundial 2026 dejó triunfos para México y Corea del Sur. La tricolor se impuso por 2-0 a Sudáfrica, mientras que los asiáticos remontaron el gol inicial de Chequia y se quedaron con la victoria por 2-1. 8:05 en Universo.
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7: 8 de la mañana con 6 minutos. Seguimos haciendo Universo al Día. Actualizamos temperatura, por supuesto, y el estado de las calles. Ha sido una semana bastante compleja. Está a la mano de los incendios, a la mano de los choques por alcance. Y que obviamente generan varias situaciones del tránsito. Voy a la temperatura, Iván. Santiago espera una máxima de 18 grados para esta jornada, con cielos parcialmente cubiertos. A esta hora, nublado y bruma, 9.6 grados en la capital.
5: Ya, es que viendo el reporte de Informa, está, ¿sí? Hay un par de situaciones. Yo estimo que por la hora en que esto ocurrió, es probable que esta esté en camino a resolverse. En la comuna de San Joaquín, todas las pistas habilitadas, dice, tras el término del procedimiento del rescate de una persona que había sido atropellada. ¿Te acuerdas que lo habíamos comentado más temprano? Sí. Y lo otro que hay es la habilitación de la salida, que es la clásica salida cuando uno va por la costanera hacia el poniente para tomar la ruta 5. Estaba cerrado eso y ya se habilitó. Ahora, yo también quería actualizarlo el mundial, o sea, si me permiten.
7: Dale.
5: Permítanme, estamos en modo mundial también. Si es un mes, no de locura, pero sí, donde hay que poner atención. Hay dos partido durante esta jornada, a ver si hay alguno que te entusiasme.
7: Ok.
5: El primero, 3 de la tarde, viernes, almuerza tranquilito, si es que no tiene algo que hacer, si está en la oficina, ya pues trabaje.
7: Ya.
5: Pero mire la tele de reojo, o la aplicación, pero...
7: O el teléfono, si ahí está la...
5: Estoy trabajando.
7: La pantallita. ¡Oh!
5: Ya.
7: Exacto.
5: Pero Canadá versus Bosnia-Herzegovina. ¿Te entusiasma? ¿Te anima? ¿Te convoca?
7: No mucho.
5: Ya, ok.
7: Canadá, Bosnia.
5: Ya.
7: Ya, pero no.
5: No, está bien.
7: No, pero
5: hipotetizas un resultado. O sea, tú, ¿quién podría entre Canadá y Bosnia y Herzegovina ser más?
7: No tengo idea.
5: Yo le di una cara empate a eso, pero bueno, en fin.
7: ¿Llegar es fome o no?
5: Me imagino que ha estado en Canadá. En Canadá el fútbol no es nada. O sea, para ellos el hockey hielo, eventualmente el básquet.
7: El hockey hielo. Dijimos hockey hielo.
5: Dijimos hockey hielo en Canadá. Y en la tarde, esto puede ser más interesante, porque además es el debut de un sudamericano. Yo creo que ahí, dado que Chile está afuera, vamos por los sudamericanos. Uh-huh. Estados Unidos-Paraguay. Ese está más bueno.
7: Estados Unidos-Paraguay, totalmente.
5: Y yo ahí, ¿sabes qué?
7: Paraguay.
5: Yo le voy a Paraguay. Sí. Y además que le pongan el juego paraguayo, que es rudo, que es físico, que aprieta, porque sabemos que es parte de las características. Oye, lo que nos dejó afuera el Mundial nosotros, entre otras cosas.
7: Exactamente. Bueno, acá en Santiago el fin de semana va a estar nublado el sábado, así que ideal para quedarse en la casa para los otoñistas, tapados hasta el cuello viendo fútbol.
5: Hay un Brasil con Nigeria por ahí por el fin de semana, que ya ahí
7: eso
5: está
7: puede ser paliza, ¿o no? ¿No?
5: ¿De quién?
7: De Brasil, de Nigeria.
5: Sí.
7: Ay, no, sí, al revés. Ya. Oye, Iván, hablando de palizas, hablando de cálculo, hablando de goles, hablemos de votos, ¿ah? Se complejiza mucho el escenario de la acusación constitucional en contra del ex ministro de Hacienda, Nicolás Grau, luego que el partido La Gente terminara de dar señales a través de la principal vocera, que no es la jefa de bancada, pero sí la principal diputada, la más influyente, Pamela Giles, y también Franco Parisi, que ha señalado que de votar van a votar en bloque, como tú bien decías, y además de que estarían a favor de apoyarla. Ahí comienzan a estar los votos en la Cámara de Diputados para aprobar esta acusación constitucional y que pase al Senado, sumado obviamente a la arremetida del ministro de Economía, Daniel Massa, ayer en estos micrófonos, sumando y cuestionando políticamente a Grau de la mano de las irregularidades detectadas por Contraloría en el fichaje de los censistas. Y ahí hay un punto importante. Él era el jefe político de todo lo que está pasando. Como ministro de Economía, el 2024 era el presidente de la comisión a cargo de esto. Pero ayer decía, yo creo que tiene un punto, que el ministro no está definiendo el milimétrica fichaje uno por uno de los miles de censistas que se contrataron, más allá que estos son cerca de 30, 50 los que detectó Contraloría con antecedentes penales.
5: Y además las mismas autoridades han dicho que la muestra es tan pequeña que las irregularidades, que la verdad es que no se pone ni siquiera en cuestión el tema de la validez del censo. Ahora, cortito sobre el tema de la acusación, para que vayamos con nuestra próxima invitada que ya está acá en el estudio. Recordemos que aquí hay esta es una acusación que es impulsada básicamente por Republicanos Libertarios. Ahí está el corazón de esta acusación. La UDI manifestó distancia del proceso, RN dio libertad de acción. Desde el punto de vista del PDG, que este partido bisagra, el diputado Olivares muy entusiasta apoyándola, un diputado de RN y Pamela Giles. Ayer, como comentaba más temprano, me tocó entrevistar a Franco Parisi en la tarde en el canal 24 horas, y él anuncia dos cosas. Primero, que garantiza, que es una cuestión que para el PDG no es fácil, garantiza el bloque, la votación en bloque, es decir, los 13 diputados del PDG van a votar en la misma línea, y que él anticipa que eso es favorable a la acusación constitucional. Distinto es lo que pase en el Senado.
7: Exactamente. Al INCO, por ejemplo, que es un voto independiente, que normalmente se alinea con la hoy oposición, también se ha mostrado quizás favorable a aquello. Entonces, todo indica hoy día, siendo las 8:11, que esa acusación podría aprobarse y marcaría el tono, y aquí viene lo relevante, drástico, casi un tono de enfrentamiento constante entre el oficialismo y la oposición, que sería muy complejo avanzar en cualquier acuerdo político en función de las prioridades y las necesidades de la gente en este minuto.
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5: Bueno, ayer, como casi todos los medios, dábamos los highlights de lo que entregaba la encuesta del CEP, la primera que se entrega durante el gobierno del presidente José Antonio Kast, que tiene una diferencia bien importante con las otras desde el punto de vista metodológico, la presencialidad, la temporalidad, mira temas que son un poquito más de largo alcance y no solamente esta nerviosa percepción de la semana a semana. Queremos hacer una suerte de doble clic para entender cuáles son los temas que le están preocupando a la ciudadanía. Nosotros ocupamos extenso segundo en explicar la acusación constitucional. Yo me imagino que la ciudadanía está preocupada de otras cosas, pero es parte de lo que vamos a conversar con Sandra Quijada, coordinadora del área de opinión pública del CEP, el Centro de Estudios Públicos. Sandra, buenos días y bienvenida a este Universo al Día.
20: Muy buenos días, muchas gracias por la invitación.
7: Muchísimas gracias por estar junto a nosotros. Y le quiero hacer una pregunta pegadito a lo que estábamos hablando. todo este debate en términos de la mega reforma, la acusación constitucional, bueno, lo del CAE lo dejo fuera porque eso toca el bolsillo de la gente. Al final, nosotros los periodistas, claro, nos desvelamos en el milímetro, la entrevista, la cuña, qué dijo el ministro, cuánto avanzó, cuánto retrocedió, un ministro se abre por aquí, el otro cierra la puerta. ¿La gente mira con distancia todo eso?
20: Sí.
7: O le, realmente...
5: Es que es súper intuitivo, yo diría, sí de una.
7: Claro, pero yo digo, entonces, ¿por qué dedicamos horas a ese tipo de entrevistas, quizás a ese tipo de cosas que son sumamente importantes? ¿Aprobar o no la mega reforma en función de la reconstrucción del sur? Que hay acuerdo transversal, quien no quiere que esa gente no viva un día más a la intemperie, se cruza con un debate sobre rebaja tributaria a las empresas. Y ahí... se va enredando y se va enredando. ¿Cómo es el chileno frente a estos debates?
20: Mira, no es que no le importe nada. Ajá. ¿Ya? Sí, hay cosas cuando uno pregunta en particular. Sí, porque si preguntas en general, la gente está preocupada de los grandes temas. Siempre de la delincuencia, que es un tema que es toda la vida ha sido un problema y una preocupación, ¿cierto?, de las personas. Pero cuando, por ejemplo, nosotros les preguntamos a la gente si, por ejemplo, el gobierno cuando... se generó todo este problema de el aumento del precio de las bencinas. Ya, tenemos un problema fiscal, ¿cierto? Le preguntamos a las personas, tenemos un problema fiscal. Entonces, ¿el gobierno debió haber hecho más esfuerzo? Y la gente dice, sí, sí, debió haber hecho un esfuerzo mayor, aunque se deteriore el tema fiscal. Como que en el fondo, sí, puede ser que el tema fiscal me importe, pero me importa más mi bolsillo. Eso es lo que le pasa a las personas, porque también hacemos otra pregunta que tiene relación con cuatro medidas, ¿cierto? Respecto de qué puede hacer el gobierno, ¿cierto?, para mejorar la situación fiscal. Y una amplia mayoría de las personas dice, bueno, reducir el gasto del gobierno, o sea, el Estado tiene que reducirse. O sea, eso sobre el 80%. Y luego viene aumentar los impuestos. Entonces, en el fondo es como, ¿sabe qué? A mí no me toque el bolsillo. Vea, sea más eficiente, ¿cierto? Y después ya muy, muy, muy lejano a eso, los programas sociales y el tema de la infraestructura. Entonces, en el fondo, la gente está más preocupada de lo que le pasa en el día a día, de lo que le toca en el bolsillo, básicamente de las cosas que... puede manejar.
5: Ahora, si uno mira, Sandra, ustedes hacen una pregunta que es bien genérica, pero que es interesante porque es como la primera aproximación de la gente, que son los principales problemas y preocupaciones.
20: Claro.
5: ¿Qué es lo que me preocupa? ¿A qué le presto atención? Y el ítem, pero yo tengo una duda metodológica que a lo mejor es bueno resolverla. Ustedes dividen delincuencia, asaltos, robo,
20: sí,
5: de narcotráfico,
20: sí,
5: que uno, yo pensaría que es parte del mismo fenómeno, pero ustedes lo dividen y lo han dividido así en las últimas, entonces hay una trazabilidad metodológica. Pero aparece delincuencia, asaltos, robo como lo principal,
20: sí,
5: pero si uno lo mira también en la evolución de los otros dos cortes, que es el 25, en el comienzo el 25 y segundo semestre el 25, baja un poquitito.
20: Sí.
5: Sigue siendo la principal preocupación, pero baja un poquitito. Salud aumenta. Y eso es interesante porque uno podría ir a hacer la vinculación con la política. Salud, recortes.
20: Claro. Sí.
5: Educación aumenta. Y uno también podría volver a decir, o sea, no es que estemos tan desalineados hablando de política, porque efectivamente en educación...
7: Este acto público.
5: No, es que estoy pensando, educación, ¿qué te puede preocupar? Recortes eventualmente cae. Claro. Y narcotráfico aumenta y aumenta de manera muy importante. ¿Qué hay detrás de estos cuatro ítems que son delincuencia, robo, asalto, salud, educación, narcotráfico?
20: Mira, yo creo que acá es importante señalar que cuando nosotros hacemos esta pregunta, nosotros le entregamos una tarjeta a la persona. La persona ve...
5: El CEP es presencial, eso es bueno decirlo,
20: claro,
5: no es telefónico.
20: Entonces, cara a cara. Al ser presencial, en el fondo nosotros podemos entregarle esta tarjeta, que es una hoja, ¿cierto? ¿Ya? Con una letra grande.
5: Analógico, a la antigua.
20: Completamente a la antigua, de manera que las personas tengan a la vista todos los problemas. Y de esa lista de problemas puedan elegir, en el fondo, el que más les preocupa. Delincuencia, asalto y robo, no es que esté en el primer lugar, ¿cierto? Puede estar en cualquier lugar de la lista, esto es aleatorio.
5: No es la primera tarjeta que ustedes entregan.
20: No es el primer, tampoco es el primer... claro, o sea, no es el primer problema, puede ser el quinto, puede ser el último, ¿cierto? Entonces la gente dice, a ver, ¿dónde está la delincuencia?
5: ¿Dónde está lo que me preocupa realmente? Delincuencia.
20: Exacto.
5: Y aunque
20: entonces
5: esté abajo, lo
20: rankea. Lo busca. Entonces, y si tú ves en la serie, nosotros en la página del CEP tenemos una herramienta que es el graficador, y si tú vas ahí en la serie, ¿cierto? Larga, que esa es otra ventaja que tiene la encuesta CEP, ¿cierto? Que tiene 40 años de historia. Y tú puedes ir mirando. Entonces, tú ves que delincuencia, asalto y robo siempre ha estado sobre el 40-50%. Entonces siempre ha sido una preocupación. Ya hoy día, ¿cierto?, estamos 57, 60.
5: Pero llegó a 61 al término del gobierno del presidente Boric. Sí. Por eso digo, sigue siendo muy importante, pero baja un poco.
20: Baja un poquito, pero no es significativo. Entonces, en el fondo, como que estamos más o menos igual, ¿cierto? O sea, fluctúa un poquito, pero con el tema del margen de error, ¿cierto?, que tiene la recolección de información de la estadística, ¿cierto?, básicamente no cambia. Pero sí hay un cambio significativo, como tú decías, en narcotráfico. Y ahí, básicamente, tiene que ver mucho también con lo que la gente está mirando, ¿cierto?, o lo que está percibiendo como información. Nosotros todos los días en las noticias vemos ciertas situaciones sobre este tema. Entonces,
5: no nos viene con cara de culpa a nosotros.
20: No, hay una preocupación sobre eso, pero además es porque también este tema se ha extendido. Sí, o sea, hay cosas que pasan hoy día en los barrios que antes no sucedían.
5: O sea, hace dos días encontraron 45 containers con madera impregnada de droga. Es una cuestión que no ocurría.
20: Por supuesto. Absolutamente. Entonces, como son cosas que no ocurrían habitualmente, te pegan más, ¿cierto? Uno se sorprende más, entonces dice, bueno, aquí hay un problema y además yo lo estoy viviendo día a día, ¿cierto? Entonces, ahí se genera también un aumento significativo y bien significativo del narcotráfico. Y ¿sabes qué? También nosotros más adelante en la encuesta hacemos una pregunta sobre cuáles son las causas de la delincuencia, las tres principales causas. ¿Sí? Y las bandas de narcotráfico también están bien en el top, digamos, de las causas de la delincuencia, que la primera, por supuesto, tiene que ver con el tema de las condenas y que son poco efectivas de alguna manera.
5: ¿Me permite una de estas? Me llama mucho la atención porque ha sido tema muy recurrente en el último tiempo el desempleo. Con los números tan duros que hemos conocido, no los vamos a repetir, la gente yo creo que se los conoce de memoria. Y si vemos al último barrido que ustedes tienen, que es de septiembre, octubre del 25, eso es finales del gobierno de Boric, allí empleo estaba en 26, disparado.
20: Sí.
5: Y, como interés de la gente, o sea, como tener, y hoy día está en 18 bajando, cuando los números solo han empeorado.
20: Sí, lo que pasa es que, mira, todo el tema del aumento del precio de las bencinas generó un impacto distinto a las personas, o sea, una preocupación diferente. Es cierto que el empleo lleva, no sé, más de casi 40 meses, sobre 8%. O sea, es mucho tiempo y sigue empeorando. O sea, pero cuando se dio ese aumento significativo, nosotros cuando estuvimos en terreno durante todo ese mes, hubo una discusión muy fuerte sobre la crisis de empleo que se estaba viviendo. Hubo una discusión, no sé si ustedes se acuerdan, de varios economistas bien connotados, que unos decían que sí, estábamos en crisis, que otros decían no, en realidad no lo estamos. Entonces, claro, hoy quizás no nos importa tanto el empleo, sino más el efecto que genera no estar con empleo, que es el aumento significativo también de la preocupación por la pobreza, ¿cierto? Y en el fondo, claro, si uno no tiene empleo, no tiene ingresos, cae la pobreza. Entonces
5: se metía con eso.
20: Se netea un poco con eso, y también que, claro, sale como bien al final de la lista, pero un aumento en la preocupación por el transporte público, ¿cierto? Que es significativa, es chiquitita, ¿cierto? Uno como que dice, ay, bueno, pero en realidad de 2 a 5 quizás no es tanto, pero para el listado, ¿cierto?, que hay, y la cantidad de gente que mencionó esto, es extraño. O sea, no es habitual que la gente se preocupe por el transporte público,

0: de opinión pública de la SEP. A propósito del MEPCO, hay un dato que salta mucho también y que tiene que ver con la pregunta que es, en los próximos 12 meses, ¿cómo cree usted que será su situación económica? Bajan considerablemente los que dicen que está mejor o igual y suben de 5 a 12 entre septiembre, octubre del año pasado y esta medición de abril, mayo 2026, los que dicen que va a estar peor o mucho peor.
1: Sí.
0: Ahí se instala un tema que para cualquier gobierno es el único dato que importa porque el resto es música. ¿A quién lo vamos a decir de otra manera, Sandra?
2: Eso es la
0: Eso se empieza a instalar muy fuerte. ¿Y cuánto puede condicionar, obviamente, lo que venga a futuro?
1: Sí, y no solamente es la preocupación por su propia situación económica, sino que también hay un salto bien significativo de la situación en los próximos 12 meses del país.
0: Pero eso es llamativo, perdón, de la mano de un gobierno que viene con una promesa muy importante de una crisis económica. Estamos discutiendo esta famosa mega reforma. Se supone que el contrapunto entre Jara, representando el legado de Boric, versus un CAT que prometía mejorar todos los índices, y mira cómo se estrena. ¿Todo eso es por el MEPCO?
1: Puede ser. Puede ser, pero también las expectativas se forman por la información que tienen las personas disponibles al momento de la pregunta, ¿cierto? Y también, más allá de lo que pasó con el aumento en el precio de las bencinas, ha estado instalado de que el gobierno encontró una situación económica peor y lo ha transmitido con mucha vehemencia. Y también todo lo del Estado quebrado, ¿cierto? Entonces todo esto de que no hay plata, de que en realidad la situación es difícil, la vamos a mejorar, pero de aquí al 2030. Y ya el ministro de Hacienda dijo, en realidad no vamos a llegar a 4% de crecimiento, vamos a llegar a 3,5. No vamos a llegar a la meta fiscal que nos habíamos propuesto, vamos a llegar a un poco menos porque no nos da. Entonces, en el fondo, todos esos elementos hacen que las personas formen una expectativa que quizás no es tan acorde a las promesas del gobierno también. Entonces,
0: y ahí vamos a la credibilidad, ¿te parece, Iván? También si profundizamos, que ese es un tema muy relevante.
2: Sí, porque ahí hay instituciones que uno entiende que también han cambiado la valoración que la opinión pública tiene sobre ella. Y no me refiero al año pasado, sino que si uno lo sitúa, si uno pone, por ejemplo, la valoración y el cariño que le tiene hoy día la ciudadanía a Carabinero, a la PDI, versus las mismas instituciones, 2019, estallido social, obviamente ahí hay un cambio que es radical.
1: Sí.
2: Y la PDI está disparada.
1: Sí.
2: Queremos a nuestros detectives.
0: Dos exdirectores.
2: Por eso digo, queremos a nuestros detectives, con dos directores enfrentando a la justicia, con la remoción de la directora de inteligencia, con la sospecha de que ha habido una policía personal de Monsalve, con la sospecha de que la ministra de Seguridad que debuta hace cambios por su cuenta, y queremos a nuestros detectives.
1: Así parece.
2: Más que a nuestras universidades, más que a los carabineros.
1: Y más que a las Fuerzas Armadas.
0: Más que a las radios, que también marcamos bien en credibilidad.
1: Pero sí, eso es bien importante, el aumento de los medios de comunicación, pero sí, mira, en realidad hace bastante rato ya que quienes nos cuidan, más allá de que la PDI esté en el primer lugar, cierto que se la pelea de repente con Carabineros y la Fuerza Armada.
2: Esa pelea debe ser interesante, Carabineros PDI ahí.
1: Sí, no, sí, de hecho están siempre ahí muy juntitos, solo que ahora en esta oportunidad se les coló las universidades entre medio, pero sí, hay una percepción muy positiva de la PDI, y esto no es solo de ahora, es desde siempre. Incluso cuando Carabineros estaba bien deteriorada su imagen, la PDI siempre tuvo como una percepción de la población mucho mejor, más confianza, digamos. Pero sí, ahí también hay cambios bien significativos y que a uno le podrían sorprender, como por ejemplo el aumento en la confianza en las municipalidades, que es un salto bien importante. O sea, se pega un salto de casi 9 puntos porcentuales, que no es nada de menor, digamos, y también hay un aumento significativo en la confianza en el gobierno, y eso no se daba hace harto rato.
0: ¿Y cómo conversa ese aumento en términos de credibilidad con otra pregunta que usted dice? ¿Qué tanta confianza tiene usted en que el presidente José Antonio Kast cumplirá sus promesas de campaña? La mayor cantidad de respuestas están con un 39% en poca confianza, más 28% nada de confianza. Bastante confianza 21%, 10% mucha confianza. Claro. ¿Se desacopla gobierno del presidente? ¿Cómo
1: No, porque ahí tenemos un 31% de gente que tiene bastante confianza, yeah, o mucha confianza, que es más o menos el 28% que dice que tiene mucha confianza en el gobierno.
0: Claro, pero es llamativo que más del 50% sí, tenga poca o nada de confianza.

0: esperanza en que el presidente va a cumplir sus promesas.
1: Sí, o sea, la verdad es que...
0: ¿O es un dato que se ha repetido en otras gestiones?
1: Sí, pero quizás hoy día la gente está un poco más escéptica de las promesas, ¿cierto? Uh-huh. Además, durante todo el periodo del trabajo de campo también hubieron cosas, digamos, que podrían haber influido.
2: Perdón, la gente entiende que una promesa de campaña, una promesa, no es algo que se vaya a
1: necesitar. No, una metáfora.
2: Claro. No.
1: También
2: pero eso digo, es que a lo mejor entiendo que la gente cree que cuando te dicen, hoy voy a hacer un puente, capaz que no sea cierto.
1: Claro, o sea, uno sabe que el puente no va a estar listo mañana.
2: Ya, uh-huh. O sea, se entiende que la promesa tiene una cosa media...
1: Claro.
2: A mí me llama la atención, no sé, Octavia, las redes sociales. Que la gente igual tiene una cierta valoración por las redes sociales, pese a todo lo de las fake news y la incertidumbre de si lo que estás viendo es real o generado por inteligencia artificial. Tiene un nivel de aprobación que es muy cercana a, no sé, a los medios más, uh-huh. más tradicionales, uh-huh. Incluso al sistema de justicia. Por decirlo de alguna manera.
1: Sí, mira, es curioso lo que pasa con las redes sociales, porque hoy día la gente básicamente se informa por las redes sociales.
0: Se relaciona.
1: Sí, digamos, pero uh-huh. cuando tú... Mira, más adelante también en la encuesta nosotros hicimos una pregunta específica sobre eso, sobre uh-huh. Dónde usted busca la información política, bien específica, uh-huh. ¿cierto? Uh-huh. ¿Dónde se informa? Básicamente en televisión, pero online, digamos, yeah. o digamos a través de la web, y después, pegadito, vienen las redes sociales. Y lo curioso también es que la gente, no, o sea, lo que tú decías, se desinforma, porque efectivamente no corrobora esa información con otra fuente de información. Entonces, ahí también hay un tema al que hay que poner atención.
0: Exactamente, y yo creo que también la cercanía de las redes sociales en función de cómo te relacionas con el otro va generando, y nosotros que peleamos contra las fake news, es súper difícil de contrarrestar sí. esa credibilidad que tienen. Quiero abrir la conversación respecto de la última entrega de la encuesta del CEP. Estamos junto a Sandra Quijada, coordinadora del área de opinión pública. Hablemos de natalidad, hablemos de inmigración, que son temas que ustedes también abordaron, y una pregunta: ¿cuál de las siguientes razones para usted la más importante para decidir no tener hijos? 25% los niños son caros, 15% la preocupación por la situación mundial, y en tercer lugar, con un 14, criar a los niños conlleva muchas preocupaciones y problemas. ¿Cambia esto en la trazabilidad que ustedes tienen quizás de una década? ¿Qué información hay acá respecto a las nuevas generaciones?
1: Mira, particularmente para esa pregunta para nosotros es nueva,
0: ya,
1: pero sí tenemos más adelante otro set de preguntas que tiene que ver con si, por ejemplo, los hijos le quitan la libertad a los padres, uh-huh. O si en el fondo son una carga financiera, y efectivamente eso ha aumentado en el tiempo. O sea, esa pregunta, por ejemplo, nosotros la hicimos uh-huh. en 2012, entonces han pasado ya 14 años, ¿cierto? Y vemos que ese aumento en la percepción, ¿cierto?, de que los niños son un problema, uh-huh. básicamente.
0: Faltó decir cacho. ¿Ah?
2: Oye, pero sí. ¿Qué maneja? Así no vamos a cambiar.
0: No, pero es que mira todas las respuestas. Son caros.
2: Bueno, es que eso es una constatación de la realidad. Los niños son caros, sí, lógico. Sí.
0: Pero no están dispuestos a hacer el esfuerzo. ¿Hay una prioridad? ¿Hay más individualismo en eso? O hay una situación de poca confianza en el mundo, porque la segunda razón es la situación mundial.
1: Es que hay mucha incertidumbre.
0: Yeah.
1: Entonces, cuando tú tienes que tomar una decisión de largo plazo, como tener un hijo, uh-huh. porque eso no es una decisión, uh-huh. digamos, o sea, inmediata, sí. Claro, ahí pesa mucho tu visión de cómo va a ser el largo plazo. Y, por ejemplo, lo que revisamos hace un ratito, ¿cierto?, la percepción sobre la situación económica personal y del país. O sea, no hay una buena... digamos, percepción de aquello. Entonces, ¿cómo yo voy a tomar una decisión de largo plazo si en el fondo entiendo que mi situación económica no va a ser buena para sostener algo que es caro, ¿cierto? Y que tengo la certeza de que en uh-huh. realidad quizás no voy a poder con eso. Hoy día el precio de las viviendas, por ejemplo, es inaccesible, los sueldos no alcanzan. Nosotros tenemos una pregunta también sobre sus ingresos. ¿Le alcanza o uh-huh. no le alcanza? Casi un 30% dice que no le alcanza. Entonces, frente a esa situación, más que no querer tener los niños, porque hay una pregunta antes sobre cuántos hijos tú quieres tener. Uh-huh. Y hoy día, por ejemplo, nosotros tenemos un 30% de personas que no tienen hijos, pero solo un 11% dice que le gustaría tener cero hijos. Mira. Entonces, en el fondo,
0: le gustaría, pero no lo hace.
1: No lo hacen. Entonces, uh-huh, las razones en el fondo pueden ser múltiples, ¿cierto? O sea, yo, es súper válido, ¿cierto?, que yo no quiera tener hijos. De hecho, hay una pregunta de eso en la encuesta. Se valida que tanto hombres como mujeres no quieran tener hijos. Uh-huh. Pero quienes sí quieran tenerlos se encuentran con dificultades, ¿cierto?, con tensiones, con la decisión de, por ejemplo, bueno, estudio o tengo hijos, trabajo o tengo hijos, porque en realidad hoy día compatibilizar los estudios con la maternidad o la paternidad es súper difícil. Y también cuando voy al trabajo, también eso es complicado, porque en el fondo se recarga el cuidado sobre las mujeres, uh-huh, y ahí también hay una tensión para esa decisión. De hecho, cuando preguntamos a las personas que tienen hijos, uh-huh, ¿por qué no tienen más? Ahí, por ejemplo, las dificultades de la conciliación del trabajo y la familia aumenta. Entonces, porque, claro, tú te das cuenta de cuando tú no tienes un hijo, no sabes en realidad cuando el nivel de dificultad.
2: No sabes de lo que se trata.
1: ¿Cierto? Entonces, cuando ya lo tienes, dices, uh-huh, esto se pone un poco más difícil, entonces uh-huh, esa razón sube.
2: Sandra, pucha, una de políticas que no me puedo... sé que estamos pasando.
0: Oye, pero a mí me queda una migración, pero no sé si llegamos.
2: ¿De acá, Chipul?
0: No, dale tú, Iván, por favor.
2: Es que me llama la atención, dentro de los personajes políticos mejor evaluados, no es sorprendente, uh-huh, lo de Tomás Bodano, hecho, porque hace rato viene marcando muy bien.
1: No, y desde la primera vez.
2: Sí. Él tiene una, como una suerte de aura, sí, aunque él está bien poco disponible para ir a ningún lado más que a Maipú. Pero me llama la atención que la ex ministra Cedini se dispara mucho en la aprobación negativa, o sea, en el rechazo, muy marcado. Pero no veo a la ministra Steiner, ¿no? ¿Está más abajo?
1: Porque
2: menos visible, porque uno diría, para un gobierno es mucho más sensible sacar a la ministra de Seguridad que a la ministra vocera. Y sin embargo, la ex ministra Cedini está disparada con 60% de rechazo y solo un 17% de quienes dicen que lo hizo bien.
1: Ahí, Iván, lo que sucede es que, bueno, nosotros tenemos ciertos criterios...
2: O había que cortar en algún lado.
1: No, nosotros tenemos ciertos criterios para incluir a los personajes políticos, y sobre todo cuando estamos con cambio de gobierno, lo que hacemos es incluir, ¿cierto?, a los cuatro ministros que son como más relevantes. Más relevantes, que son el ministro del Interior, la vocera de gobierno, ¿cierto?
2: Ustedes hacen la selección de los personajes.
1: De los cargos, más que en el fondo el personaje, o sea, la persona, digamos.
0: Pero un ministro de Seguridad Pública en un gobierno de emergencia por la seguridad, Sandra, ¿no debió estar?
2: Capaz que sí,
1: pero en esta oportunidad decidimos seguir en
2: o
1: el
2: sea,
1: fondo.
2: O sea, ustedes dijeron, evalúen estos ministros.
0: La pregunta cerrada.
1: Sí. Porque de hecho también ahí, y la lámina también lo dice, nosotros ponemos todos estos personajes, porque ahí hay espacio para también, además de los alcaldes, parlamentarios, y no solo más que parlamentarios, presidentes de partido. Entonces, son figuras en el fondo que están ahí en la contingencia, que la gente las reconoce también, porque, por ejemplo, si nosotros vemos ahí en el final de la lista Claudio Alvarado y Guillermo Ramírez, claro, tienen una evaluación bien pequeña, 13% positiva, muy positiva, pero pasa porque también la gente los conoce muy poco, ¿cierto? Porque también en la lámina de conocimiento, ¿cierto?, son los últimos de la lista y solo un 18% de las personas que lo conocen, y la evaluación se hace sobre el conocimiento, ¿cierto? Porque yo no puedo evaluar a alguien que no conoce.
0: Claro. Exacto, ¿no? Interesantísimo. Además, Sandra Quijada, coordinadora del área de opinión pública de la SEP, dejamos cordialmente invitada, porque después vienen los microdatos, que también son súper interesantes. Además, somos vecinos.
1: ¿Ah? De todas maneras, ustedes quieren.
0: Muchísimas gracias por estar junto a nosotros y darnos esta mirada de la encuesta SEP más en detalle. Como tú decías, doble clic, Iván, y quedan varios temas fuera, así que el compromiso es a volver a abordarlo. Muchas gracias.
1: Cuando quieran. Que tengan buen día.
0: Nos vamos a la pausa.
2: Volvemos de inmediato. 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
4: 8:37.
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0: Ahí nos vamos. 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
1: ¿Era o no era? ¿Vamos a partir por ahí o no?
2: Te fuiste a la teoría de la conspiración. Porque la sola pregunta de era o no era te lleva a la inauguración.
1: Sí, y yo te voy a decir que no me había enterado del debate que tú me comentas sobre si era o no era Shakira, pero yo, desde mi absoluta ignorancia y distancia a este fenómeno, vi la parte en que ella bailaba.
2: Sí, sí, sí.
1: Y dije, ¡ay, qué está rara!
2: ¡Qué está rara la señorita Shakira!
1: ¡Ay, que no es la cara! ¿Y por qué se puso lente? ¿Y por qué se vistió tan fome? ¿Y por qué bailó tan fome cuando Shakira lo que tiene es un nivel de estrés en el baile gigantesco?
2: Sus hips don't lie, tú sabes.
1: Y tú me vas y me dices que ayer era tendencia. ¿Dónde está Shakira?
2: Angélica, ya, te lo pregunto directamente. Yo veía ayer la línea de tiempo, o la mía está muy conspiranoica, de Twitter. Y de cada 10 posteos, 9 decían, no es Shakira, no me engañen. Sí. No es Shakira. ¿Dónde está Shakira? Esta es la doble Shakira.
3: Claro,
2: ¿qué pasó con eso?
3: Bueno, comenzó el rumor porque decían que se veía diferente su rostro. Hay unas fotografías de primer plano y se ve un poquito más gordita, un poquito como...
2: ¿Pero a quién no le ha pasado?
3: Claro,
2: más cachetona. Tiene un poquito de retención a veces.
1: Exacto. O alguna intervención.
3: Su sustancia. Quizás no tuvo el plazo apropiado de reposo, pero claro, eso...
2: O algún colágeno.
1: Una muela del juicio.
3: Pues, claro, alguna alergia. Puede haber pasado muchas cosas,
2: pero
3: Era Shakira, pero lo divertido es que hayan planteado esa idea de un fake, de que no era ella quien estaba ahí. A lo mejor estaba un poco resfriadita, mira. Claro, porque de repente uno cuando se resfría, la cara no acompaña mucho, que digamos. Entonces, puede ser.
1: A mí, más que llamarme la atención, la cara, que obviamente...
2: Ya. Ah, tú vas a apuntar la teoría de la conspiración.
1: No, yo encuentro
2: que no baila
1: que
2: como
1: no.
2: Shakira.
1: Sí. Era Shakira.
3: Por eso yo pienso que estaba resfriada o algo así.
1: Okay,
3: o alguna intoxicación estomacal, infección estomacal, cosas que pasan a veces.
2: Pero igual digamos una cosa, Shakira es, hasta donde yo recuerdo, el único o la única artista que ha tenido participación en 4 himnos de mundiales. Es una cuestión no menor. O sea, la señora de la canción del mundial es Shakira. O sea, lleva desde el 2006 en adelante cantando.
1: Claro, porque no iría.
2: No, pero no te digo, ¿por qué no iba a estar ahora si ya es un terreno...? Es,
1: claramente un chistín, yo creo que es Shakira, pero como que no lució.
3: Sí, solo se le veían los pómulos un poquito más gorditos.
1: No, pero el baile, la performance,
2: lo que a mí me hace... Hay detalles,
1: ya, pero hay mucha inyección, hay mucha cosa disponible.
2: Pero ¿quién es uno para discutirle aquello?
3: Lo divertido es las investigaciones en Twitter. Por ejemplo, alguien postea, después de una minuciosa investigación sobre los rumores de que la persona que apareció hoy no es Shakira, les diré que los fans especialistas asegura que sí es ella. Así como descarta. Esos son fans, claro. Entonces, en el fondo, fue el chistín
2: de red.
3: Pero, claro, estuvo en la abertura también Andrea Bocelli.
2: ¿Qué te encontraste? Te empiezas a reír,
3: a reír sola.
2: ¿Y a quién encontraste? Pero, que se pueda comentar.
1: Es que no sé si fue en el Alejandro Fernández. Yo estaba súper preocupado por Alejandro Fernández.
2: Sí, manifestaste su cariño.
1: Porque en el fondo a veces...
2: Ha tenido malas presentaciones. Ha tenido algunas complejas.
1: Y lee este titular en Infobae.
2: ¿Qué dice?
1: Alejandro Fernández talla por crítica y explica.
3: Todos podemos tener un mal día.
1: ¿Por qué tenía la lengua verde?
3: ¿Por qué tenía la lengua verde? ¿Pero cómo?
2: La gente que va en el auto escuchando no sabe que te estás dando cabezazo contra el computador. ¿Qué es lo que pasó?
1: Tenía la lengua verde, Alejandro.
3: ¿Se había tomado alguna energética o algo?
2: ¿Qué energética es verde?
3: No sé, lo digo. Se comió un dulce verde.
2: ¿Sabes qué? Ya, yo las voy a llevar al orden. Pero ya, la lengua verde de Alejandro Fernández y Shakira que no es Shakira, ya.
3: Claro.
2: El que sí fue como es, y tenemos un momento increíble, es el señor Marcelo Bielsa, porque vamos a decirlo, técnico que llega naturalmente... y como técnico, cuando pisa uno de los países organizadores, está obligado por norma FIFA a dar una conferencia de prensa. Él dijo, no voy a dar conferencia de prensa, voy a hacer una sola entrevista y voy a responder un par de preguntas. Y el momento, escucha.
4: Un mundial más, esta vez con Uruguay, ¿qué expectativa?
5: Bueno, mucha ilusión.
4: ¿Cómo ha trabajado en estos últimos días, sobre todo teniendo en cuenta a los futbolistas lesionados?
5: No, sin inconveniente.
4: ¿Cómo está Ronald después de lo que fue el viaje a Madrid?
5: Normal.
4: ¿Pero sirvió ese tratamiento?
5: Veremos con el tiempo.
4: Bien. ¿Cómo ha trabajado también pensando en el debut con Arabia?
5: Bueno, tuvimos tiempo suficiente para preparar el partido.
4: ¿Ya tiene usted el 11 en la cabeza o se va a definir en estos días?
5: Lo voy a definir en estos días.
4: Un mundial más, esta vez con Uruguay.
2: Oye, y ahí se repite. Sole Cejas, periodista de televisión, hizo un esfuerzo denodado por sacarle palabra a Marcelo Díaz, sí. a Marcelo Bielsa, que haya tomado la decisión de no hablar. ¿Cómo claro. están? Bien. ¿Y el trabajo? Uh-huh. Vamos a ver en la cancha.
3: Bielsa siendo Bielsa.
2: Es que cuando Bielsa quiere se puede mandar paseando, una respuesta de 30 minutos.
3: Es que algo le molestó, bueno, y como no quería dar la conferencia, es bastante lacónico en sus respuestas y cumplió. Nadie le puede decir que no cumplió.
2: Seis preguntas y respuesta en 37 segundos.
3: Menos mal que la periodista iba preparada, porque de repente uno dice, ah, oye, yo he pensado dos preguntas, y porque después salar y vamos conversando, así que...
2: Estamos con Soledad Ceja. Lo dio todo.
1: ¿Vamos al fútbol, Angélica?
3: Vamos al fútbol, porque ayer...
2: Oye, ustedes están el día...
3: me desconcentran.
1: Ordénense. Angélica lo sabe.
2: Y la lengua verde de Alejandro Fernández.
1: No, yo me disculpo con ese dato.
3: Porque... México-Sudáfrica, un partido que comenzó con energía. Ajá. En los primeros minutos viene el gol de México, pero después la selección se desinfla, se va hacia abajo, se criticó mucho eso, que después bajó el rendimiento, y yo me saco el sombrero con el arquero de Sudáfrica.
2: Ah, sí.
3: Varias tapadas que, si no hubiesen sido por lo menos unos 4 goles a favor de México, así que estuvo bastante sólido en el arco el arquero, y bueno, la selección no logró.
2: La hinchada de Sudáfrica, los Bafana. ¿Cómo olvidarnos de ellos y sus bubucelas en el Mundial de Sudáfrica?
3: Y después por la noche, Corea del Sur frente a República Checa, a pesar de que iban con un gol en contra, pudieron remontar, un empate, y después remontan y se quedan con un 2-1, así es que fue...
2: Ganó el K-pop.
3: Exactamente, Corea, que igual corría como favorito, pero no fue tan fácil el partido para imponerse por sobre República Checa. Así que estuvo interesante ayer el puntapié inicial, harta expectación, mucha gente mirando, esperando estos partidos, y hoy día también sigue todo, es casi un mes de Mundial, así es que a disfrutar. Hoy día Estados Unidos, Paraguay y también Canadá con Bosnia-Herzegovina.
1: Oye, el horario de los partidos es bastante disímila, porque veo que el de hoy día a las 3, después a las 9, el sábado a las 3 y a las 6 de la tarde va cambiando la franja horaria, porque es perfecto para el horario chileno en los asados.
3: Nosotros estamos a favor, claro, sí. por el tema horario, claro.
1: Pero justamente a las 9 de la noche, claro, puede ser muy tarde.
3: Están programados 3 y 9, 1 y 1.
2: Hablando nosotros, ¿qué le vamos a hinchar a Canadá o a Bosnia-Herzegovina? Si nosotros estamos aquí apoyando al chileno que estaba en el bar en el partido.
1: Yo creo que la gracia del Mundial es que tú al final siempre tomas partido por alguno, no, incluso durante el partido.
3: Claro.
1: Oye, por último, para apostar en la nuestra polla.
2: En la polla de Rayo. Y en Canadá, con Bosnia, ¿a quién le vas?
1: ¿Quién, yo, la Angélica?
2: Sí, no tú.
1: Te dije que era fome.
2: ¿Pero a quién le vas?
1: Pues, si un choque de tortuga.
3: Ya con Angélica, Canadá hoy día, sí. Ya. Canadá se impone y Estados Unidos, Paraguay.
2: Vamos con Paraguay.
3: Quiero apoyar a Paraguay, pero las estadísticas dicen que está mejor Estados Unidos.
2: Ya, ok.
3: Vamos a ver.
1: Ya, y Brasil-Marruecos, que es el plato fuerte.
3: Brasil-Marruecos, claro, el sábado, así que ahí a esperar. Obviamente que se espera un triunfo de Brasil, pero...
1: ¿Y cuándo es el próximo gran partido? Cuando vayan avanzando,
3: ¿sí? Claro, cuando se pase esta primera fase. Sí, exactamente, esta primera fase ya cuando vayan quedando los que avanzan y se puedan enfrentar, no sé, un Brasil-Argentina, por ejemplo, que ahí es donde ya veríamos los grandes partidos.
1: Perfecto.
3: Desde este lado.
1: Ya. Muchas gracias, Angélica Silva.
3: Por nada.
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1: Bueno, y a propósito de que es viernes, está la locura mundialera, pero si usted se la quiere saltar, si ves que eventualmente quiere apostar por la cultura, por recorrer la ciudad y descubrir este eje cultural de Alameda, estamos al teléfono con Gabriel Hocker para poder darle todas las coordenadas de este proyecto que invita a conocer la ciudad de la mano de museos, de teatros, por supuesto, de lo que tiene que ver, Iván, con centros culturales, con universidades, que todas se van a articular para plantearle a los vecinos, a los estudiantes y a los turistas el acceso a una programación especial. Tú puedes planificar a través de la web el recorrido y de esa manera conocer la Alameda en profundidad, habitar la Alameda, Iván. Una calle
2: esa es la invitación.
1: Esa es la invitación, por supuesto.
2: Bueno, este proyecto que se llama Red Alameda Cultural fue lanzado ahora recién y naturalmente une, y vamos a conversar de inmediato con uno de los articuladores, museos, teatros, centros culturales y universidades. Saludamos a Gabriel Hocker, vocero del Eje Cultural Alameda. Primero que nada, Gabriel, buenos días y bienvenido.
6: Hola, muchas gracias. Buen día.
1: Muchísimas gracias por estar junto a nosotros. Y la primera pregunta, ¿dónde empieza el recorrido? ¿Dónde termina? ¿Cuáles son las coordenadas para poder habitar la Alameda? Que es la invitación que queremos destacar.
6: Hola, muchas gracias Rosario, Iván, también por compartir esta tremenda noticia que lanzamos esta semana.
1: Ajá.
6: Efectivamente, es un eje que desborda la Alameda y que parte en Lo Prado y termina en Providencia, pero también acompaña a distintas instituciones que están en los barrios aledaños a la Alameda.
2: Ajá. ¿Y eso significa, este recorrido, poder ingresar a lugares que a lo mejor estaban antes cerrados a públicos, hay que inscribirse? ¿Cuál es el mecanismo?
6: Hoy día la orgánica es visibilizar también un trabajo colectivo, una coprogramación y también alimentar de ese lugar común que tenemos en la Alameda, que es justamente la cultura, a través del espacio público, no solo los lugares que abren una vez al año, sino que los que están abiertos constantemente, que este panorama sea una actividad permanente para no solo el público nacional, sino que también para el turismo.
2: Te aprovecho a preguntar, porque esto parte, entiendo, con la Gran Sala Sinfónica Nacional de la Chile, que es este espacio que fue recientemente inaugurado hace algunos meses nada más, y que es un lugar magnífico. ¿Parte desde ahí hasta dónde llega?
6: Hoy día el eje está desde el Centro Cultural Lo Prado, que tiene una increíble programación desde su municipalidad en la comuna de Lo Prado, hasta el Centro Cultural España, el Monte Carmelo,
2: Bellavista,
6: bibliotecas públicas, exactamente. Entonces, de alguna manera, hemos desbordado un poco la Alameda, y la Alameda se ha transformado más que en un eje geográfico, en un concepto que nos permite transformarnos en un distrito cultural a la altura de la capital de Santiago de Chile, como otros referentes que estamos mirando para poder transformar también la ciudad en un referente de crecimiento económico y de seguridad.
1: Perfecto. Y en ese sentido, Gabriel, ¿qué vamos a encontrar en este eje Alameda? ¿Cuál es la programación que hay? Pregunta, ¿hay cortes de tránsito, por ejemplo? ¿Vamos a habitarla de manera distinta? ¿Va a haber actividades al aire libre, exactamente?
6: Bueno, efectivamente, y gracias también al gobierno regional y a Claudio Rego, que nos ha permitido también tener una plataforma digital donde pueden conocer toda nuestra programación, una programación conjunta que tiene más de 200 años de historia, o sea, desde la Biblioteca Nacional, que nace antes de la República, hasta Casa Palacio, en la esquina de Brasil, con la Alameda, donde nuevos públicos también están habitando, personas jóvenes, la Alameda de una manera diferente. Las cinco universidades, seis, porque ayer se sumó también la Universidad UTEM.
2: Está la Chile, la Católica, ¿quién es más?
6: La Diego Portales.
2: La Diego Portales, que está ahí en el barrio República. La UTEM, son seis.
6: Exacto. Sí. Está también, bueno, la USAT, la Universidad Alberto Hurtado. Perfecto. Y la UTEM ahora se incorpora también con su programación. Los estudiantes, las personas jóvenes, son las que más habitan la Alameda. También las trabajadoras y los trabajadores del servicio público, que puedan encontrar un panorama no exclusivo. Es habitar la Alameda cotidianamente. Y esa programación la pueden encontrar en redalameda.cl, en una colaboración con el gobierno regional de la región metropolitana, y por supuesto con proyectos que miran al futuro. Una señalética cultural a nivel de la Avenida Paulista, de la Isla de los Museos en Berlín, de la Avenida de la
2: de
6: Nueva York. O sea, transformar la ciudad no solo requiere infraestructura física, requiere infraestructura humana.
2: Solo una pregunta, porque no me quedó claro. ¿Va a haber tramos que van a ser peatonales, que se va a cerrar el tráfico de auto, o esto es solamente la coordinación y esta mirada más bien de incluir a toda la gente en este revisitar la Alameda de una manera distinta?
6: Van a haber, obviamente, hitos específicos donde vamos a trabajar en red, pero la verdad es que esto significa una gobernanza, es una gobernanza de trabajo colectivo. Más que cerrar calles, es abrir calles y convivir con la ciudad.
1: Y en ese sentido, estamos conversando a propósito de esta iniciativa Red Alameda Cultural con Gabriel Hocker, vocero de esta iniciativa una pregunta que inmediatamente aparece, pero pucha, la Alameda es insegura. ¿Hasta qué hora puedo caminar? ¿Cuántos de estos lugares puedo recorrer a pie durante el sábado y partir en uno, recorrer el otro, aprovechar también las ofertas gastronómicas en varios sectores que están entre medio? ¿Cómo se han coordinado para también poder volver a habitar y recuperar esos espacios públicos?
6: Sí, de todas maneras, eso es algo que hemos identificado las instituciones, que sobre todo desde el sector cultural hemos visto nuestras tiqueteras y también públicos, con la misma pregunta que tú nos comentas, Rosario. Y ahí
1: Octavia.
6: Me parece fundamental... Octavia.
1: Sí, no importa.
6: Justamente eso tiene que ver con un diagnóstico que no puede ser... solo del sector cultural. Es por eso que agradecemos profundamente, Octavia, el trabajo con la gobernación, con el servicio metropolitano de transporte público, con Metro, con EFE, con Red, y esa articulación está en una comisión de transporte que tiene que ver con lo que están trabajando de manera inédita las universidades públicas. Y eso invita a la cooperación, no a la competencia. Y ese diagnóstico de la Alameda, que es además de un corredor cultural, un corredor de movilidad ciudadana, es algo que queremos repuntar y trabajar como lo hacen grandes referentes a nivel internacional. Sí. El centro no es inseguro y no debe ser insegura la capital.
2: Gabriel, es que ahí tú pusiste dos ejemplos que me gustaría rescatarlos y ver el cariño de la gente hacia esos lugares. Tú dijiste la Avenida Paulista, que nadie ha tenido la oportunidad de estar en Sao Paulo, sabe lo que es la Avenida Paulista, una maravilla desde el punto de vista de la oferta gastronómica. Exacto. Arquitectónica, cultural, etcétera, incluso comercial. O la isla de los museos en Berlín, donde efectivamente un espacio donde convergen distintas universidades en museos, algunos de los más grandes, donde se privilegia lo peatonal. Y te pregunto porque en el último tiempo la relación del ciudadano de a pie con la Alameda ha sido compleja. ¿Para qué vamos a profundizar en lo que fue el estallido social, donde efectivamente hubo una mirada muy crítica hacia nuestro inmobiliario público, hacia, no tengo idea, edificios, universidades que fueron atacadas en su minuto, iglesias que fueron quemadas, los rayados, etcétera? Y como que hubo un desapego muy importante de la gente a la ciudad, por las razones que no son al caso a analizar hoy día, pero la gente volcó parte de su rabia y su descontento hacia la Alameda y todo lo que hay allí. Y ustedes lo que están haciendo hoy día, también por razones completamente distintas y que exceden el espacio de esta conversación, es volver a encariñar a la gente con la Alameda, volver a mirar a lo mejor este espacio público como algo que me pertenece, de lo que soy parte, que no es un ente distinto de mí. ¿Cómo ha sido ese proceso?
6: Exactamente. Bueno, no es un desafío fácil y la Alameda tiene más de 200 años de historia. Por lo tanto, lo que se vivió hace poco no es algo nuevo en una Alameda de esas características cuando se inaugura con Bernardo O'Higgins. La Alameda es efectivamente un espacio también donde se congregan celebraciones, claro, movimientos sociales, demandas, historia y memoria. Y eso yo creo que está representado por las instituciones que nos estamos organizando para poder representar esa diversidad de puntos, pero con un objetivo común, un objetivo que tiene que ver con que nos sentimos orgullosos de compartir este espacio. Y para eso tiene que haber cuidado y tiene que haber coordinación y voluntades políticas, por supuesto, para poder conversar y cuidar esa Alameda, ese paradero, esa historia, y poder compartirla también a las futuras generaciones. Por eso nos parece vinculante la alianza con las universidades, porque justamente son ellas las que están hoy día educando a las futuras generaciones en relación a cómo habitamos la ciudad, que no es una pregunta personal, es una pregunta colectiva.
1: Perfecto, Gabriel. Y queda claro que esto no es un evento de un fin de semana, no es una convocatoria a recorrerla tal o cual día, sino que es permanente esta articulación que ustedes han hecho para que esta programación esté viva y la gente pueda elegir. Sí. Yo estoy en red alamedacultural.cl y ahí está toda la oferta para ir uno, si me interesa el arte, la música, el folclore, la literatura, el cine, dependiendo de aquello, poder ingresar a las diferentes ofertas para recorrer, repoblar y recuperar la Alameda. Muchísimas gracias por todas las coordenadas.
6: Exactamente. Muchas gracias, Octavio.
2: Sí. Que estés muy bien, Gabriel, y estaremos visitando la Alameda, pues revisitándola. Uno pasa siempre por ahí, pero ahora con otros ojos.
6: Revisen la programación, porque es una programación que tiene varios desafíos y para eso necesitamos a la ciudadanía. Esta es una iniciativa ciudadana donde ustedes son fundamentales.
2: Muchas gracias, Gabriel, que estés muy bien.
1: Gracias. Muchísimas gracias, Gabriel Hocker, vocero del Eje Cultural Alameda, que comienza a articularse también desde esta semana. Nosotros cerramos esta semana, Iván. Dejamos hasta acá Universo al Día. Llega Blanca Levín en mañana Universo.
2: Chao, chao, que les vaya increíble.
1: Buen viernes.
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0: Esta es la hora en Universo.
3: 9:03 a.m.
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Muy, pero muy buenos días. ¿Cómo están todos y todas ustedes? Comenzamos una nueva Mañana Universo con todo. Con todo, para los futboleros comenzó el Mundial, por supuesto. Para nosotros los amantes de la música comienza Mañana Universo y vamos a partir rápidamente con una digna de la pista de baile. IMF, Unbelievable, en la 93.7.

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Nos vamos a ir a una pausa, aquí y ahora mismo. Así nomás, right here, right now. Lo vamos a hacer con música, con esta canción que se llama Igual, Right Here, Right Now, Jesus Jones. Y sigue la compañía de Mañana Universo.

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1: La sal es un remedio simple pero muy efectivo para aliviar las molestias de la garganta. Gracias a sus propiedades, ayuda a reducir la inflamación de los tejidos y a disminuir la irritación asociada a la tos y la acumulación de mucosidad. Para aprovechar sus beneficios, basta con realizar gárgaras durante 30 a 60 segundos con una mezcla de media cucharadita de sal disuelta en un vaso de agua tibia. Este sencillo hábito contribuye a despejar las secreciones, aliviar el malestar y favorecer una sensación de bienestar mientras el organismo avanza en su proceso de recuperación.
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Ya estamos de vuelta a Mañana Universo. Dejamos atrás la voz de Morrissey con The Smiths, Heaven Knows I'm Miserable Now. Y ahora nos vamos a algo de rock alternativo noventero. Lo que suena es Hole. Esto es Malibu en Mañana Universo aquí en la 93.7.

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1: Oigan, el agotamiento laboral y el rechazo a la llamada cultura del ajetreo están impulsando a más jóvenes de las generaciones Millennial y Z a tomar años sabáticos o mini jubilaciones para priorizar su bienestar personal. Así nomás. La tendencia, que antes estaba asociada principalmente a personas con altos patrimonios, hoy atrae a profesionales que buscan una pausa antes de seguir desarrollando sus carreras. Casos como el de Julia Fey, una científica de datos de 29 años, muestran cómo algunos trabajadores optan por dejar empleos estables tras años de ahorro para dedicar tiempo a proyectos personales, viajar o compartir con sus familias. Otros, como Tammy Armstrong, financian estos periodos mediante trabajos temporales y una reducción importante de gastos. Especialistas señalan que este tipo de decisiones requiere una planificación financiera bastante rigurosa. Y más que abandonar definitivamente el trabajo, la idea es construir una situación económica que permita tomar decisiones con mayor libertad y reducir la dependencia de empleos que generan insatisfacción. Según los expertos, el ahorro constante y la definición clara de objetivos son claves para hacer viable este tipo de pausas laborales. ¿Qué les parece? La suertecita de algunos. Eso digo yo. A propósito, de quienes pueden ahorrar y no se dan estos mini retiros, viene esta canción que significa algo así como avaro. Greedy, Tate McRae, en Mañana Universo.

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Nos vamos a la pausa junto al sonido de Seattle con todo el ritmo del grunge aquí en Mañana Universo. Nos vamos con Soundgarden y Black Hole Sun, la voz de Chris Cornell que llega aquí a la 93.7. A la vuelta llegan las noticias junto a Angélica Silva.

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13: 10 de la mañana.
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16: ¿Cómo están? Muy buenos días. Es momento de actualizar las informaciones en Universo. La Contraloría invalidó la resolución del expresidente Gabriel Boric que permitió aumentar el registro de pesca porque no se ajustó a derecho. La medida permitió el ingreso de 12.000 nuevas personas al registro pesquero artesanal, lo que generó críticas de parte de la industria. El gobierno descartó una mesa técnica con la oposición para abordar la mega reforma. El ministro de las Express, José García Ruminot, sostuvo que los acuerdos deben construirse en la Comisión de Hacienda del Senado, donde se tramita la iniciativa. Además, defendió la ley Naín Retamal y anunció indicaciones al proyecto de Sala Cuna. En noticias económicas, las bolsas saltan con fuerza ante posible paz en Medio Oriente y el petróleo cayó a su menor precio desde marzo. La jornada también está marcada por la expectación en Wall Street ante el esperado debut bursátil de SpaceX. Y en Perú, el conteo de las actas sigue durante esta jornada de viernes. La OMP continuará con la verificación de los votos a nivel nacional como del extranjero, cuyo voto ya se encuentra al 94,495% y teniendo a Keiko Fujimori con el 63,4% y a Roberto Sánchez va en 36,5% de los votos de preferencias en el extranjero. La temperatura del momento en Santiago, 12 grados 9 décimas, de acuerdo al pronóstico de meteorología. También se reporta posibilidad de chubascos a esta hora en la capital para esta jornada. Chubascos aislados durante la mañana y 18 de máxima blanca.
13: Muchas gracias, Angélica, por ese completísimo informe. Nosotros nos encontramos en una hora más con más noticias. Y ahora vamos con el sonido del Reino Unido. Pues, ¿cómo no? Sí, pues aquí en Universo nos encanta el Britpop. ¿Ah? Unos son más de Oasis. Hemos estado toda la semana todavía recordando lo que fue el lunes con Pulp. Pero a veces también somos de Blur. Aquí no peleamos. Lo que suena es Coffee and TV en la 93.7.

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1: Ya ha llegado La Cartelera de Blanca este día viernes y hoy te traigo, fíjate, tres estrenos. Un estreno de danza contemporánea, un estreno de teatro clásico chileno y un estreno de teatro de actores y marionetas, como tipo marotes. Pero antes voy a ir con un dato muy breve, ¿sabes por qué? Porque La Misteriosa Mirada del Flamenco llega a Mubi, la plataforma de streaming. Así es que si no te dio para verla en cines, ya no tenés excusa alguna para perdértela. Disponible desde hoy en Mubi, entonces, para verla este invierno desde el calorcito de tu hogar. Y ahora sí, con los estrenos. Mira, el Ballet Nacional Chileno presenta una poderosa exploración sobre la identidad y la memoria a través del cuerpo. Bajo la coreografía del brasileño Alan Keller, Página 16 se llama, sitúa al intérprete como un mapa de cicatrices utilizando la danza de alta exigencia física para retratar la resiliencia del pueblo chileno. A través de movimientos que evocan tensión, desgarro y reconstrucción, la obra transforma el archivo personal en un sello colectivo. Una pieza intensa y física que nos invita a descubrir las historias que habitan bajo nuestra propia piel. Hasta este domingo en el Teatro de la Universidad de Chile y las entradas las encuentras en Ticket Plus. Y luego, Teatro Boutique se presenta todo el mes de junio en el Teatro Viaje Inmóvil con la obra La Corriente, Energía para tu Hogar. Una obra que mezcla el humor negro con el suspenso sobrenatural. Está ambientada en una tienda de artículos electrónicos construida sobre las cenizas de un antiguo teatro. Y la pieza explora cómo los espacios conservan memorias que a veces deciden manifestarse a través de los objetos más cotidianos. Bajo la dirección de Alexandra Elwanger, es una cita imperdible para quienes buscan un teatro refrescante, comunitario y lleno de atmósfera. La entrada es a la gorra o como sea su cariño, previa inscripción en teatroviajeinmóvil.cl. Y por último, ¿sí? ¿Por último? Sí. Camila Irane y Felipe Cepeda protagonizan Flores de Papel, un clásico chileno de Egon Wolff, dirigido por Francisco Krebs. La obra narra el inquietante encuentro entre una mujer de clase media alta y un vagabundo, que mediante la seducción y la manipulación, invade su hogar hasta desmantelar por completo su identidad. Un agudo thriller psicológico sobre el choque de mundos opuestos y la fragilidad de nuestra realidad cotidiana. Un clásico chileno, como les decía, hasta el 5 de julio se puede ver en el Teatro Finisterrae. Y las entradas también las encuentras por Ticket Plus. Oye, vamos a escuchar a otra banda noventera, así del movimiento del grunge, pero medias One Hit Wonder igual. ¿Ja? Son los Meat Puppets con Backwater aquí en Mañana Universo.

Pasaba The Pretenders con Don't Get Me Wrong y continuamos con la mejor música. Es el momento de Incubus ahora con Are You In. No te despegues de la 93.7.

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1: Aunque la selección chilena no logró clasificar, el fútbol nacional sí participará en el Mundial 2026 a través de su cuerpo arbitral. Por primera vez desde Rusia 2018, una terna chilena impartirá justicia en la cita máxima, encabezada por Cristian Garay como árbitro principal. Junto a él, el equipo nacional que representará al país en Norteamérica estará integrado por los asistentes José Retamal y Miguel Rocha, además de Juan Lara en las funciones del VAR.
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Ya estamos de regreso aquí en Mañana Universo. Sonaba Us Three con Cantaloupe. Y ahora, aquí en esta playlist que tenemos en la 93.7, suena Status Quo con In the Army.

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1: Atención con esta joyita rockera que pasó hace poco menos de una semana. Mick Jagger sorprendió a todos apareciendo de la nada en un pequeño pub de Oxford, donde se sumó a cantar con una banda local. El legendario vocalista de los Rolling Stones, a sus 82 años, llegó el domingo al pub de Half Moon después de una cena en el Oriel College junto a su pareja, la ex bailarina Melanie Hambrick. Según los testigos, los clientes tardaron en reconocerlo hasta que alguien se sentó al piano y Sir Mick arrancó cantando Handsome Molly, un tema folk de su disco solista Wandering Spirit de 1993, e incluso le cambió parte de la letra para mencionar a Dublín en vez de Londres. No estuvo solo en la improvisada tocata, lo acompañó Matt Clifford, tecladista de los propios Rolling Stones. Desde el bar quedaron tan encantados con la visita de, bueno, y cómo no, si pocos pueden decir que una leyenda viva del rock se les apareció a cantar un domingo cualquiera. Satisfacción total para los parroquianos de Oxford. Suena Mixed Emotions ahora, son los Rolling Stones, temazo aquí en la 93.7.

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Ya pues, seguimos con la mejor música antes de irnos a la pausa. Howard Jones llega ahora con Things Can Only Get Better aquí en la 93.7.

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1: En Santiago, 15 grados. Y en La Serena, 12 grados.
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0: Esta es la hora en Universo.
8: 11 de la mañana, 3 minutos.
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8: ¿Cómo están? Muy buenos días. Es momento de actualizar las informaciones de la hora en Universo. La Corte de Santiago revisa la apelación de la ex jueza Ángela Vivanco, con la que busca revertir su prisión preventiva. La ex magistrada se mantiene en el Centro Penitenciario Femenino de Santiago desde el 30 de enero pasado, tras ser formalizada por delitos de cohecho y lavado de activos. Este viernes, usuarios de diferentes partes del mundo reportaron una caída masiva en las principales plataformas de Meta: Facebook, Instagram, WhatsApp, MetaTweets y Messenger. Los problemas comenzaron alrededor de las 9:15 de hora Chile. Según el sitio de monitoreo Down for Everyone or Just Me, quienes aún pueden acceder a X denunciaron fallas para iniciar la sesión, actualizar el feed y cargar contenido. SpaceX hace historia en Wall Street. La empresa de Elon Musk rompe todos los récords financieros. En su debut en el mercado bursátil logró captar 75 mil millones de dólares en su primer día. Las tormentas obligan a cancelar más de 900 vuelos en Estados Unidos en medio de los viajes por el Mundial 2026. Las interrupciones también afectaron servicios ferroviarios y generaron miles de demoras en los principales aeropuertos del país, especialmente en Chicago y el Corredor Noreste. Actualizamos la temperatura del momento en Santiago. De acuerdo a la dirección meteorológica, 12 grados 8 décimas. Para hoy se espera una máxima de 18 grados, Blanca.
9: Muchísimas gracias, Angélica, por el minuto a minuto de este día. Recuerden que a la 1 de la tarde, Angélica Silva vuelve con Informe Universo. A veces no con Angélica, a veces está Sophie Running. También con los informes deportivos de Nicolás Silva, que va a estar muy ocupado todo este mes con el Mundial. Ya, seguimos aquí en Mañana Universo y escuchamos a Florence and the Machine. You've got the love.

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1: Oye, el reglamento sanitario chileno, les decíamos antes en los titulares, prohíbe mascotas en las áreas donde se elaboran y manipulan alimentos, pero no impide expresamente su presencia en zonas de consumo como comedores o terrazas. Por ello, cada establecimiento puede decidir si permite o no el ingreso de animales, siempre que informe la restricción de forma clara y oportuna. Esta aclaración surgió tras el reclamo de un cliente que fue invitado a retirarse del restaurante de IKEA junto a su perro. La Seremi de Salud Metropolitana indicó que la normativa sanitaria regula los espacios de producción de alimentos, mientras que la información al público y las condiciones de acceso corresponden al ámbito de la Ley del Consumidor. El CERNAC recordó que los proveedores pueden fijar sus propias reglas respecto al ingreso de mascotas. IKEA señaló que admite animales en sus tiendas, pero no en restaurantes y bistrós por razones de higiene, salvo perros de asistencia acreditados, asegurando que esta política está informada en los accesos. ¿Qué piensan? Vamos a caminar por el sol. Walking on the Sun, esto es Smash Mouth en la 93.7.

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0: Hoy hacemos un 2x1 en honor a un grande, Robbie Williams, que, ojo, vuelve a Chile el 27 de septiembre para presentarse en el Estadio Bicentenario de la Florida con su gira Britpop. Primero escuchamos Feel, del año 2002, del disco Escapology, una balada que el propio Robbie escribió en apenas 20 minutos junto a Gay Chambers. Considerada por él mismo como la mejor canción de su carrera, con ese piano melancólico y un video inolvidable junto a la actriz Daryl Hannah en un rancho del lejano oeste. Continuamos después con Rock DJ del año 2000, del álbum Sing When You're Winning, un tema construido sobre un sample de Barry White, famoso por su polémico video donde Robbie se desnuda literalmente hasta los huesos, un clip que fue censurado en varios países por sus imágenes demasiado gráficas. ¡Qué heavy! Era bueno el video. Es bueno el video. Y atención, que ambos temas forman parte del núcleo del show de su gira actual y siguen siendo de los momentos más celebrados por el público. Así que vayan calentando la garganta para septiembre con esta dupleta de Robbie Williams aquí en el 2x1 de Mañana Universo.

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1: ¿Estás pensando qué hacer para salir de la rutina en los próximos fines de semana? Entonces, imagina desconectar en un silencio tan profundo que puedes escuchar el latido de la Tierra. Hoy nuestro Destino Universo nos interna en el corazón del desierto de Atacama, el rincón más árido y magnético del planeta. Aquí el tiempo parece haberse detenido en una postal de Marte, donde la sal cruje bajo los pies y los volcanes custodian un horizonte que no conoce límites. Lo que realmente descoloca es la luz, esa capacidad de teñir la cordillera de sal con rojos encendidos y violetas imposibles apenas cae la tarde. Pero el verdadero secreto aparece al apagar las linternas. En Atacama el cielo no es una simple capa negra, sino una ventana nítida hacia el infinito, donde las estrellas se sienten tan cerca que casi se pueden tocar. Entre géiseres que rugen al amanecer y lagunas altiplánicas de un azul irreal, el desierto nos enseña que hasta la sequedad más absoluta, la vida encuentra formas de ser hermosa. Atacama es eso, un viaje místico, una pausa necesaria y el mejor lugar del mundo para volver a mirar hacia arriba.
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felicidad, diría Kike Neira, pero no, este era Pharrell Williams con Happy. Y ahora lo que llega es Genesis con un clásico de 1991 del disco We Can't Dance, el último que grabaron junto a Phil Collins como vocalista. Un tema que nació casi como una broma, una parodia a los comerciales de jeans y a los modelos demasiado cool de la televisión de la época, con ese riff de guitarra sucio y minimalista de Mike Rutherford. Hasta el video se ríe de sí mismo, con Collins, Rutherford y Tony Banks caminando como robots porque literalmente no saben bailar. Así nomás, esto es I Can't Dance, es Genesis en Mañana Universo.

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Oye, con eso nos despedimos aquí en Mañana Universo. Ya es viernes, cerramos una semana muy buena con el mejor sonido del universo. Mañana volvemos con más Mañana Universo desde las 9 y hasta las 11. Desde las 9 y hasta las 11, porque tenemos Esenciales en Universo con la segunda parte de nuestro especial de Coldplay que iniciamos la semana pasada. Así no más. Ahora nos vamos con Andy Bell y Vince Clark. Este dúo es Erasure con Sometimes. Nosotros nos vamos, nos encontramos mañana, pero tú sigue en la sintonía de la 93.7, donde encuentras la mejor música del universo. Chau, chau.

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Luego en Universo.

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1: Preparar una infusión de jengibre es solo una forma simple y natural de aliviar las molestias respiratorias. Solo necesitas agregar una cucharada de jengibre rallado a una taza de agua caliente y dejar reposar la mezcla durante unos 10 minutos. Durante ese tiempo, la raíz libera sus compuestos naturales, dando origen a una bebida reconfortante que ayuda a calmar la irritación de la garganta y a despejar las vías respiratorias. Consumido caliente a lo largo del día, este té también contribuye a mantener una buena hidratación y aliviar la sensación de congestión, favoreciendo una recuperación más cómoda.
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2: 12 horas, 3 minutos.
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4: 13 horas, un minuto.
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4: ¿Cómo están? Muy buenas tardes, bienvenidos, bienvenidas a la entrega informativa de la 93.7. Es viernes 12 de junio, un día con cielos cubiertos en la capital y una temperatura de 15 grados 8 décimas en este momento, con una máxima estimada de 18 grados para este día viernes. En este Informe Universo vamos a revisar lo que marca la pauta en materia nacional, noticias internacionales, de economía y deporte. Así que de inmediato digo, miramos lo que trae Informe Universo.
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4: Tras más de 4 meses en la cárcel, la Corte de Santiago acogió la apelación de Ángela Vivanco y dictó arresto domiciliario total. El gobierno descartó una mesa técnica con la oposición para abordar la mega reforma. También les contaremos en Informe Universo que la Contraloría invalidó la resolución del expresidente Gabriel Boric que permitió aumentar el registro de pesca porque no se ajustó a derecho. En más noticias nacionales, la diputada Gael Yaumans del Frente Amplio hizo un llamado a frenar la acusación constitucional contra el exministro de Hacienda Nicolás Grau. Este viernes, usuarios de diferentes partes del mundo reportaron una caída masiva en las principales plataformas de Meta: Facebook, Instagram, WhatsApp, Meta Tweets y Messenger. Un duro revés sufrió el Ministerio de Transporte tras conocerse el dictamen de la Contraloría General sobre el reglamento propuesto por el Ejecutivo para implementar la Ley de Plataformas Digitales, conocida como Ley Uber. Hoy, en Universo al Día, conversamos con el presidente del Sindicato de los Trabajadores de Aplicaciones para conocer su respuesta respecto de este fallo. También damos cuenta de noticias económicas. La bolsa chilena operó al alza por segunda jornada consecutiva este viernes, impulsada por un favorable escenario externo ante expectativas de un inminente acuerdo entre Estados Unidos e Irán y tras la exitosa apertura bursátil de SpaceX. En noticias internacionales, revisaremos cómo va el conteo de votos en Perú. También noticias de Estados Unidos, donde hay un sistema frontal que obligó a cancelar varios vuelos justamente en medio de la Copa del Mundo. Y también revisamos noticias sobre las protestas en Irlanda. Todo esto en la voz de Loreto Valenzuela. Y en el deporte, la voz de Nicolás Silva. Por cierto, que damos mirada a todo lo que marcó la primera jornada ayer, la inauguración del Mundial de Fútbol 2026. Así es que tenemos todo listo para iniciar Informe Universo.
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4: 13 horas con 5 minutos, la mañana de este viernes, la Corte de Apelaciones de Santiago acogió la apelación presentada por la defensa de la ex jueza Ángela Vivanco respecto de la determinación del séptimo juzgado de garantía de Santiago, que había decidido mantener la prisión preventiva que le fue impuesta tras ser formalizada en la trama bielorrusa. La decisión se produce a más de 4 meses de que la ex jueza ingresara a dependencias de la cárcel de mujeres de San Joaquín, hasta donde se trasladó luego de su detención hacia fines de enero pasado. En concreto, pasó un total de 133 días privada de libertad y ahora queda con la medida de prisión domiciliaria.
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4: 13 horas 5 minutos, voces del oficialismo reprocharon las declaraciones que vertió el sociólogo Darío Quiroga en su podcast Provócame, relativas al ministro de Hacienda Jorge Quirós. El ex asesor de la otrora candidata presidencial de Unidad por Chile, Janet Jara, comparó al jefe de la billetera fiscal con Diego Portales en un video de 2 minutos 44 segundos con el que invita a sintonizar un nuevo episodio del podcast titulado Quirós ahora va por su batalla cultural. En esta línea formuló en sus palabras que Quirós es más que un presidente, no querrá ser como Portales, que es de los top 5 de los chilenos y chilenas más importantes de la historia y no fue presidente, fue solo un ministro, murió asesinado, eso sí. Esta última mención fue reprochada por el diputado republicano Agustín Romero, quien compartió un extracto de 56 segundos del video, y ahí es donde dice que cree usted qué pasaría si un republicano dijera de un ministro de Boric, no querrá ser como Portales, murió asesinado. Parece que cuando eres de izquierda no se puede decir cualquier cosa.
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4: El gobierno descartó realizar una mesa técnica con la oposición para abordar la mega reforma. El ministro de la Secretaría General de la Presidencia, José García Ruminot, sostuvo que los acuerdos deben construirse en la Comisión de Hacienda del Senado, donde se tramita la iniciativa. Además, defendió la ley Naín Retamal y anunció indicaciones al proyecto de Sala Cuna.
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4: 13 horas con 7 minutos, la Contraloría General de la República invalidó la resolución del expresidente Gabriel Boric que permitió aumentar el registro de pesca porque no se ajustó a derecho. La medida permitió el ingreso de 12.000 nuevas personas al registro pesquero artesanal, lo que generó críticas de parte de la industria.
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4: La diputada Gael Geomans del Frente Amplio hizo un llamado a frenar la acusación constitucional contra el exministro de Hacienda Nicolás Grau, presentada por el Partido Nacional Libertario y el Partido Republicano, y lanzó una advertencia al actual jefe de la billetera fiscal, Jorge Quirós. Esto luego que el martes se vio el vamos al juicio político en contra del exsecretario de Estado de Gabriel Boric con la conformación de la Comisión Revisora del Libelo. La parlamentaria Frente Amplista en su declaración se sumó a aquellas voces que apuntan a que la acción contra su correligionario va a provocar una réplica de juicios políticos.
5: Esta acusación constitucional contra el exministro Grau que presenta el Partido Nacional Libertario, que arrastró ya al Partido Republicano y pretende arrastrar al resto de la derecha, lógicamente tenemos que frenarla en la Cámara de Diputados porque va a traer un boomerang. El argumento que se usa hoy perfectamente lo podemos usar el día de mañana en contra del ministro Quirós si es que hay un error en la proyección de las cifras de crecimiento económico, del manejo de la deuda fiscal y las que efectivamente se ven en la práctica el próximo año. Por lo mismo, hacemos un llamado al sentido común, a la sensatez, a no perder el tiempo, a poner el foco en lo que se supone que a ellos les importa.
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4: 13:09. Este viernes, usuarios de diferentes partes del mundo reportaron una caída masiva en las principales plataformas de Meta: Facebook, Instagram, WhatsApp, MetaTweets y Messenger. Los problemas comenzaron alrededor de las 9:15 de esta mañana, hora de Chile, según el sitio de monitoreo Down for Everyone or Just Me. Quienes aún pueden acceder a X, ex Twitter, denunciaron fallas para iniciar sesión, actualizar el feed y cargar contenido.
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4: El MinSal solicitó la renuncia del Seremi de Salud de Ñuble, Jorge Carrillo. Desde el Ministerio informaron que desde hoy asumirá como Seremi de Salud subrogante Gustavo Rojas, quien se desempeñaba como jefe del Departamento de Salud Pública y Planificación Sanitaria de la Seremi. Esta renuncia se suma a las cerca de 20 bajas de secretarios regionales ministeriales a lo largo del país que ha registrado el gobierno de José Antonio Kast desde que asumió el pasado 11 de marzo.
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4: Un duro revés sufrió el Ministerio de Transportes tras conocerse ayer el dictamen de la Contraloría General de la República, el cual objetó y rechazó el reglamento propuesto por el Ejecutivo para implementar la Ley de Plataformas Digitales, conocida como Ley Uber. El ente contralor determinó de manera categórica que las modificaciones introducidas por la actual administración, como rebajar la exigencia de cilindrada y aumentar los años de antigüedad permitido para los vehículos, carecen de los fundamentos y criterios técnicos mínimos requeridos en materia de seguridad pública. Para analizar las severas implicancias laborales de esta resolución, en Universo al Día conversamos con el presidente del Sindicato de Conductores de Aplicaciones, Fabián Constanzo, quien advirtió que el rechazo mantiene al gremio en un limbo legal insostenible.
6: Nosotros creemos que va a ser las modificaciones que la Contraloría le solicite y le va a llevar la información que ellos requieren. Uh-huh. Porque si lo llevamos a porcentajes, como para que ustedes sepan, cerca del 10% de los conductores actualmente manejan vehículos con esa cilindrada baja. Ahora, el problema más grave que nosotros tenemos hoy como gremio es la antigüedad de los vehículos. Y ahí es donde nosotros estamos tratando de, como se dice coloquialmente, de hincar el diente, porque cercano en regiones, ejemplo en Iquique, Arica, Aysén, prácticamente ellos quedan fuera más por la antigüedad que por la cilindrada. Entonces, hoy día los taxistas pueden tener vehículos hasta los 15 años y nosotros estamos exigiendo la misma antigüedad, nada más ni nada menos que lo mismo que a ellos se les da. Nosotros también queremos que a nosotros se nos aplique porque eso también ayudaría mucho para que muchos conductores mantuvieran su fuente laboral.
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4: 13:12. Sandra Quijada, coordinadora del Área de Opinión Pública del Centro de Estudios Públicos, CEP, analizó en Universo al Día la primera medición presencial correspondiente al inicio del mandato del presidente José Antonio Kast. Los resultados revelan un complejo escenario para la actual administración. Un profundo escepticismo ciudadano respecto al cumplimiento de las promesas de campaña, una persistente crisis de seguridad y el impacto inmediato del aumento de combustibles, el MEPCO, en las expectativas económicas de las familias chilenas. Aunque los delitos tradicionales como robos y asaltos experimentaron una leve fluctuación a la baja dentro del margen de error, situándose en torno al 57% y 60%, la delincuencia se mantiene como la principal preocupación de los chilenos en la serie histórica del CEP. Sin embargo, el dato metodológico más significativo de esta medición es el alza sostenida y bien significativa del narcotráfico.
7: Siempre ha estado sobre el 40-50%. Entonces, siempre ha sido una preocupación. Ya hoy día, cierto, estamos 57, 60.
8: Pero llegó a 61 al término del gobierno del presidente Boric. Sí. Por eso digo, sigue siendo muy importante, pero baja un poco.
7: Baja un poquito, pero no es significativo. Entonces, en el fondo, como que estamos más o menos igual, ¿cierto? O sea, fluctúa un poquito, pero con el tema del margen de error, ¿cierto? Que tiene la recolección de información de la estadística, ¿cierto? Es, básicamente no cambia. Pero sí hay un cambio significativo, como tú decías, en narcotráfico. Y ahí, básicamente, tiene que ver mucho también con lo que la gente está mirando, ¿cierto? O lo que está percibiendo como información.
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4: 13 horas con 14 minutos, revisamos la bolsa chilena porque esta mañana operaba al alza por segunda jornada consecutiva, impulsada por un favorable escenario externo ante las expectativas de un inminente acuerdo entre Estados Unidos e Irán. El índice IPSA de las principales acciones que se transan en el mercado local subió 1,26% para llegar así a los 10.876,25 puntos.
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4: SpaceX hizo historia en Wall Street. La empresa de Elon Musk rompió los récords financieros. En su debut en el mercado bursátil logró captar 75 mil millones de dólares en su primer día.
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4: 13 horas 14 minutos. Las bolsas internacionales también tuvieron variaciones por este posible anuncio de paz en Medio Oriente y, en tanto, el petróleo cayó a su menor precio desde marzo. La jornada también estuvo marcada por la expectación en Wall Street ante el esperado debut bursátil de SpaceX desde de lo que ya hablábamos anteriormente con esta exitosa partida.
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4: 13 horas 15 minutos, momento de mirar qué pasa en el mundo en la voz de Loreto Valenzuela. Buenas tardes, Loreto.
9: Hola, Angélica, buenas tardes. Comenzamos con este bloque internacional donde la carrera presidencial en Perú mantiene un margen mínimo en el cierre del cómputo oficial de la segunda vuelta. Datos de la ONP sitúan a la candidata derechista, Keiko Fujimori, con una ventaja de apenas 1.300 votos sobre el izquierdista Roberto Sánchez, tras completarse el 98% de los sufragios escrutados, donde Fujimori figura con un porcentaje del 50,004% frente al 49,99% de su rival. Esta definición permanece en suspenso mientras que los jurados electorales especiales revisan cerca de 400.000 boletas que fueron impugnadas durante la jornada. En Estados Unidos, un severo sistema frontal de tormentas y tornados provocó graves interrupciones en los servicios de transporte, coincidiendo con la inauguración de la Copa Mundial de la FIFA. Las autoridades federales de aviación reportaron más de 900 vuelos cancelados y cerca de 4.000 retrasos, afectando principalmente a las terminales aéreas de Chicago y Nueva York. Este temporal también causó el colapso de rutas ferroviarias y dejó a miles de usuarios sin energía eléctrica, complicando la logística de traslado de los fanáticos entre las ciudades sede del torneo deportivo. En Irlanda del Norte se registró la noche del jueves una nueva jornada de disturbios que dejó a 12 policías heridos y 16 personas arrestadas en la ciudad de Belfast. La violencia civil estalló tras un ataque con un arma blanca perpetrado por un solicitante de asilo, lo que fue utilizado por grupos de extrema derecha en redes sociales para poder incitar manifestaciones contra la comunidad de inmigrantes. Ante los destrozos de vehículos y el asedio a las viviendas, las autoridades ordenaron el despliegue de refuerzos y decretaron la suspensión del transporte público y de centros escolares. El presidente de Estados Unidos, Donald Trump, aseguró que el conflicto militar con Irán concluyó de manera definitiva tras ordenar la cancelación de nuevos bombardeos contra posiciones de ese país. Durante una declaración pública, el mandatario estadounidense manifestó optimismo sobre la inminente firma de un acuerdo de paz integral que podría formalizarse este fin de semana. A pesar de este anuncio, medios estatales iraníes señalaron que la conversación continúa en marcha sin que exista todavía la posibilidad de un acuerdo ratificado por ambas partes. Para finalizar, el ejército de Ucrania ejecutó una serie de ataques aéreos nocturnos con drones contra dos importantes refinerías de petróleo y una planta de insumos químicos en territorio de la Federación Rusa. Las operaciones provocaron incendios en las instalaciones industriales dedicadas a la producción de combustible para aviones y componentes de misiles. En paralelo, la campaña de bombardeos ucranianos contra depósitos y oleoductos logró interrumpir el abastecimiento logístico en la península de Crimea, generando una severa escasez de gasolina y restricciones al transporte.
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4: 13:18, Nicolás Silva ya está en el estudio y por supuesto, Nico, ¿cómo estás? Buenas tardes, hablamos del Mundial.
10: Buenas tardes, sí, comenzó el Mundial, México y Sudáfrica abrieron los juegos en la Copa del Mundo 2026, en un partido lleno de expulsiones, hubo 3 expulsiones y no tan entretenido, la verdad. El Tri se llevó este partido con un marcador de 2-0, con goles del mexicano colombiano Quiñones y su gran figura Raúl Jiménez. También a las 10 de la noche, hora chilena, se enfrentaron por el grupo A, Corea del Sur y República Checa. El partido terminó 2-1 a favor del cuadro asiático. Hoy se harán otras 2 inauguraciones. Canadá se enfrenta a Bosnia-Herzegovina a las 3 y Estados Unidos jugará contra Paraguay a las 21 horas.
4: Vamos a ver cómo andan esos resultados para esta jornada, donde también hay show, porque viene la inauguración en los otros 2 países organizadores. Claro,
10: 3 inauguraciones, exacto. Un poco mucho.
4: Un poco mucho, pero se disfruta del show también, lo nuevo de este Mundial 2026. Y para nosotros los chilenos que nos fuimos, igual tenemos fútbol nacional, ¿no, Nico?
10: Sí, ya que no estamos en el Mundial, nuestro fútbol no se detiene, se juega a la fecha número 15, el cierre de la primera rueda. Hoy juega Audax Italiano con Deportes La Serena a las 8. Colo-Colo se enfrenta a Cobresal mañana a las 5:30, la Universidad de Chile con Unión La Calera juega el domingo a las 3 y también el domingo, pero a las 5:30, la Universidad Católica recibe a Universidad de Concepción.
4: O sea, un fin de semana cargadísimo de fútbol.
10: Sí, y el fútbol no para, el fútbol chileno. Claro. Viene Copa Chile, después vuelve el Campeonato Nacional, Copa
4: Más
10: de la Liga.
4: Partidos de la Copa Mundial. Gracias, Nico.
10: Muchas gracias.
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4: 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Llegamos al fin de Informe Universo junto a Jorge Garay en los controles. Los invitamos a seguir en sintonía de la 93.7. En minutos comienza Universo Emprendedor junto a Iván Núñez. Que estén muy bien, buen fin de semana, nos escuchamos el lunes.
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1: Aunque la selección chilena no logró clasificar, el fútbol nacional sí participará en el Mundial 2026 a través de su cuerpo arbitral. Por primera vez desde Rusia 2018, una terna chilena impartirá justicia en la cita máxima, encabezada por Cristian Garay como árbitro principal. Junto a él, el equipo nacional que representará al país en Norteamérica estará integrado por los asistentes José Retamal y Miguel Rocha, además de Juan Lara en las funciones del VAR.
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4: Ahí nos vamos, ¿qué tal? ¿Cómo están ustedes? Buenas tardes, bienvenidas, bienvenidos. Una de la tarde con 31 minutos de este día viernes. Estamos arrancando Universo Emprendedor. De viernes 12, cuando hay cielos cubiertos en Santiago, 16 grados 5 décimas a esta hora, la temperatura que marca el termómetro para llegar a 18 como máxima en esta jornada. Una jornada en que todavía, por supuesto, hay algunos coletazos a propósito de lo que ha sido ya la presentación y cómo avanzan las gestiones para acusar constitucionalmente al ex ministro de Hacienda, Nicolás Grau. Hay una suerte de alineación de ciertos votos. Tú sabes que esta es una acusación que avanza con los votos de republicanos libertarios. La UDI tomó distancia respecto de la misma. Renovación Nacional ha dado libertad de acción a sus militantes. Y el PDG, al menos hay un par de parlamentarios que están de acuerdo con acusar constitucionalmente al exministro Nicolás Grau. Y el líder de ese partido, Franco Parisi, ha dicho que van a votar en bloque. Por supuesto que hay fiebre mundialista, nosotros estamos también en lo mismo y por supuesto que vamos a estar actualizándote todo lo que tenga que ver con esta principal cita deportiva continental, de la cual nosotros estamos, como tú bien sabes, ausentes por tercera oportunidad consecutiva. 1:32, momento de desplegar nuestro programa, 30 minutos para hablar junto a ti de innovación, de emprendimiento, de tecnología. ¿Quiénes participan hoy de nuestro programa? Vamos con los titulares.
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4: Mira, te vamos a contar de una herramienta que tiene la empresa Transworld, que es una empresa que se dedica básicamente a infraestructura tecnológica y conectividad empresarial. En ese marco, y con el objetivo de profundizar su alianza estratégica fundamentalmente con la gran minería, Transworld es una empresa chilena que distribuye soluciones de telecomunicaciones y seguridad de máquinas y energía. Gracias a un avanzado método de detección de coincidencias, lanzó una unidad que identifica, y esto es un factor fundamental en materia de seguridad, un principio de incendio en una etapa muy temprana y apaga el fuego, genera las alarmas necesarias en menos de 10 segundos tras la detección del mismo. Vamos a escuchar en un ratito más a Eric Novoa, gerente de marketing de Transworld, quien pasa por los micrófonos de Radio Universo. TICTE, te hemos hablado de ellos en otra oportunidad y ahora los tenemos en el estudio. Acelera la transformación digital de los centros de entretenimiento en Chile y se expande a América Latina. Tú dices, bueno, ¿cómo soy cliente yo de ellos? Por ejemplo, tú vas al Winsow, ahí eres cliente de ellos sin darte cuenta. ¿Por qué? Porque lo que ellos hacen es un software que ya funciona en Chile y que va a iniciar operaciones en Perú, Colombia, está creciendo a tasas de 100% al año y unifica en una sola palabra la venta de tickets, control de accesos, operación diaria, inventario, dashboard, marketing, bueno, una serie de otros servicios. Tiene dentro de sus clientes y trabaja con empresas como Cinépolis, Winsow, Parque Aviva, entre otros. Vamos a conversar acá en el estudio con Carlos Marín, él es el CEO y fundador de TICTE, nuestro invitado a este Universo Emprendedor. En nuestra mirada Inter te contaremos de un argentino que creó algo que parecía poco probable. Ladrillos con arena del desierto con los que factura millones de dólares al año. ¿Cómo lo hizo? ¿Cuál es el procedimiento? Te lo cuento hacia el término del programa.
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4: Ya, en clave mundialista, en instante nada más arranca el partido entre Canadá, otra de las sedes de este mundial. Tú sabes, el mundial es Estados Unidos, México, Canadá. Ya debutó México. Hoy debuta Canadá frente a Bosnia Herzegovina y en la tarde será Estados Unidos con Paraguay. Primer sudamericano que salta a la cancha. Y ahí están los tres anfitriones en cancha. Ya, vamos con nuestro primer tema, Transworld. Es una empresa chilena que potencia su oferta en fibra óptica, tecnología inalámbrica y networking, junto al lanzamiento de un innovador sistema de detección y extinción de incendios para gabinetes de comunicación. Esta herramienta se llama PyroRack, con el objetivo de profundizar su alianza estratégica con la gran minería. Este es el foco de esta innovación en particular. Regresa a la principal plataforma de innovación energética y minera del país para exhibir un portafolio robustecido de productos y servicios orientados a la conectividad del sector, abordando infraestructuras de alto rendimiento, tanto a través de fibra óptica como de tecnología inalámbrica, infraestructura de redes y networking. Una de las últimas novedades radica en el ámbito de la seguridad, lo que te decía yo, y el resguardo de la infraestructura digital. Presentan esta unidad de rack de detección y extensión de incendios diseñadas para proteger equipos críticos instalados en gabinetes, por ejemplo, de data center. Tienes un data center que controla actividades principales de la empresa minera, se recalentan los circuitos, se va a producir un incendio y este instrumento detecta antes de que comience el fuego propiamente tal. Y, por supuesto, da las condiciones para apagarlo en cuestiones de segundos nada más. PyroRack, que así se llama, se introduce al mercado como un sistema completo, autónomo y completamente automatizado. Concebido para integrarse en rack de 19 pulgadas con un tamaño optimizado, este dispositivo destaca por su capacidad de detener emergencias en la fuente potencial del riesgo, eliminando la necesidad de descargar grandes y costosas cantidades de extintores en salas completas. ¿Cómo funciona? Porque además esto viene en cuestión de segundos. La promesa es, se detecta un potencial incendio por sobrecalentamiento de la red, en 10 segundos la situación está controlada. Escuchamos a Eric Nova, gerente de marketing de Transworld.
5: Para poner en contexto, según los datos de la Asociación Chilena de Seguridad, cerca del 40% de los accidentes laborales en el país corresponden a golpes y caídas. Entonces, cuando ahora los trabajadores tienen interacción con robots o se mueven en entornos donde hay vehículos manejados por personas o autónomos, estos riesgos crecen. En este contexto, en Transworld se creó Safety Machine, una división dedicada a proveer soluciones para proteger a las personas que en su interacción con máquinas o robots o vehículos pueden tener algún tipo de accidente y procurar que la operación no se detenga, o sea, una operación continua. Esto ya que convengamos que un accidente, además de afectar a una persona, que es lo más importante obviamente, afecta también la producción al obligar a las empresas a detenciones imprevistas. Por ejemplo, entre las soluciones para centros de distribución o bodegas, contamos con Airskin, un sistema que permite la interacción segura entre personas y robots, principalmente en operaciones de paletizado y despaletizado, que mediante una cubierta con sensores de presión se coloca en el robot frente a cualquier contacto inesperado con un trabajador, lo detiene automáticamente. Y para empresas que hacen esta operación de forma manual, contamos con Vishamon, que consiste en un sistema de elevación y posicionamiento de carga que permite trabajar en condiciones más seguras y ergonómicas y al mismo tiempo hace que la operación se realice de forma más eficiente. A esto se suman tecnologías para señalización lumínica de la marca GoboService, barreras de contención de la marca Deflex y sensores y controladores de la marca Pils, que en conjunto permiten desarrollar soluciones que delimitan el paso a las personas en lugares donde circulan vehículos, automatizan la apertura o cierre de pasos y señalizan cuándo se puede o no circular por un lugar.
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4: Mira, te hablamos tiempo atrás de TICD, que es una empresa que de alguna manera se ha encargado de transformar digitalmente algunos centros de detención en nuestro país. Y tú dirías, ¿cuáles? Por ejemplo, ya, el cine, Cinépolis, Winsow, Parque Aviva. Es un software que ya funciona en Chile y que va a iniciar operaciones en otros mercados como Perú y Colombia, con tasas de crecimiento al año que son bien interesantes. Unifica en una sola plataforma, y eso es lo bueno, porque normalmente las tiqueteras se encargan de lo que el nombre dice, la venta del ticket. Acá está, por cierto, la venta del ticket, pero también el control de accesos, la operación diaria, inventario, dashboard, marketing, atención al cliente. Es una promesa bastante amplia que queremos ver cómo funciona, por supuesto, y cuáles son los beneficios de tenerla incorporada a tu negocio. Estamos en el estudio junto a Carlos Marín, CEO y fundador de TICDE, nuestro invitado a este universo emprendedor. Primero que nada, Carlos, buenas tardes y bienvenido.
6: Muy buenas tardes, Iván. Muchas gracias por la invitación.
4: Y apartamos por lo primero y lo que parece más obvio. ¿Qué es la diferencia? ¿Cuál es la diferencia, dirías tú, entre ustedes, TICDE y una etiquetera convencional?
6: Perfecto. Sí, mira, nosotros cuando arrancamos hace 3 años y fracción, partimos trabajando con un parque de trampolines y en ese minuto nos acercamos con el módulo de la venta de tickets. Venta de tickets que todos la conocemos, que es igual a una tiquetera.
4: Ya.
6: Y en el corto plazo...
4: ¿Qué parque era?
6: Se llama Jumper Park.
4: Ah, ya, sí, súper conocido.
6: Y ese parque, nosotros nos acercamos con este módulo de venta de entrada, que no lo tenían.
4: Ellos tenían venta física.
6: Venta física,
4: claro,
6: solamente.
4: Tú ibas a comprar, hoy quiero saltar con los niños, pum, se pagaba en la caja.
6: Okay. Claro, y les ofrecemos este módulo porque sentimos que digitalmente hoy día era un must tenerlo. Entonces, cuando arrancamos con ellos, rápidamente nos dimos cuenta de dos cosas. Lo primero es que si nos quedábamos solamente con la venta de tickets, íbamos a hacer una tiquetera más.
4: Tiqueteras y hay algunas bastante grandes en el mercado.
6: Que hay unas muy grandes que están muy concentradas en eventos, en deportes,
4: conciertos masivos,
6: conciertos, etcétera. Pero nos dimos cuenta que, desde el lado nuestro, no nos diferenciábamos, porque el proceso era el mismo. Es decir, entras a un sitio web, haces un pago en una pasarela, te llega un ticket con un QR, lo presentas, te lo queman, accedes. Y ese es el proceso. Entonces nosotros dijimos... Vamos a
4: y los cargos por servicio, que uno siempre
6: sin
4: los pelea.
6: Duda, sin duda.
4: Pero, ¿qué
6: cargo? Vamos a ir a entrar a una categoría donde efectivamente hay jugadores muy grandes, donde ya tienen su espacio, su espalda, etcétera, y no veíamos diferenciación. Entonces rápidamente dijimos, tenemos que diferenciarnos, tenemos que empezar a buscar una manera de hacer las cosas distinto. Y se dio que este mismo...
4: Para ofrecer un servicio más amplio.
6: Más amplio y más integral. Ya. Entonces rápidamente, cuando empezamos a trabajar con este primer parque, teníamos una muy buena relación con ellos también, que se dio de forma espontánea, y empezamos a ver oportunidades de cómo digitalizábamos muchos otros procesos que tiene el parque por dentro. La venta de entrada es uno más.
4: Ya.
6: Finalmente, después cuando uno dice, bueno, ¿y qué tipo de procesos digitalicen? La venta de entrada es cómo dejo en un mismo lugar la venta presencial, la venta física, que hoy día son tres canales diferentes. O sea, cuando yo pago con tarjeta, cuando yo pago en efectivo o cuando yo pago por web, son tres canales que son plataformas distintas, que no comparten muchas veces ni aforo total de parque. Entonces son tres veces tengo que recaudar, conciliar, calzar. Y eso fue lo primero que digitalizamos.
4: Y además tienes que calzar una venta que es online y que te des cuenta de inmediato el cupo que estaba disponible con una venta que es física, que a lo mejor no tiene acceso a esa información.
6: Claro, entonces...
4: Hay una complejidad técnica. Uno va a pagar la entrada y no se da cuenta el proceso que hay detrás.
6: Y efectivamente el parque lo hace. O sea, hoy día los parques que no están en ese nivel como de digitalización lo hacen, pero están real. Hasta las 12, 1 de la mañana calzando y cuadrando, porque son carriles distintos. Yo si entro, no sé, con una pasarela de pago, tengo que ir, ver, calzar. Si entro con un terminal POS, ir, ver, calzar. Venta en efectivo, ir, ver, calzar.
4: Y después conciliar los tres.
6: Entonces nosotros cuando encontramos eso, dijimos, sabéis que acá adentro hay muchas, porque hay mucho proceso manual.
4: Perdón, ¿y eso no lo hacen las tiqueteras normales?
6: No.
4: ¿O las que conocemos?
6: No en el grado de profundidad que nos empezamos a meter, porque empezamos a digitalizar operaciones de caja con todo lo que hay alrededor, porque uno dice, ok, un canal es la venta de caja, pero si uno hace el doble clic en la caja, uno dice, ok, ¿quién opera la caja? Cajeros. Los cajeros tienen rendición, los cajeros operan con un terminal, con un software y un hardware específico. Hay más de un cajero, entonces hay muchas reglas de negocio que cuando tú dices, bueno, modo manual, el cajero tiene una caja chica, vende los tickets, los papeles, es más fácil operacionalmente hablando, pero es un caos al final del día. Y cuando empezamos a mirar, dijimos, acá hay opciones de digitalizar el servicio de atención al cliente. Hay opciones de digitalizar las cajas. Cuando empezamos a entender estos parques, empezamos a entender que el parque también no solamente vende entradas, vende cumpleaños, vende proyecto escolar, vende eventos corporativos, vende alianzas, vende promociones. Entonces, todo eso eran finalmente nuestro sistema. Al empezar a abordar todos estos módulos, se transforma en un sistema operativo del parque. Y eso a nosotros nos diferencia y nos aleja un poco, respondiendo a la pregunta inicial, de una tiquetera tradicional, porque para nosotros hoy día que tenemos la plataforma con 11 módulos, el módulo de ticketing es uno.
4: Y esto que usted, esta profundización del servicio que estás dando, porque no es solo el ticket, sino que el ticket, la conciliación, el control de acceso, todo lo que tú nos estás diciendo, ¿lo desarrollaron con este primer parque que era como el cliente exclusivo de ustedes y después que lo tienen afinado y lo empiezan a promocionar en otros centros, o se fue dando el crecimiento más o menos en paralelo?
6: Sí, fue interesante porque cuando implementamos este primer módulo y empezamos ya a digitalizar las primeras funcionalidades adentro, nos empezaron a contactar otros parques del sector, otros parques de trampolines.
4: Ellos a ustedes, no ustedes, ¿sabes que voy a ir a hacer fuerza de venta?
6: Claro.
4: Eso era porque el boca a boca funcionó. ¿Has visto cómo funciona el Jumper Park? No tengo idea.
6: Fue muy potente porque cuando nosotros partimos digitalizando solo la venta de ticket, hicimos una venta de ticket también súper customizada para el parque.
4: Yeah.
6: No es solamente una transacción de pago 5.000. Se customiza, por ejemplo, entendiendo el modelo de negocio del parque. Yeah. Por ejemplo, súper concentrado en el Jumper Park o en un parque de trampolines. Primero, ellos tienen un modelo de acceso que venden por bloques horarios. Tú puedes comprar una hora, dos horas. Yeah. Segundo, tú necesitas para ir a un parque de trampolines calcetines. Entonces, añades...
4: Te venden los calcetines.
6: Por defecto, vendemos los calcetines. Tercero, tú tienes que firmar un consentimiento informado,
4: sí, claro,
6: pensando en el tema de los accidentes y niños. Eso era como el papel del SAC cuando tú vienes llegando de fuera y tienes que pasar manualmente, que lo único que querías es salir del aeropuerto después de caminar un par de kilómetros por dentro. Acá es un poco lo mismo.
4: Claro,
6: es como
4: uno va al QR rápido. No.
6: Claro, si voy llego al parque y voy a una estación de caja manual, después me dicen anda a comprar los calcetines a otro lado, después tienes que ir al mesón a firmar
4: ya
6: el papel.
4: Ya me aburrí, me quedé.
6: O sea, lleváis 22 minutos y tú lo único que quieres es saltar. Entonces, todo eso lo llevamos al modo digital, donde hoy día el consentimiento informado es digital, quedan los datos guardados, sin duda que eso hoy día ayuda mucho con la ley de protección de datos que viene. Entonces, estamos muy fuerte en eso, y cuando otro parque mira esto, nos dice... Muy muy simple, nos llaman por teléfono a mí y me dicen, oye, ¿ustedes hicieron esto? Sí, lo quiero. No preguntó monto, no preguntó nada, lo quiero.
4: ¿Cuál fue ese segundo cliente?
6: Trampoline Park. Los nombres son bien similares.
4: La competencia.
6: Sí, nos llaman y lo quiero, fue uno de los negocios más rápidos que hemos cerrado.
4: Pregunta, Carlos, porque efectivamente también tienes como cliente, por ejemplo, a Cinépolis, que es una cadena internacional con presencia... Creo que está en más de dos continentes, es bien grande.
6: Sí, sí.
4: Entonces, ¿por qué ellos iban a externalizar algo que probablemente, porque tú no creo que tengas a Cinépolis en Estados Unidos, tienes Cinépolis en Chile?
6: Sí.
4: ¿Y por qué una empresa de esa magnitud terceriza algo que uno diría, la esencia del negocio de la exhibición de películas hoy día es súper tecnológico?
6: Sí.
4: O sea, hoy día efectivamente se juegan el todo por recuperar al espectador en la sala grande, con una proyección increíble, con el Dolby no sé qué cosa, el surround envolvente, una pantalla, no, y cada cosa tú dices, esto es un negocio de la tecnología, no es un negocio del cine, el negocio del cine se realiza en otra parte.
6: Sí.
4: La competencia del cine hoy día es probablemente el streaming de la sala, ¿no? Finalmente la producción para streaming o para salas es la misma, pero la exhibición es muy tecnologizada. ¿Por qué ellos iban a contratar y por qué lo hacen, por qué tercerizan cuando una empresa eminentemente tecnológica?
6: Sí, de hecho, bueno, el caso de Cinépolis es muy especial. Todo el hub y el desarrollo tecnológico lo tienen ellos en su casa matriz, que es en México.
4: Me imagino.
6: Pero nosotros vimos una oportunidad pensando, cuando empezamos a conversar con ellos, en la famosa venta empresa o venta masiva. Eso fue como nuestra puerta de entrada.
4: Porque más, perdón, hoy día yo voy al cine y casi no interactúo con cajero.
6: No.
4: Con personas. De hecho, el otro día fui, no me acuerdo qué fue, ya me acuerdo qué fue. A ver. Y hasta las cabritas ya no te las vende una persona, sino que vas, la teclea y solamente te la entrega a alguien.
6: Sí.
4: Entonces, ¿todo eso también ustedes lo administran?
6: Sí, podemos llegar a administrar todo ese modelo de autoatención también. Con ellos fue interesante porque encontramos una oportunidad muy fuerte en lo relacionado a venta masiva o venta empresa. Yeah. Esa fue nuestra puerta de entrada.
4: Okay.
6: Eso en concreto, ¿qué es lo que es?
4: Cuando beneficio viene, asociado a los trabajadores.
6: Claro, viene una empresa y te dice, quiero comprar 50.000 tickets o 20.000 tickets reales, pero necesito que esos tickets tengan ciertas características. Primero, cuando uno va al cine, elige el cine, la película, el horario, el asiento.
4: Sí, claro.
6: Cuando uno compra estas ventas, son ventas abiertas, ventas flexibles. Entonces, esa venta flexible, para que funcione...
4: Tiene que reservar... Uy, qué complejo.
6: Tengo que reservar... Y eso en modo manual...
4: Y conciliarlos con la venta real del día.
6: Sí, y eso...
4: 20.000 tickets y no apareció nadie de ese empezo hoy día, pero tengo que tener la disponibilidad de que aparezcan.
6: Claro, entonces, hoy día se estaba resolviendo de una forma muy manual. Es decir, yo llevaba, imprimían los tickets, se los pasaba al cliente, pero el pasarte un taco de 20.000 entradas...
4: Es un costo, una locura.
6: Y tú dices, oye, ¿pero qué hago con esto? O sea, yo quiero, no sé, la mitad se lo quiero regalar a mis trabajadores, la otra mitad lo voy a poner en mi plataforma de canje para mis clientes. Pero si te pasa un taco de papel, es un problema.
4: Un cacho.
6: Entonces, nosotros digitalizamos todo ese proceso y lo llevamos a una experiencia de usuario multinivel, es decir... Desde la empresa que compra estos 20.000 tickets con un panel de administración, puede ver el estado de los códigos, puede hacer todo lo que pasa alrededor de un ticket en este caso, que está flexible, lo puedo asignar, puedo anular, puedo reagendar. Y eso no lo tenían. Y fue una oportunidad muy interesante porque es una puerta de entrada. Una puerta de entrada que nos llevó también a desarrollar un módulo dedicado de venta corporativa, que hoy día es uno de los módulos que más les gusta a todos los clientes porque es súper transversal.
4: Y que lo está llevando, por supuesto, también a ampliar su abanico de cartera de clientes saliendo de nuestro país para dirigirse a Perú y Colombia. No, fantástico el trabajo que han hecho, además con los pocos años que llegan. Carlos Marín, primero que nada, te doy las gracias por estar junto a nosotros. Solo por si alguien está más interesado en conocer las operaciones, los servicios que ustedes prestan, web, plataforma, ¿dónde
6: podemos...? Sí, todo en www.ticd.cl.
4: Ya, ahí dilo cómo se escribe, porque no están sí. le sacaste la E.
6: Sí, TICKD.cl.
4: Perfecto.
6: Ahí va.
4: Carlos Marín, que les vaya increíble. Muchas gracias.
6: Muchas gracias, Iván.
4: Bien, a esta hora de la tarde nosotros vamos a la música. Acá hay un juego interesante, ¿eh? Jorge Garay, que está en los controles, cata esta canción. Me dijo, es un temazo. Se llama The Only One I Know. Y es, en rigor, lo que uno conocería como un One Hit Wonder. Una gran canción, la más conocida, quizás la única, de The Charlotte. Tanto así... que hay una suerte de broma que hacen al respecto, a propósito de esto, y le dicen, the only song they knew, la única que se saben es la que tú estás escuchando. ¿Qué tiene esto? Mira, varias anécdotas. Primero, este es un grupo británico que se inscribe en lo que se llama la corriente del Manchester, ¿no? Por la ciudad y por el Matt, la enfermedad por Manchester, toda esa y la pelea eterna que hay entre Liverpool y Manchester como cuna del rock y del pop y tal, es más importante y todo lo demás. Pero además tiene una historia muy entretenida, porque fíjate que como otras grandes bandas, en su momento ellos fueron invitados, a The Clash le pasó, a uno de los programas de televisión más importantes que es Top of the Pops. Y ellos dijeron, nosotros con la tele nada. A The Clash le resultó, a ellos no tanto. Pero lo escuchamos con cariño acá, la 93.7. Es The Charlatans, The Only One I Know.

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1: 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Ya, mira, este invento, vamos a decirlo, viene de Argentina y el protagonista de la historia creó ladrillos con arena del desierto y actualmente factura millones de dólares con esto. Durante años el material parecía inservible y no apto para construcción hasta que una idea revirtió esta creencia. Hay algunos problemas que, aunque estén visibles, no llaman la atención. La sociedad se acostumbra a un funcionamiento y nadie se cuestiona las 6 mejores alternativas. Y uno de estos ejemplos aparece en el área de la construcción, una actividad que contamina el planeta. El concreto es responsable aproximadamente del 7% de la emisión global de dióxido de carbono. ¿Ya? En este contexto, dentro de las industrias más antiguas y necesarias del mundo, dos jóvenes arquitectos comenzaron a replantearse los métodos tradicionales. ¿Qué es una cosa? No decir, no, es que esto se hace así, es que aquí las cosas se hacen de esta manera. Y los protagonistas de esta historia son Máximo Tetamansi, graduado de arquitectura en la Universidad de Buenos Aires, y Algina Ahmed, arquitecta nacida en la India, pero criada en Dubái. Aunque provenían de extremos opuestos del mundo, se conocieron gracias a una beca para cursar un máster en Londres. Allí debían elegir un tema para su tesis y decidieron enfocarse en un problema concreto: cómo reducir la huella de carbono de la construcción. ¿Te acuerdas del dato? El 7% de la emisión global de dióxido de carbono viene de la construcción. Entonces el tema era relevante. Durante la investigación se toparon con una disyuntiva que llamó su atención. ¿Por qué en los Emiratos Árabes Unidos, un territorio cubierto de desierto, se usa arena de otros países? Pues por arena. Hay arena ahí, ¿no? Y la traen de Malasia y de Indonesia. Bueno, el disparador del proyecto fue el siguiente. ¿Por qué esto se hacía de esta manera? Era una paradoja, decían, ya que los Emiratos Árabes es mayormente desierto. Sin embargo, la explicación está en la composición del material. La arena del desierto está expuesta a erosión eólica. El viento, es obvio, ¿no? Va moliendo las piedras, está transformándola en un proceso de millones de años en lo que tú conoces como la arena. Por lo cual las partículas son redondeadas. En cambio, la arena importada proviene de los ríos y está erosionada por el agua, lo que le da forma irregular, estrellada, que permite que la mezcla se compacte de manera correcta. Yo no lo habría pensado. Jorge Garay, al otro lado del estudio de los controles, dice, yo tampoco. ¿Ah? Claro, la arena que es erosionada por el viento es redondita y la que es erosionada por el agua tiene formas triangulares. Cuando haces concreto, la arena tradicional abraza la mezcla y se traba en las puntas. La del desierto no logra agarrarse y cuando se seca se desarma. Bueno, es por eso que aunque este país esté rodeado de arena, era inservible y así lo parecía. Con una inversión de poquito, $8,000, 8 millones de pesos, no es tanto, consiguieron a través de dos subsidios comenzar una investigación que los llevó a experimentar con aditivos. El objetivo fue estabilizar la mezcla y volver utilizable la arena del desierto. Probaron muchas combinaciones, pero ninguna funcionaba. El confinamiento terminó impulsando el proyecto. Ahmed, que es una de las dos partes de este equipo, regresó a Dubái para pasar la cuarentena después del coronavirus y convirtió el garaje de su casa en un laboratorio. Allí estabilizaron la mezcla, dejó de romperse, recuerda el argentino, y agregando que el siguiente paso fue verificar en laboratorio la resistencia del material y sobre todo si era comparable con la fuerza del concreto tradicional. Partieron con estos $8,000 y comenzaron a desarrollar esta mezcla que hoy día los tiene facturando varios millones en el rubro de la construcción. Caen las 2 de la tarde, justo cambia el reloj a esta hora de la tarde. Terminamos Universo Emprendedor de día viernes. Como siempre, te damos las gracias por estar junto a nosotros acá en la 93.7, en universo.cl, en nuestras redes sociales o en cualquiera de las frecuencias a lo largo del país. La invitación es que sigas en nuestra sintonía. Ya llega Monse Ballarín con Tarde Universo. Que te vaya increíble el fin de semana. Nos escuchamos el lunes. Chau, chau.
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6: 14 horas, 3 minutos.
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Muy buenas tardes a todos, a todas. Viernes 12 de junio, hoy se nos fue la semana. Partimos este Tarde Universo con toda la energía y ¿sabes qué? Vamos a partir con un tema dedicado a todos los que están en la oficina con las zapatillas de clavo puestas, listas para ir a disfrutar y tomarse una cosita. Vamos con A Flock of Seagulls, I Ran So Far Away. Parte Tarde Universo 93.7.

Dejamos atrás Eagle Eye Cherry con Save Tonight. Y es ahora momento de The Go-Go's y Head Over Heels aquí en la 93.7.

Seguimos en la 93.7, seguimos en Tarde Universo, sigue la mejor música y suena ya la voz del gran Elton John y I guess that's why they call it the blues. Oye, que hace tiempo que no escuchaba este tema, es bueno. Sigue en compañía de Radio Universo, donde te acompañamos con los mejores éxitos del pop y el rock.

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Lo que pasaba era el pop rap de Black Eyed Peas y Where is the Love. Oye, y ahora vienen unos que han hecho noticia últimamente porque acaban de arrancar su gira 2026 hace unos días en el Primavera Sound de Barcelona con un show de 2 horas y media. Oye, y ojo con el dato familiar, ahora son 6 arriba del escenario porque se sumó Eden Gallup, el hijo del bajista Simon Gallup. Viene The Cure con Let's Go to Bed aquí en la 93.7.

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1: Seguimos en Tarde Universo y te traigo una pregunta que va a ser polémica. ¿Eh? Mira, ¿y si el amor pleno no necesita compartir techo? ¿Ah? Hablemos del Living Apart Together, que es un modelo que está revolucionando la vida sentimental en la era de la longevidad, porque cada vez más adultos mayores eligen mantener relaciones de pareja estables, pero viviendo cada uno en su propia casa. Yo lo encuentro genial, ¿sabí? Muy bueno. Yo no lo dejaría para la longevidad. Lo aplicaría ahora mismo. Ojo, además, que la ciencia lo respalda, porque hay una investigación británica de las universidades de Lancaster y College London que siguió a más de 15.000 personas entre 60 y 85 años durante más de una década y reveló que quienes mantienen estas relaciones a distancia presentan una salud mental significativamente mejor que los solteros y prácticamente igual a la de los casados o convivientes. Es decir, que parece que el mito de que el amor exige convivencia diaria está quedando un poco en jaque. Mira, las ventajas dicen por ahí que la autonomía, la independencia y también que las rupturas son bastante menos dolorosas, porque no tenéis que terminar una relación de este tipo y además quedar golpeado con un divorcio, con la división de bienes, con los trámites engorrosos. Así que parece que es una tendencia por la que cada vez más personas va a ir optando. Oye, qué ganas de escucharles a quienes están escuchándome, qué opinan. Pero bueno, ya, se las dejo ahí la pregunta. ¿Ustedes lo harían? ¿No lo harían? ¿Les parece bien? Vamos a la música, Tarde Universo. Vamos con Huey Lewis and the News, The Power of Love. Oye, a propósito.

Es el momento de las noticias aquí en Tarde Universo. Ya viene Sofía Runín para contarnos todo lo que ha pasado esta jornada de viernes. Pero ¿sabes qué? Antes tenemos música y tenemos música nacional. Viene Emociones Clandestinas con un nuevo baile aquí en Radio Universo.

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1: En Santiago, 19 grados. Y en Valdivia, 9 grados.
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5: La sabiduría de las abuelas tenía más fundamentos del que parecía. Una buena sopa de pollo puede ser una gran aliada para enfrentar la gripe. Diversos estudios han demostrado que este plato tradicional actúa como un antiinflamatorio natural, ya que ayuda a regular la acción de los neutrófilos, células del sistema inmunológico que, aunque cumplen una función defensiva, también pueden contribuir a la inflamación y al aumento de la mucosidad. Por eso, cuando las defensas bajan, incorporar una sopa caliente a la alimentación no solo aporta hidratación y nutrientes, sino que también puede convertirse en una forma simple, reconfortante y natural de favorecer la recuperación.
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0: Esta es la hora en Universo.
6: 15 horas, un minuto.
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7: ¿Cómo están? Viernes 12 de junio, último día de la semana acá en Radio Universo, y actualizamos las principales noticias de la tarde. El exministro de Hacienda, Mario Marcel, fue confirmado como primer invitado que presentará antecedentes en defensa del exministro Nicolás Grau ante la Comisión Revisora de la Acusación Constitucional en su contra. Los 5 diputados que integran la comisión ya comenzaron a definir la lista de invitados que pasarán por la instancia en las próximas semanas. Y entre los nombres aparecen exministros de Hacienda de distintos gobiernos, desde Michelle Bachelet hasta Gabriel Boric. La oposición aún mantiene en evaluación la posibilidad de recurrir al Tribunal Constitucional por la mega reforma impulsada por el Ejecutivo. Según señalaron, la acción ante el TC forma parte de un análisis de diseño y alcance que podría presentar la iniciativa. Sin embargo, dentro de las colectividades todavía hay cautela por dar ese paso, sin contar con un respaldo técnico ni estrategia jurídica. Las directivas de los partidos sostendrán una reunión el próximo lunes. Esta tarde se reportaron cortes de luz masivos en diferentes comunas de la región metropolitana por fuertes vientos. Según informaron autoridades, al menos 30.000 clientes están sin electricidad con Puente Alto como la comuna más afectada. Dicha comuna registra más de 13.000 clientes sin energía, seguidos de Pirque, Peñalolén y Buin. Desde la CGE señalaron que están reforzando las brigadas y desplegando equipos para la reconstrucción ante la caída de árboles en postes e infraestructura. Y continúa la actividad de la Copa del Mundo 2026 y esta jornada está marcada por el debut de los otros dos países organizadores del certamen, Canadá y Estados Unidos. Cada uno tendrá su propio acto inaugural en el estadio donde disputarán su primer partido y en este momento comienza el primer encuentro protagonizado por Canadá versus Bosnia y Herzegovina. El partido marca un hito por ser la primera vez en la historia que ambos equipos se verán las caras en un mundial y se jugará en el estadio de Toronto. 3:03 de la tarde, estás escuchando Radio Universo.
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Estamos de vuelta en Tarde Universo con toda la energía de viernes. Sonaba recién Journey con Lights. Y ahora llega una escocesa que conquistó Europa con apenas 20 años. Te estoy hablando de Amy MacDonald, que escribió este tema cuando tenía tan solo unos tiernos 17 años, inspirada en las noches de fiesta de su adolescencia en Glasgow. Oye, un artista que aprendió guitarra sola, escuchando discos de Travis, que partió tocando en pubs escoceses y que terminó vendiendo millones con su disco debut. Esto es This Is The Life. Amy MacDonald suena fuerte aquí en la 93.7.

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1: Mucha atención con esto, los amantes del cine, porque te cuento que Pedro Almodóvar ahora se lanza como novelista. Te cuento que el cineasta español va a publicar su primera novela, El hombre que solo escribía en los aviones, este próximo 29 de octubre. Es su segunda aventura literaria tras el libro de relatos El último sueño del año 2023. La historia sigue a Flavio Guijarro, un actor que ha pasado media vida reinventándose y que a 10.000 metros de altura en pleno vuelo descubre tardíamente su vocación, de escritor, aunque su sueño se le escapa cada vez que se acerca el punto final. Todo esto mientras el manchego sigue cosechando aplausos por Amarga Navidad, su última película presentada en Cannes. Yo estoy ansiosísima por verla. Lo único que quiero es verla. Soy fanática de Almodóvar. Oye, y a pesar de que esta es la primera novela, yo me acuerdo un libro que escribió en los 80 que era en realidad un compilado de columnas que escribía en el diario La Luna y sacó un libro que se llama La Pati Difusa. Muy genial. Eran todas las columnas que escribía este alter ego que se llamaba Pati Difusa y el epílogo del libro es una entrevista que le hace La Pati Difusa a el mismísimo Pedro Almodóvar. Oye, una joyita para los que son fan por ahí. Vamos nosotros a la música. Vamos con Ace of Base, All That She Wants, lo que suena aquí en radio.

música nacional que nos encanta. Era Jepe, pasaba con Bacán, tu casa. Y ahora nos vamos a ir con la tremenda potencia de la voz de Steven Tyler. Es Aerosmith lo que suena, Love in an Elevator. Sigue en compañía de la 93.7.

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1: ¿Te has fijado que los días saben mejor cuando tienen sabor a mar y a historia? Si estás planeando qué hacer en tus días libres, nuestro Destino Universo pone la brújula en Lima, la capital que hoy dicta la pauta en el continente. Esta ciudad es el refugio ideal para un fin de semana largo, permitiéndote saltar de la majestuosidad virreinal de su Plaza de Armas al pulso bohemio de Barranco en un abrir y cerrar de ojos. Lo que fascina de Lima es que puedes dedicar la mañana a recorrer museos llenos de tesoros precolombinos y terminar la tarde brindando con un pisco frente a acantilados del Pacífico. Entre los balcones coloniales tallados a mano y la jarana que se enciende cuando cae el sol, este destino te ofrece la mezcla perfecta de cultura, descanso y esa hospitalidad que te hace sentir en casa. Lima es eso, la excusa ideal para desconectar, comer como los dioses y dejarse llevar por un ritmo que solo se encuentra en la ciudad de los reyes.
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Sonaba Paul Westerberg con Dyslexic Heart. Oye, y ahora puro músculo ochentero, porque es viernes, tenemos que subir la energía. Bon Jovi con este tema de 1988 del disco New Jersey, escrito por el trío de oro John Bon Jovi, Richie Sambora y Desmond Child, los mismos detrás de Living on a Prayer. Una historia de una pareja de clase trabajadora que sale adelante contra todo con ese coro na-na-na, hecho a medida de los estadios. Esto es Born to be My Baby, lo que suena fuerte en la 93.7.

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1: Partimos nuestra sección de naturaleza aquí en Tarde Universo. Oye, por fin tenemos una buena noticia para el medio ambiente. Te cuento que reingresó a Contraloría el decreto que busca crear un área protegida en el Cajón del Maipo. Específicamente te estoy hablando en el Valle de los Ríos Colorado y Olivares. Se trata de una propuesta del Ministerio de Medio Ambiente para establecer un área de conservación de múltiples usos que resguarde el último gran terreno fiscal de la zona, que es un espacio clave con humedales y vegas altoandinas donde se concentra una enorme biodiversidad, porque habitan ahí vizcachas, piúquenes, el cholito cordillerano, el sapito cuatro ojos y hasta el escurridizo gato andino también. Detrás de esta iniciativa hay una campaña ciudadana que lleva 8 años de trabajo y que, por suerte, ya tiene logros enormes. En 2023 consiguió la creación del Parque Nacional Glaciares de Santiago, que protege 75.000 hectáreas y 368 glaciares fundamentales para el abastecimiento de agua de la capital. Y te cuento que Pilar Valenzuela, coordinadora de la campaña, celebró, por supuesto, que el proceso siga avanzando y destacó también que esta figura permitirá compatibilizar la conservación con el turismo responsable y la tradición arriera también. Así que, ojo con el dato, este decreto fue uno de los 43 documentos ambientales retirados de Contraloría al inicio del actual gobierno y hasta ahora solo 6 han sido reingresados, mientras que otros 36 siguen en suspenso. Esperemos que esta cifra siga subiendo, pues, chiquillos. Bueno, yo creo que la mejor noticia de esta buena noticia es que con organización ciudadana todo se puede lograr. Así que vamos con estas causas. Fundamental organizarnos para que podamos vivir en mejor sintonía con el medio ambiente, del que somos parte, básicamente. Y es nuestra responsabilidad cuidarlo. Ya. Vamos a la música. Vamos con Echo and the Bunnymen, The Killing Moon, lo que suena aquí en la 93.7.

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Seguimos en Tarde Universo acompañando tu viernes. Oye, y vamos a seguir ahora con música de nuestra patria. Así que sube el volumen porque viene la ruidosa Fran Valenzuela con Ven a Buscarlo. Viene también otra ruidosa, Sofía Runín, para contarnos todo lo que ha pasado esta jornada de viernes. Recuerda.

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1: Aunque suene increíble, aliviar la tos, ya sea seca o con flema, puede ser más sencillo con una preparación casera que combina las propiedades de la cebolla, la miel y el limón. Esta mezcla ayuda a despejar las vías respiratorias, favoreciendo la expulsión de la mucosidad, mientras la miel contribuye a aliviar la irritación y el malestar de la garganta. Prepararla es muy fácil. Basta con cortar media cebolla, agregar el jugo de medio limón y una cucharada de miel y dejar reposar la mezcla entre 4 y 6 horas. Consumir un poco varias veces al día puede transformarse en un apoyo natural y reconfortante para sobrellevar los síntomas del resfrío y favorecer la recuperación.
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11: 16:02.
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9: Muy buenas tardes, ¿cómo están? 4:00 p.m. acá en Radio Universo, viernes 12 de junio, y actualizamos las principales noticias de esta tarde. El viceministro del Interior y CGGOV, Claudio Alvarado, se refirió al video subido por el ex asesor de Yanet Jara, Darío Quiroga, donde comparó al ministro de Hacienda, Jorge Quirós, con Diego Portales. Al respecto, Alvarado indicó que los comentarios realizados por Quiroga fueron impropios y señaló que esas expresiones no contribuyen al debate democrático. Además, indicó que las diferencias políticas deben tratarse con respeto, sin recurrir a referencias que puedan interpretarse como una validación de la violencia. La Asociación de Municipalidades de Chile tuvo una reunión con el Ministerio de Hacienda para manifestar su preocupación por la exención del pago de contribuciones a la primera vivienda de adultos mayores de 65 años, uno de los pilares de la mega reforma impulsada por el gobierno. Los alcaldes comparten el espíritu de la medida, pero advierten que de implementarse sin focalización podría generar un hoyo presupuestario que afectaría a la entrega de servicios al país. En materia económica, el dólar registró este viernes una nueva caída en una jornada marcada por las esperanzas de un avance diplomático que ponga fin a la guerra entre Estados Unidos e Irán. El billete verde marcó un descenso de 6,4 pesos y quedó en 901,2 pesos vendedor y 900 pesos comprador. En materia internacional, el primer ministro de Pakistán, Shehbaz Sharif, anunció este viernes que habrían alcanzado un texto definitivo y consensuado para llevar a cabo un acuerdo de paz entre Irán y Estados Unidos. La paz nunca ha estado tan cerca como ahora, dijo el líder, y además agregó que Pakistán está colaborando estrechamente para que ambas partes puedan concretar los siguientes pasos. 4:05 p.m, cerramos este bloque informativo y seguimos conectados en Tarde Universo con Montse Ballarín.
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Estamos de vuelta aquí en Tarde Universo y lo que sonaba era Muse. Oye, y ahora lo que toca en nuestra playlist de Universo es Billy Idol, Hot in the City. Qué falta que hace el calor. Uy, ha estado helado aquí en Santiago. Bueno, ya se termina el otoño, se viene el invierno. Vamos, que se puede, queda todavía para el calorcito, pero sigue en sintonía de la Universo, porque aquí siempre tenemos calorcito de hogar y buena, buena música. Vamos con Hot in the City.

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1: En noticias musicales, aquí en Tarde Universo, te cuento que una de las estrellas más gigantescas del planeta acaba de hacer una aparición que tiene a todos los fanáticos emocionados. Estoy hablando de Taylor Swift, que se robó por completo las miradas en el preestreno mundial de Toy Story 5 celebrado anoche en la ciudad de Los Ángeles. Te cuento que el artista sorprendió a todos los asistentes al subirse al escenario para interpretar en vivo I Knew It, I Knew You, la emotiva canción que compuso especialmente para esta nueva entrega de Pixar. El track, inspirado directamente en el querido personaje de la vaquerita Jessie, marca además un bellísimo regreso de Taylor al sonido country de sus inicios. Pero el momento más mágico de la velada llegó cuando la cantante se tomó un momento para homenajear al gran artífice de la identidad sonora de la saga, el legendario Randy Newman. Swift invitó al músico al escenario y ante una ovación de los presentes unieron sus voces en una íntima y memorable también versión del clásico You've Got a Friend in Me, yo soy tu amigo fiel. Te recuerdo que Toy Story 5 va a llegar oficialmente a los cines el próximo 18 de junio en una aventura donde Woody, Buzz y toda la pandilla van a tener que enfrentarse a una irrupción de la tecnología en el mundo de los juguetes. Se ve buena Toy Story, a mí me encanta esta saga. Fan, fan, fan. Así que buenas noticias en el mundo de la música y en el mundo del cine.

Seguimos acompañándote con los mejores éxitos del pop y el rock aquí en Tarde Universo en la 93.7. Y lo que viene nos encanta porque es música nacional. Vamos con el tremendo Fernando Milagros. Otra vida lo que suena aquí en Radio Universo.

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A esta hora, Monse Ballarín sube el volumen de la 93.7 para repasar el trabajo de un artista. Esta semana en Tarde Universo suena así.

Tarde Universo suena así con Prince y Purple Rain. Seguimos en esta sección repasando este discazo. Y hoy es el turno de un verdadero temón de este disco. Es I Would Die For You, esta canción del año 1984, del mismo legendario disco Purple Rain, banda sonora de la película que convirtió a Prince en superestrella mundial. Te cuento que es un tema grabado en vivo durante un concierto en Minneapolis, con esa letra enigmática donde Prince juega entre lo romántico y lo espiritual, declarándose ni hombre ni mujer, sino algo que jamás entenderás. Pura genialidad de Prince en menos de 3 minutos. Vamos con este temón, I Would Die For You, suena en la 93.7.

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1: Oye, y en nuestro segmento de panoramas, aquí en Tarde Universo, te traigo uno imperdible. Porque si te gusta el fútbol, si ya estás contagiado con la locura del Mundial, atención con este dato, porque escrito con tiza nos trae el libro, el gran libro de los Mundiales de fútbol. Y ya que el Mundial empezó ayer, esta es una obra cargada de historias, de datos curiosos que recorre los récords, las hazañas, las leyendas que han hecho grande al deporte rey. Desde goles inolvidables hasta esas anécdotas que muy poquitos conocen. Un libro que te invita a transformar el cotidiano en juego y perfecto para leer en familia, sorprender a los amigos con datitos freaks o simplemente para que puedas revivir la magia de los mundiales mientras esperamos el pitazo inicial de la cita planetaria de este año. Ideal para que lo regales o para regalártelo a ti mismo también si es que eres un fanático, porque el fútbol no solamente se juega y se ve, sino que también se puede leer. Oye, ¿se nos fue? Este Tarde Universo de día viernes, mira tú, se me pasó volando. Quédate en sintonía porque ya viene la hora del taco. ¿Y sabes qué? Nos vamos a despedir con música nacional. Vamos con Pedro Piedra. Esto es Estado Vegetal. Que tengan linda tarde. Chau, chau.

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1: En Santiago, 18 grados. Y en La Serena, 16 grados.
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1: Esta es la hora en Universo.
2: 17 horas, un minuto.
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4: Queridos amigos, queridas amigas, tenemos malas noticias. El equipo de la Universo no la chuntó una al partido de Canadá con Bosnia. ¿Hubo algún ganador o no? Acaba de empatar Canadá con Bosnia 1-1 y nadie le puso ese resultado.
5: ¿Tú qué pusiste?
4: Que los canadienses están en su casa. Todos pensamos que iba a ganar Canadá. Pero bueno, eso es lo que hace entretenido este juego de las pollas, de las pollas. ¿Cómo estás tú, Arleta? Te noto... Mira, yo estoy feliz porque estamos terminando la semana, finalmente. Y a ti te noto como si fuera día lunes.
5: Terminaste el reemplazo.
4: Terminé mi reemplazo.
5: Al fin, ¿te hicieron algún tipo de despedida?
4: Nada, bueno, sí, yo soy un soldado.
5: Ningún agradecimiento.
4: Sí, al final me dijeron muchas gracias, que te vaya bien.
5: Por el esfuerzo.
4: Sí, no, pero fue un... O sea, creo que estuvo bien hecha la pega y se cierra. Quiero volver a mi rutina. Es importante la rutina.
5: La verdad que sí. Muy importante.
4: Sí, es que sí que a partir de la otra semana estaré con mejor ánimo. No estuve con mal ánimo.
5: Con un ojo rojo.
4: Sí.
5: Ese.
4: Pero llevo como 3 días.
5: Sí, ayer te lo vi. ¿Qué pasó?
4: Llevo como 3 días, no sé. Si es alergia. Pero no es el ojo, pues es al lado del...
5: Del lagrimal.
4: Del lagrimal.
5: Es como una especie de mini derrame, así.
4: Sí, me he puesto un montón de gotas, no se va, así que yo le vi algo allí.
5: Qué raro.
4: ¿Tú crees que tengo que ir a verme el ojo?
5: No.
4: Ah.
5: No sé.
4: La letra, no sé si ustedes saben, pero siempre me manda al médico yo.
5: No.
4: ¿No?
5: No, no, no.
4: Pero tengo una cosita.
5: Claro. Sí. Es un mini derrame, una cosa...
4: Como un derrame, esa palabra es muy fuerte.
5: Bueno, pero...
4: Yo soy hipocondriaco, Barleta. Claro, pensé que iba a perder el ojo ahora.
5: Pero,
4: no, tengo una cosita, una manchita roja.
5: Raro. Ah, no, mentira. Nah. Al fin es bien.
4: Bueno, viernes por fin. Sí. Viernes es viernes. Vamos a estar más adelante disfrutando la presencia interesante de entrevistados, pero comenzamos el programa, pues. Viernes, por fin es viernes, está helado, pero la buena noticia es que comienza el fin de semana. Y nosotros arrancamos el programa escuchando a Dua Lipa, la cantante británica albanesa, que se casó hace unos días, ¿no?, con el actor Callum Turner, que lo están candidateando para James Bond. En entrevista con The Hollywood Reporter, habló de su reciente matrimonio. El caballero dijo lo siguiente: uno quiere inspirarse en la persona que tiene a su lado. ¿Estás escuchando, Arleta, no? Allá. Dando cuenta que su amor por Dua lo llena por completo.
5: Tú con Dua Lipa estarías, pero así.
4: ¿Tú has visto a Callum Turner?
5: Sí.
4: El tipo mide como 2 metros, po.
5: Da lo mismo.
4: Está bien para la Dua, pero yo le llego a la cadera a la Dua.
5: Más allá de eso, tú estarías, pero en llamas con Dua Lipa. O sea, no querría más.
4: Mira, si tú me preguntas a mí, yo disfruto de mi half Dua Lipa. Es estupenda, no necesito nada más en la vida. Y los colores son muy parecidos. Ya, po. Love Again, Dua Lipa, comienza La Hora del Taco.

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1: Seguimos.
2: En la 93.7, son las 5:09. Estamos en la hora del taco. Mira, te quiero contar.
1: Cuéntame.
2: Hoy hablamos de, vamos a hablar de natalidad.
1: ¿Ya?
2: Hay un análisis basado en datos de la encuesta CEP publicada esta semana que muestra que los chilenos en promedio desearían tener más hijos de los que efectivamente tienen.
1: Yeah. Yeah.
2: La diferencia se explica principalmente por factores económicos, laborales y de acceso a la vivienda que dificultan concretar los proyectos familiares. Mientras esta es la percepción en Chile, dos estudios internacionales difundidos por EMOL plantean que, además de factores económicos, culturales y laborales, el uso masivo de smartphones podría estar influyendo en la baja natalidad.
1: ¿Cómo?
2: Que nos consumimos en el teléfono. Las investigaciones sugieren que estos dispositivos han modificado los hábitos sociales de los jóvenes, reduciendo la interacción presencial, aumentando el tiempo dedicado al consumo de contenidos digitales, lo que podría tener un impacto en la formación de parejas y la decisión de tener hijos. Respóndeme sin tapujos. ¿Cuánto te consume en tu vida cotidiana el teléfono?
1: La respuesta correcta a esa pregunta es cada vez más.
2: ¡Qué horror! Ya lo encuentro.
1: Es directamente proporcional. Bueno, el cuerpo, uno va creciendo, ¿cierto?
2: ¿Qué va creciendo?
1: Uno.
2: ¿En qué sentido va creciendo?
1: De edad, de vida.
2: De edad. Ah, ya, vas creciendo en experiencia, vas creciendo en edad.
1: No, pues el hombre va perdiendo capacidad.
2: ¿El ser humano o el hombre?
1: El hombre, por supuesto, dura años, pero cada vez uno va perdiendo la capacidad de fabricación
2: de espermatozoides.
1: De espermatozoides, y eso es directamente proporcional a la cantidad de tiempo, que más tiempo que uno le va dedicando al teléfono. Estoy inventando esa tontera. No, pero bueno, pero efectivamente últimamente me he visto bastante más atrapado que hace algunos años en el teléfono.
2: ¿Y por qué?
1: Yo lo he contado, yo creo que hay algo que esta cuestión, yo sentía que tenía bastante control, te he contado que ahora me cuesta leer más, como que es atrapante esto.
2: Es horrible.
1: Es una droga.
2: Es horrible, pero tú cuando estás con otras personas, ¿te involucras con el teléfono?
1: ¿Qué crees tú? Mira.
2: No, cuando estás con otra persona no, conversas, estás.
1: Sí.
2: Sí.
1: No, ahí no pesco el teléfono.
2: Cuando veis películas, igual te pesca el teléfono.
1: Hay momentos que lo agarro.
2: No, yo estoy siendo muy consciente. Sobre todo cuando estoy con otra persona, de repente veo si hay algo importante y chao. Pero en el WhatsApp, no me pongo a ver Instagram,
1: sí, pero,
2: por ejemplo. Pero cuando estoy viendo una película...
1: No podía decir que estoy viendo teléfono cuando estoy hablando con alguien.
2: No. Pero cuando estoy viendo una película, trato alejarme. Mirar de repente el WhatsApp, listo, chao.
1: Bueno, igual depende de la película.
2: No, entonces la dejo de ver. Pues,
1: no,
2: sí.
1: Porque uno consume tele, consume películas, series con el teléfono.
2: No, yo no.
1: Yo sí.
2: No, yo encuentro que ahí ya está ahí cagado. Perdón. ¿Sí o no, George? O sea, estáis viendo una cosa y estáis viendo otra cosa. O sea, ubícate.
1: No, pero es que a mí me hacen ver unas cosas que yo las veo medio obligado, entonces
2: por
1: eso.
2: ¿Por qué no te vas a Los Ángeles a mostrar la fiebre mundialera?
1: Mándame, porque la Radio Universo. ¿Por qué la Radio Universo no mandó?
2: Una buena
1: no
2: mandó. Vez. Oye, no, pero.
1: Que a mí me obligan a ver unas cosas que, claro, entonces yo me pongo a ver el teléfono.
2: Mira. Qué bueno saberlo. Pero bueno, yo quiero saber nuestros auditores.
1: Oye, ¿vieron a Tom
2: si
1: Cruise?
2: El teléfono les consume la vida, como les consume a Francesco cuando
1: Tom
2: ve películas.
1: Cruise estuvo con David Beckham en el Paseo de la Fama porque le dieron la estrella a Beckham.
2: ¿Ya?
1: Y Tom llegó con un traje burdeo maravilloso. Te cuento, ¿no?
2: Ah, mira. Hola, mi iPhone dice que gasto 5 horas y 18 minutos al día. ¿Será mucho eso, no?
1: Es que depende si lo voy para trabajar o no, po.
2: No, a mí me consume, pero cuando yo quiero, y si no, no, chao. No voy a ver películas viendo celular. Ahí sí que no. No voy a... Si estoy con otra persona, tampoco.
1: Yo cuando estoy con personas, no caigo en el teléfono.
2: Hay que ser consciente.
1: Sí, no, y como te digo, yo como descubrí que me estaba afectando para la lectura...
2: La Sofi tiene 13 horas promedio diaria.
1: Ya, pero tú trabajas con el teléfono. ¿Qué te iba a decir?
2: ¿Cómo han cambiado nuestros hábitos? Yo creo que nos hace pensar menos, las neuronas se aplastan. Seríamos mucho más lúcidos sin tanto teléfono. Lo digo yo que sí ocupo el teléfono, pero no es como la que no lo ocupa, pero es impresionante cómo estamos.
1: Estamos bien mal. ¿Qué crees que te diga? Vamos, va peor.
2: ¿Y vamos a hacer algo al respecto o no? ¿O vamos en picada a ponernos idiotas?
1: Yo creo que vamos en picada.
2: Ay, basta, no. Yo no voy a dejar que irme en picada.
1: Qué bueno.
2: Pero haz algo, hombre.
1: No, yo estoy haciendo cosas.
2: ¿Qué así?
1: Ya te he contado, he tomado ciertas decisiones para poder leer con más calma, sin mirar el teléfono. He hecho cosas.
2: Bien. Bueno, queremos saber qué opinas tú. Terrible. ¿Crees que el teléfono...
1: ¿Por qué te ataque?
2: ¿Qué? ¡Uy! Ah, no, sí, le metí.
1: No, que...
2: ¿Qué crees tú? ¿Cuál fue la pregunta que vamos a hacer hoy día? ¿Crees que el iPhone, el celular te consume más
1: ¿Crees
2: de lo que tú
1: crees? ¿Es culpa del teléfono que no estamos teniendo hijos?
2: ¿Qué? ¿El teléfono qué culpa tiene? ¿O nosotros tiene somos los que no sabemos ocupar el teléfono?
1: La principal razón por la que la gente no tiene hijos es porque cuestan un platal.
2: ¿El teléfono
1: Déjense
2: ha
1: cosa.
2: Disminuido tu capacidad en... ¿Sientes que el teléfono se ha metido en tu intimidad?
1: Pero por supuesto que no. Sí.
2: Sí, pues tú crees.
1: No, pues. Sí, yo soy un jaguar.
2: ¿Ustedes creen que el teléfono se ha metido en la intimidad de ustedes? ¿Cuánto usan el teléfono diariamente?
1: No.
2: Sincérense. Al más 569-5167-8531. Es el momento de tomar conciencia y decir, paro. Más 569-5167-8531.
1: Ahora, te apuesto que hay gente que le está dando la media señal. Le están dando una señal así más o menos y el tipo está viendo un video en TikTok y se la pierde. Te apuesto que manda algún chiquillo.
2: Le ha pasado eso.
1: Le están diciendo, compadre, hoy, ahora.
2: Y ahí, taca, el dedo para arriba. Dios mío, llega The Offspring. Why don't you get a job? Mejor, sí. Why don't you get a job? En la 93.7, 17:17.

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1: Bueno, son las 5:20, queridos amigos, queridas amigas. Seguimos haciendo la hora del taco. Barleta busca y busca y no encuentra ningún chocolatito.
2: Nada para darte, porque veo que quieres.
1: ¿A dónde estás hablándole? ¿A quién le estás hablando ahí?
2: Ay, a ver si...
1: Eso.
2: Bueno, cosas que pasan.
1: Cosas que pasan nomás. Bueno, ¿y hay algún mensaje en nuestra querida audiencia los días viernes que estamos todos a esta hora ya un poquito medio como que...
2: Bueno, Jay-Z nos dijo que ocupaba 5 horas el celular y claro, dijo que Disclosure Day hay que ir a ver.
1: ¿La puede ver?
2: Sí.
1: Mira, yo te voy a ir a ver esa película hoy.
2: Oye, qué bueno. ¿Querí? Ya, pues. Bacán.
1: Ya, pues.
2: Bacán.
1: Listo.
2: Bacán. Bueno, nos han llegado mensajes. Dice, sí, demasiado. A veces tomo el celular para responder un mensaje y termino media hora viendo videos que ni siquiera me interesan tanto.
1: Sí, y a mí sabes lo que me pasa harto, porque yo igual a veces disfruto, a veces mi algoritmo está bien. Y me muestra 3 videos de los que me gustan, no sé, pues. La antigua Roma... ¿Por qué Carlomagno logró lo que hizo? O sea, Alejandro Magno lo logró todo antes de los 30 años. Videos que a mí me gustan. 3 seguidos. Después viene el cuarto, que es una tontera. Después un quinto que igual bien. Y después me doy cuenta que ha pasado media hora y que no me acuerdo ni de la mitad de los videos que vi. O sea, al final, incluso cuando uno ve cosas que le interesan...
2: ¡Qué brutalidad!
1: Igual se pierde, porque es tanta información que al final mejor volver al YouTube, nomás como antes. Antes veía YouTube media hora tan feliz.
2: Acá el Benjamín dice, muchísimo, siento que el celular se metió en todos los momentos del día, mientras desayuno, en el transporte, antes de dormir, hasta cuando veo televisión, como tú.
1: Sí.
2: Es que sí, lo encuentro brutal.
1: Ya, pero cuando yo voy al cine o veo una película que me interesa, sí, de verdad, no estoy en el teléfono, pues, Paleta. Ubícate. Cuando veo fútbol o deporte, a veces igual estoy en el teléfono. También ahí me equivoco. Sí. Está difícil la cuestión. Está difícil.
2: Sí, pero por trabajo también. Igual reconozco que muchas veces sigo usando el teléfono cuando ya no necesito. Es puro hábito. Siento que el celular se metió en todos los momentos. Ahí ya lo dijo. La Cata dice, me consume más de lo que quisiera. A veces pienso que antes la gente se aburría más. Eso es súper importante. Éramos más creativos, ¿o no? Pero también conversaba más y estaban más presentes. Es terrible.
1: Claro, no, pero hay gente que claro, que tú estás con...
2: Mira, acá...
1: A mí me ha pasado estar con alguien al frente y que está todo el rato en el teléfono. Es una edad que dan ganas de pegarle con un palo.
2: ¿Y qué así?
1: Yo lo digo.
2: Oye, basta.
1: Sí, me pasó una vez nomás conociendo a una persona. Como en una cita, ¿sí?
2: Me muero, la primera vez.
1: Y era súper... Que te lo decía, mira, disculpe, te pido 1000 disculpas, pero yo tengo que revisar esta cuestión, ¿sí?
2: ¿Por qué tenía...?
1: Y tú decís, ya, bueno, quizás tiene algo que ver. Bueno,
2: ya,
1: pega, pero... no sé qué.
2: Sí,
1: no andé preguntando tonteras.
2: Pero era
1: pero
2: eso,
1: las 2 veces. 3 veces. Y cuando venía la cuarta, yo ya dije, no, pero a ver cómo es la cosa.
2: Pero no estaba revisando Instagram, po.
1: No sé qué era, po. Pero yo decía, porque yo no voy a andar preguntando qué es lo que estáis viendo. Pero yo dije, mira, si no tenéis tiempo, o sea, no hay problema.
2: No, hay días que abro Instagram solo por reflejo. Si ni siquiera tengo ganas de verlo. El cachado, sí,
1: pues. Eso ya es una búsqueda de dopamina, una búsqueda de... Imagínate los cabros jóvenes.
2: Hola chicos, dice Carito, yo lo uso un montón. Al ver las horas semanales me espanto, pero creo que no afecta la natalidad. Es por lo caro que es criar un niño.
1: ¿Viste? Sí, es lo que digo yo. Porque hay varias razones por las cuales las personas no están teniendo hijos, efectivamente. Más razones pesan sobre la mujer que en el hombre, también. Pero la principal razón es la variable económica.
2: Acá nos escriben desde Chillán, a Paula, dice, el WhatsApp es mensajería, no es comunicación. Hay que llamarse más, juntarse más, mirarse más. Si vas a tener hijos, deberías elegir cariños, desde Chillán. Sí, por ejemplo, cuando hay alguien que yo quiero mucho y está de cumpleaños, yo lo llamo por teléfono. Nada de mandar un WhatsApp. Yo quiero conservar esa actitud antigua.
1: ¿Nadie llama?
2: Como que hay que llamar a las personas. Todo en WhatsApp ya es muy impersonal.
1: Sí.
2: Me da miedo llamar a Francesco. Mira la Sofi. A mí me da miedo llamar a Francesco.
1: ¿Por qué?
2: Porque tú eres muy frío en el WhatsApp.
1: Ya.
2: Entonces como que uno siente que te molesta. Y que no te gusta hablar.
1: ¿Por WhatsApp?
2: Mm.
1: ¿O por teléfono?
2: Ambos.
1: Que quitan tiempo.
2: ¿Viste? No sé, hay algo ahí, hay algo ahí.
1: Ya, vamos a la música.
2: Hay
1: vamos.
2: Algo ahí.
1: Día sí, viernes, Magleta, por favor, ¿no está? Estamos como en una espiral.
2: Hola, oh, Sandrina, no escribe. Ya, oye, dice Jaycee que voy a llorar en la película.
1: ¿Él va a llorar?
2: Yo voy a llorar.
1: ¿Tú vas a llorar?
2: La inteligencia artificial dice que mensual se gastan alrededor de 450,000 pesos mensuales en Chile por un recién nacido.
1: Oh. Ya, mira, yo te voy a contar lo siguiente. 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
2: 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Sí, hay gente que odia hablar por teléfono y prefiere WhatsApp. Bueno, Javiera...

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11: 17 horas, 34 minutos.
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15: Cuando viene Polo Muñoz para este programa es un día de la revelación. ¿O no, Arleta?
16: Así es, estamos expectantes. Nuestro crítico Polo Muñoz, la opinión del día que se estrenó esta película de Spielberg y todo el mundo hablando de la película, todo el mundo. Yo tengo unas expectativas
15: altísimas.
16: Recién un auditor nos comentó y dijo: vayan a verla, está muy buena.
15: Pero Polo tiene una opinión,
16: una mirada diferente, con perspectiva, ¿no? Diferente, que también me gusta escuchar.
17: Muchas gracias. Sí, pues ese es el problema de cuando uno es crítico.
16: Ve lo que no otros ven.
17: Sí.
16: Ves más debajo del agua.
17: Es como el ojo de sondera de los Thundercats. Claro. Sí, más allá de lo evidente.
16: Qué increíble, ¿eh?
17: Sí,
16: se agudiza ese.
17: Pero, sí, pero también es terrible porque uno a veces es como fanático de alguien, de un director, y de repente pasa que la última película que hizo la encontraste mala o mediocre. Me pasó, por ejemplo, con Eastwood, con Clint Eastwood, que para mí es Dios, y cuando hizo Cry Macho, precisamente con tu colega, es bastante, deja bastante que desear. Sí.
16: Bueno, todos tenemos nuestros tropiezos.
15: Pero ¿qué pasó aquí? ¿No te gustó la película?
17: ¿Spielberg?
15: Porque la película, ojo, que yo leí que era de lo mejor que había hecho en 20 años, que no sé qué cosa. Y lo que sí se agradecía, déjame decirlo como para que se entienda, porque realmente alguien está escuchando y dice, ¿de qué están hablando? Bueno, lo que se agradecía era que supuestamente volvía a su naturaleza en ciencia ficción, en vida extraterrestre o conexión con el no sé qué cosa, al estilo Spielberg.
17: Ese tipo de como de reflexiones yo creo que son bien generalizaciones de partida.
15: Marketinera.
17: Sí, sí, porque, o sea, no podría pensar que... La lista Schindler tiene algo mucho de ciencia ficción, que es una de sus grandes películas.
15: Es verdad.
17: Sí. Incluso Tiburón, que para mí es una obra maestra, ciencia ficción realmente no lo es.
15: Es por E.T. y Jurassic Park.
17: Claro, E.T., Jurassic Park, IA que es fabulosa, Minority Report, que es increíble.
15: Me gusta que te gusten esas películas.
17: Encuentro cercano en tercer tipo, que me parece estupendo. Pero también tiene un montón de otras... O sea, es, digamos, primero es un director muy prolífico. Muy prolífico. Yo creo que una de sus grandes películas es Minich. La película sobre la Olimpiada.
15: Sí,
17: de la Olimpiada. Y después cómo el Mossad se articula para investigar, rastrear y cazar a los responsables. Es una de las grandes películas. Yo diría así, como de los últimos 20 años, porque... Eso se ha hablado mucho, de que Spielberg vuelve como a su origen, ¿eh? Lo cual estoy totalmente en desacuerdo. Sería reducirlo a decir que John Ford es un cineasta de western, o sea, me parece absurdo. O que Clint Eastwood es un cineasta de western. O que Woody Allen es un cineasta de psiquiatras o psicólogos. Claro, es como...
15: Ahí tiene los Fableman.
17: Oye, los Fableman, esa es increíble. Es increíble.
15: ¿Pero él fue director ahí?
17: Sí, pues director. Y esa es una autobiografía. Oye, es maravillosa esa película.
15: No,
17: yo
15: el Oscar, ¿no?
17: La recomiendo muchísimo.
16: Qué
17: es preciosa, porque además ahí muestra... Si uno ve los documentales sobre Spielberg, Spielberg tiene un... Siempre hay una familia disfuncional en sus películas.
15: Acá también.
17: Aquí de alguna manera también, pero... Y aquí, ahí estamos el punto. Los Fableman muestra cómo su madre abandona a su padre porque se enamora del mejor amigo de su papá.
16: Wow.
17: Y eso genera una ruptura familiar que después se ve... Eso se ve trasuntado en toda su obra. Por ejemplo, en el encuentro cercano al tercer tipo, cuando Richard Dreyfuss se empieza a enloquecer por estas señales de los extraterrestres que le mandan, y el hijo le dice, papá, eres un llorón. Un hijo de, no sé, 8, 9 años. Porque Richard Dreyfuss está totalmente tocado. Aquí, que esta película está tan esperada, y que yo, lo comentamos, yo la esperaba con ansiedad. Me decepcionó. Me decepcionó, por ejemplo, en ese lado. En el lado, porque...
15: ¿De qué se trata?
17: Se trata de... Mira, parte así. Parte de un personaje que está siendo buscado y lo atrapan y que le quieren quitar unos archivos en los que se demuestra que los extraterrestres viven entre nosotros.
15: Como el Área 51 existe.
17: Claro, es como de alguna manera desde el año 47 con Roswell, que los extraterrestres sabemos su existencia entre nosotros y forma parte de los secretos que maneja la CIA, el Pentágono, la Casa Blanca.
15: Historias como esas hemos visto
17: muchísimas veces.
15: Entonces,
17: ¿Qué es lo que pasa aquí? Esa área, justamente porque hay una cosa, algunos críticos dijeron que era como Hitchcock, y ahí se dice, ¿por qué Hitchcock? Por el uso del MacGuffin. El MacGuffin es el motor, es la anécdota que detona la historia, por ejemplo, pero que en verdad solamente lo que detona la historia, no es realmente el meollo del asunto. Típico de intriga internacional, Cary Grant es perseguido por una banda de espías y que están detrás de un microfilm, pero al final el microfilm no le importa nada a nadie, sino el cuento es todo lo que le ocurre a Cary Grant siendo perseguido por esta banda de espías que piensan que es otra persona. Aquí pasa algo similar. se trata como de armar todo el problema o la controversia respecto, uno, a cómo el gobierno a través de, más que el gobierno, una agencia externa del gobierno, pero que maneja este secreto desde hace mucho tiempo, desde los años 70, trata de doblarle la mano a quienes tienen estos archivos. Una de ellas, y eso hay una parte interesante, es la Emily Blunt, que es una lectora del pronóstico del tiempo, y que ella, a partir de un suceso como paranormal, que aparece un pajarito rojo y se le presenta, empieza a hablar, habla en alemán, empieza a hablar idiomas que no sabía saber. Y en un momento, esto no es un spoiler porque está en el tráiler, empieza a hablar un lenguaje que es el lenguaje de los extraterrestres. Podría contar todo porque podría contarlo todo.
16: Me da lo mismo.
17: Sí.
15: No, pero no contís todo. Ya, pero ya básicamente eso es.
17: Sí. ¿Y por qué?
15: Espérame, es que en el fondo yo quería saber un poco cuál es la novedad, porque como te decía, ya, y entonces para ti ni en la novedad ni en la técnica sorprende.
17: Es que yo esperaba el director Steven Spielberg, que es un maestro del cine, en el sentido que es muy pulcro, muy prolijo, y que un movimiento de cámara de A a Z realmente es un viaje para el espectador, un viaje en el sentido de que uno encuentra significados en ese movimiento de cámara. Acá los movimientos de cámara,
15: yo siento que logra que uno esté ahí.
17: Sí, por supuesto, porque es muy
15: es muy exacto.
17: En cambio aquí los movimientos de cámara parecen más bien decorativos. ¿Sabes qué? Parece una película dirigida por J. Abrams. Como ese tipo de directores, o como Antoine Fuqua. O sea, una película que le hubiera dirigido cualquier otro personaje. No le encontré ni la profundidad, ni la novedad. No me aterró. ¿Sabes qué? Algo que me dejó frío. Y el cine de Spielberg es justamente lo contrario. Es un cine que apela a la emotividad, apela a...
16: ¿Hay un error de guión, por ejemplo?
17: Bueno, eso es lo que comentamos la vez pasada, que David Koepp, que es el guionista, tuvo que rehacer 52 veces el guión. Entonces ahí hay algo que...
16: No cuajaba.
17: Claro, yo creo que hay... De repente incluso deben haber corregido el guión durante el rodaje.
16: Y eso se nota.
17: Sí, ¿sabes qué? ¿Sabes qué? Incluso me... Mira lo que te decía, me dio un poco sueño. Me dio un poco ir en la mañana.
16: Te desconcentraste.
17: Me aburrí.
16: Ya, pero hay películas, Polo, para gente que no te conoce dice, oye, es demasiado crítico, pero hay películas que te pasa que se te olvida que eres un crítico y que te encanta por la magia y te sumerge en la historia. ¿Te ha pasado? ¿O siempre estás viendo
17: cuando tenía como 7 años?
16: Ah, no.
17: No. Si eso es que uno pierde, es que uno pierde lo que se dice, uno pierde la virginidad visual. Uno pierde la virginidad visual. Sí, de verdad. Uno deja de ver las... Uno ya, siempre está mirando cómo se hacen las cosas.
15: No, pero también se disfruta. Pues.
17: Se disfruta de la manera que fueron hechas. Es como un arquitecto que ve un edificio y dice, ¡ay, qué increíble cómo fue diseñado! Porque sabe que los pilares están montados de cierta manera, hay una ojiva fabulosa.
15: Claro.
17: Pero uno lo mira desde otra perspectiva.
15: Ya, pero espérate, para entenderte una última pasada, porque hiciste una comparación que me llamó la atención. J.J. Abrams ha tenido unos presupuestos para hacer ciencia ficción brutales. Star Wars, la primera de las últimas, que para mí, ¿verdad? Ya, pero el tipo, bueno, se supone que es un discípulo de Spielberg. No sé, está bien. Y también mencionaste a Fuqua,
17: sí.
15: Que acaba de hacer la de Michael Jackson.
17: Sí.
15: Y que es conocido por Training Day.
17: Por Training Day y por The Equalizer.
15: Ya. De estas últimas con Denzel.
17: Sí.
15: Pero a mí me encantan las películas de compadre.
17: Sí, pero yo
15: te diría, ¿cuál es la diferencia? Y ahí la gente puede decir, bueno, que
17: muy buena. Me encanta ese tipo de preguntas porque uno le pone en cuestión respecto a cuáles son. Porque uno dice, este es mejor que otro. Bueno, primero porque no son autores. J.J. Abrams, a través de sus películas, no revela una visión respecto al mundo a partir de su forma de hacer películas. O sea, uno no podría decir, oye, en verdad, lo que piensa acerca de la humanidad, o del dilema de existir, o de dónde venimos, o para dónde vamos, o por qué estamos acá, el sentido de la vida. Eso, en las películas ni de J.J. Abrams o de Antoine Fuqua, uno podría encontrarlo de ninguna manera. En cambio, en Spielberg sí hay una visión que a veces uno dice, es un poco, no sé si paternalista es la palabra, pero siempre como buenista, en el sentido siempre igual, los finales no son trágicos.
16: Son esperanzadores.
17: Sí, incluso en la lista Schindler, que es terrible de hasta ahora, pero el final tiende al optimismo. Hay, de hecho, se prenden velas, hay luz. ¿Qué pasa? ¿Ustedes vieron La Guerra de los Mundos?
4: Sí.
17: Y yo la encuentro maravillosa.
4: Yo la he visto varias veces.
17: Sí, o sea, ¿no la has visto?
16: Mil años atrás, La Guerra de Tom Cruise.
17: Sí, pero increíble porque... Sí.
4: La nueva versión de La Guerra de los Mundos.
17: Sí, claro. Está ahí esa tensión paternal de Tom Cruise, que cómo lo hace para salvar a su familia de el desastre. Que,
4: del fin.
17: Claro, el fin del mundo, sí. Producto de que entran los extraterrestres.
16: Sí.
17: Y realmente uno está tenso toda la película.
4: Y bueno, una película que aparte le hacen este sonido a la,
17: sí,
4: a los aliens o a las máquinas, que es extraordinario, sí, sí, porque se te paran los pelos.
17: Sí. El sol, ya él escucha, un poco como el solo escucharlo, uno, sí, se empieza a aterrar. Que es un poco como la música de John Williams en Tiburón. Y ahí dice, ¡oh! Ya viene. Sí, mira, es bien Jurassic Park. Que también es una familia disfuncional.
4: No, y el T-Rex tiene, sí, su sonido.
17: Sí, por supuesto, ¿no? Y además que hay esa idea de, por un lado está el entretenimiento y por otro lado...
16: Polo, nuestro...
17: Mira.
16: No te vas a ir, mira. No, sí, para que sigamos. No solo quiero... nuestro público se manifiesta. Y dice, ¿acaso no se emociona con la conexión que hace Emily Blunt y la carga de lo que ella es... luego de su abducción? Ella es...
4: Pero usted no contiene la película, con la cresta.
16: ¿Qué te parece la actuación de Emily Blunt? Te preguntan acá.
17: Mejor que en el Diablo Viste a la Moda 2.
4: No la he visto todavía.
17: Oye, me parece...
4: Porque ella está muy bien en A Quiet Place.
17: Sí, pero... bueno, ella es una buena actriz.
4: ¿Es una buena actriz?
17: Sí, una buena actriz. O sea, no soy yo el que va a decir que es una mala actriz. Pero si me emocionó... No me emociona nada, me parece... ¿Sabes lo que pasa? Como que está... Es como un embudo. Todo está hecho para que finalmente... incluso se menciona ante... Como que la sorpresa, que no la voy a decir, a diferencia de nuestro querido Radio Escucha.
16: Que yo
4: sí,
16: no...
4: Sí, pero la atleta no...
16: No colé.
4: Claro.
16: Que culpen, yo además, fui la responsable.
17: Pero no me sorprendió. ¿Y sabéis qué? Deja como un final abierto, entre comillas... pero que no te genera ninguna... como, oye, ¿qué va a pasar? Todo lo que uno quería saber que iba a pasar, ya pasó, y el futuro respecto, que deja como un final medio abierto, y no, eso no se transforma en la inquietud para el espectador, al menos en mí. Otros críticos, oye, es increíble que se pusieron de acuerdo todos.
16: Todos sí, alaban la película.
17: Sí, alaban la película. ¿Y ahí sabéis qué?
16: ¿Qué se siente ir contra la corriente, Polo?
4: ¿Qué se siente ser un salmón?
17: Exactamente.
16: No nos contestes todavía. Vamos a hacer una pequeña pausa musical. Vamos a escuchar a Aretha Franklin. Respect.
17: Respect.
16: Respect. 10 para las 6 de la tarde. Seguimos en La Hora del Taco.

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2: Bueno, vamos a esperar unos segunditos a que Polo se pase un café. Polo tiene que descargarse en este momento, ¿no? Sí. Nadar contra la corriente no es fácil. De hecho, cuando uno nada contra la corriente, si no está cultivado, preparado, entrenado, básicamente uno se cansa a los pocos minutos.
3: Y te unes a la corriente.
2: Y te vas con la corriente.
3: Te vas con la corriente. Es más,
2: absolutamente.
3: Polo ha llegado a esta altura de su vida siendo un hombre que nada contra la corriente. Y míralo.
2: Ahí está.
3: Aquí está. Vivo.
4: Lleno de plata.
3: Lleno de plata.
4: Lleno de plata.
2: Oiga, ya. Para ir cerrando la crítica a este peliculón, porque ganará plata quizá. Este era un año que se decía, Polo, o se dice todavía, no sé, dime tú, que los grandes directores o directores de primer nivel están de vuelta. ¿Por qué? Porque tenemos La Odisea con Nolan, tenemos...
4: Ese sí que es malo. No, ese es malo. Ese sí que es malo.
3: Oh, le tocaste la fibra.
4: No, te juro, yo...
2: Pero Polo, ya una cosa.
4: Pero de verdad.
2: Denis Villeneuve con el cierre de Dune. Y bueno, hay harta película que se ha estrenado Doomsday por los Avengers. No sé, hay un montón de películas. De estas como que se supone que son de las que uno se va a acordar. ¿Del día de la revelación nos vamos a acordar?
4: No. Yo creo que sí, de todas maneras. O sea, una cosa es el fenómeno comercial y el hype, como dicen los gringos, respecto a la película, que todo el mundo como...
2: Digger con Iñarrito. Sí. Hay harta película.
4: Iñarrito ha mejorado bastante. ¿Vieron Bardo? La recomiendo. Bardo, de González Iñarrito, es bien buena. A mí no era un director fanático de él, pero esa película es muy buena. Mira, el Polito, mi hijo me ha dicho, oye, papá, este año está súper bueno para el cine. Dije, ¿por qué? Porque vienen dos del Hombre Araña, vienen los Vengadores. Ya, en serio. No, en serio, que viene el Padrino, ¿ah? Viene Taxi Driver. Entonces, no lo digo por ti, pero el Polito, sí, hay una emoción.
2: No, pero hay harta película de estas que son
4: sí.
2: Mucho presupuesto.
4: Sí, yo creo que las sorpresas en el cine están justamente en lo que nadie espera que ocurra, por eso son sorpresas. En el caso de Spielberg, que lamento mucho tener que dar como... No esta mala noticia, porque es mi impresión y mi análisis. Y lamento realmente... O sea, es que fome, porque yo soy fanático de Spielberg. Y tengo un grupo de alumnos... bueno, a todo esto. Si alguien quiere aprender de cine, se puede contactar conmigo a través de @saudadefilms en Instagram. Hago clases particulares, hago hartas clases.
3: ¿Tenés tu grupo de...?
4: Sí, tengo, sí.
3: ¿Como club de lectura?
4: Sí, entretenido.
3: Qué
4: sí.
3: Chor, me encanta.
4: Sí, y precisamente lo que hago es...
3: Abrir
4: los ojos, por decirlo de una manera sutil. Sí. Y me encanta. Y ellos me decían, oye, pero Polo, tú estás ahí esperando esta película con ansiedad. Y no, fue terrible, porque me decepcionó a alguien que uno considera un ídolo. Es como, no sé...
3: Ya, pero todos tenemos nuestros tropiezos.
4: Sí, pero uno está... La gente... ¿Todos tenemos nuestros tropiezos? No, yo he tenido varios. Pero,
2: ¿has tenido un tropiezo últimamente, Valdena?
3: ¿De qué sentido?
2: No sé, en el sentido...
3: Yo me tropiezo todos los días.
4: Bueno, ustedes son muy jóvenes, pero hay una micro que se llama La Tropezón.
2: Ah, ¿sí?
4: Sí, Vivaceta Tropezón. Oye, va a ser un año interesante que vamos a poder... Si me siguen invitando los días viernes a conversar con ustedes, voy a estar feliz. Y sobre todo ante La Odisea, que yo creo que también tiene mucha expectación. Y vamos a ver, yo no le creo. Salvo en Memento. Sí. En Memento realmente me interesó.
2: Vamos a tener que dedicarle un capítulo a Nolan porque me dejaste para dentro.
4: No, Nolan es.
2: Pero Batman.
4: Siempre voy a preferir a Tim Burton. Siempre voy a preferir. Sí, es que esa idea como de oscurecer al personaje, que también forma parte, no sé, de la broma macabra que a ti te encantan los cómics, que está ahí, es claro, como que la toma Nolan. Pero no le compro audiovisualmente.
2: Interestelar.
4: No, Inception. Menos. Para eso veo Solaris de Tarkovsky o Dome Luno.
2: Inception, ¿no?
4: Inception. ¿Sabéis qué me pasa? Ya. Agarramos estos minutitos.
2: Mira,
3: por supuesto.
4: En Inception. La idea es que todo ocurre en un sueño, ¿no es verdad?
2: Sí, y uno dentro de otro.
4: Claro, uno dentro de otro. Y ahí hay un problema grave de la película. Porque, por ejemplo, cuando en un momento están en una como una montaña con nieve y sí. Están con ametralladora,
2: sí.
4: Uno le dispara al otro y el otro responde. Y en los sueños no ocurre así, po. Los sueños no son cartesianos, no tienen lógica. Las películas de Raúl Ruiz sí que son oníricas. pero Inception todo tiene una lógica, se responde. Y al contrario, el sueño es surrealista. No tiene una explicación lógica, no es cartesiano, no es un silogismo. Entonces, si hay una batalla en la que se están disparando con Uzi en una montaña con nieve, no debiese ocurrir el desenlace como ocurre. Es ahí, es un truco. Es un truco para las grandes masas. Sí, no, yo no la... No,
2: ya, ni... Oppenheimer tampoco.
4: Me interesó solamente por el dato histórico. Y por Robert Downey Jr. Pero no... No. Memento me parece notable.
3: Memento.
2: Sí. Es muy buena.
3: Sí.
4: Esa me quedó dando vuelta.
2: Sí. Dunkirk.
4: Oye, mira.
2: ¿Y Dunkirk tampoco?
4: No, Dunkerque no. No, para nada. No.
2: Ya, ya. Vamos a tener que esperar la odisea. Vamos a tener que esperar la odisea.
3: ¿Qué opinas de ti mismo?
4: De mí mismo. Imagínate la peor opinión.
2: O sea, no debe ser muy buena.
3: Tiene que ser buena.
2: No, yo creo que Polo es crítico. Polo no tiene una buena opinión.
3: Eres muy crítico contigo mismo.
4: Totalmente.
3: ¿En serio?
4: Te juro.
3: Oh, por Dios, Polo.
4: Uso un silicio en las noches. Y...
3: Por Dios. Oye, bueno. Antes de irnos a la pequeña pausa, bueno, te queremos agradecer.
2: Gracias,
3: que
2: Polo.
3: Gracias.
4: Disfruten la película, igual disfruten la película. Ya en Spielberg,
2: igual es cine.
4: Pero hay que mirarla con harta atención.
2: En sala de cine. Sí. Así que se disfruta.
4: IMAX, yo recomiendo IMAX.
2: No logré agarrar IMAX.
4: Pido disculpas,
2: lo intenté. Que por horario.
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3: Me dice, ¿qué opinas de Nolan? Following. ¿Qué dices tú de Following?
4: No lo he visto.
3: No la vi.
4: No la vi.
3: Se salvó.
4: Si uno no la ve, no puede opinar.
3: Muy bien. Ya, nos vamos a una pequeña pausa y ya volvemos.
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0: Esta es la hora en Universo.
10: 18 horas.
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2: Queridos amigos, queridas amigas, seguimos haciendo la hora del taco. Dejamos atrás a nuestro Salmón Polo Muñoz. Qué manera de criticar, un hombre que lo critica todo. Pero seguimos haciendo la hora del taco, comenzamos nuestro segundo tiempo, así como el Mundial, y les quiero contar lo siguiente. ¿Sabías que con Universal Assistance cualquier urgencia médica en tu viaje de vacaciones o trabajo te cuesta cero? 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
2: Bueno.
3: Qué buena manera de terminar en la semana.
2: Hacemos un Esto es Vida.
3: Te lo mereces, Francesco, te lo mereces.
2: ¿Sí o no?
3: Sí.
2: Basta ya.
3: Basta ya de reemplazar. Reemplazar. Basta.
2: Cortémosla.
3: Cortémosla y a lo tuyo.
2: Háganme feliz.
3: Háganlo feliz.
2: Seguramente lo vamos a hacer porque Esto es Vida, Esto es Vida, está. Aparte que ideal para la época mundialera que estamos viendo, creo yo, ¿eh?
3: Ideal,
2: pero
3: ideal.
2: Absolutamente. Vamos a estar aquí en la Hora del Taco y le agradecemos la visita a don José Tomás Vega, fundador de Holy Moly, y Sebastián Villanueva, chef ejecutivo. Un aplauso para ambos. Bravo, que gentilmente también han, oye, sí. Nos llenaron la mesa de productos maravillosos, colores, todo el asunto.
3: ¿Segunda vez que estamos con Sebastián?
13: Segunda vez y primera con José acá. Sí.
2: ¿Cómo están? ¿Cómo les va en la vida? Gracias por venir.
3: ¿Qué ha pasado después del año pasado?
13: Ha pasado bastantes cosas, ¿eh? Pero lo mejor de todo es que han sido bastante positivas.
3: Ay, qué bueno. Qué
13: sí.
3: Qué
13: bueno. Me encanta. Mira, hay poca gente que te dice como el positivismo en estos tiempos.
3: ¿Por qué? ¿Por qué cosas positivas?
13: Cosas muy positivas. Bueno, vinimos el año pasado, ganamos con la Bacon Honey Mustard y esta vez, este año, volvimos a ganar nuevamente. El Top Sandwich, y eso nos tiene realmente súper contentos. Un bicampeonato, ya que estamos hablando de mundial, que no muchos lo tienen, brutal, y nosotros lo tenemos.
2: Porque también ha aumentado la competencia, pues.
14: Sí, sí, muchísimo. Aparte,
2: acércate un pelín al mío.
14: Perdón,
2: no te preocupes, José.
14: Gracias. Tomás. Bueno, encantados de estar aquí.
2: Qué bueno que viniste.
14: Gracias. El bicampeonato.
2: ¿Cómo es esto de ganar una competencia? ¿Cómo
14: mira,
2: se hace?
14: Bueno, no sé si ubican bien el de Top Sandwich. Es una competencia que hacen una vez al año, donde participan unas 50 hamburgueserías, más o menos, con un plato o un sándwich en particular, ¿no? Entonces, La idea es que cada quien ponga ese sándwich al mismo precio y invitan a la gente por 10 días para que vayan a probar cada uno de los sándwiches. La idea es que cada quien vaya a cada una de las hamburgueserías y se meta en una plataforma digital y vote por su hamburguesería o por su sanduchería
4: preferida.
14: Ok, entonces lo que quería complementar a lo que dice Seba es que no solo estamos celebrando que ganamos por segunda vez consecutiva el Top Sandwich, sino que la competencia tiene dos podios, ¿no? Se hace el ganador de la mejor hamburguesa o el mejor sándwich o el mejor valorado y el más votado, o sea, el que más votación tuvo. Nosotros el año pasado cumplimos un hito, es que ganamos los dos podios que ellos dan, ¿no? Y este año repetimos los dos podios también, tomando en cuenta, o sea, estamos muy contentos porque hay que pensar de que si el sándwich es el más votado, quiere decir que hubo una rotación y una demanda inmensa, y es súper desafiante poder obtener, aparte, el sándwich mejor valorado cuando tienes la cocina tan demandada, activa, no tan claro. Activa. Bueno, y aquí creo que Sebas puede... Sí. Le podemos dar muchos créditos a Seba y nos puede decir mucho de
3: eso. Bueno, ¿Qué es lo que pasa con esos sabores que hacen que sea
13: imbatible? Lo que pasa es que, bueno, todo parte de una buena base y unos buenos procesos como de realizar el sándwich. O sea, procesos tantos como de recibir tu mercadería, tener la buena temperatura para que no pierdas su cadena de frío. Y eso hace también que tenga un producto de alta calidad. Con eso, si tienes una buena base, viene la etapa ya de más de creación y eso empieza ya como a juntar sabores de distintos lados, tratando de mezclar fusiones de diferentes gastronomías de distintos países, y creo que lo hemos hecho bien. Bueno, el resultado lo refleja, sobre todo este año, que nos arriesgamos un poco. Este año fue un poco más arriesgado, sabores un poco más coreanos, la hamburguesa...
3: Umami.
13: Bueno, sí, está un poco en la palestra la palabra umami. Bueno, existe...
3: Hace rato.
13: Hace siglo pasado. Pero sí, lo que quisimos hacer con esta hamburguesa, que es la K-Top...
4: ¿Cuál es?
13: Es la que tenemos acá.
4: No, déjame probar.
13: Por favor.
4: A ver.
13: Te la paso.
4: A ver.
13: Esa hamburguesa fue creada... no sé si conocen ustedes lo que es el kimchi.
4: Bestial. Sí.
13: Sí. ¿Sí? Bueno, esta hamburguesa tiene la base de que su aderezo es de kimchi. Lo que te entrega el kimchi, aparte de notas un poco picantes, es que cada ingrediente que tiene la hamburguesa lo potencia. Entonces, ahí como lo va a probar mi compañero acá.
3: Sí, guapo. Oye,
4: espérate que la atleta me mira. ¿Quieres ir tú?
3: No, primero? Dale tú. Si
4: ¿Estás
3: tú
4: segura?
3: Segurísima.
4: Ya.
3: Dale con todo, Francesco.
4: Yo aquí.
3: Todos somos Francesco en este momento.
4: Me lo merezco, de verdad. Gracias por
3: todos
4: venir,
3: chiquillo. Todos somos Francesco. Mírenlo, por favor.
13: Bueno, buena mordida. Bien.
3: Esa es la
13: K-Top.
14: K-Top, sí.
13: Sí, esa es la K-Top. Entonces, lo importante de esa hamburguesa es que el aderezo no es protagonista, sino que hace protagonista a los otros ingredientes, al tocino, al sésamo, a los pepinillos, a la lechuga. Esa es un pedazo de tocino.
4: Te ves espectacular como sea. La aleta no informa que se vea mal. Oye, pero qué maravilla.
13: Sí. Así que estamos bastante contentos con este resultado.
4: Es una bomba, está extraordinaria.
14: Qué bueno.
4: Te lo digo de corazón, me voy a volver fanático.
13: Bueno,
4: increíble,
13: excelente.
4: Increíble.
13: Excelente. Sí,
3: no, es una explosión de sabores.
4: Sí.
3: Es una explosión.
4: Es bestial.
13: Sí, y como les cuento, y lo importante de esta hamburguesa es saber que todos los ingredientes se resaltan y gracias a la salsa lo hacen aún más protagonista. Así que...
3: Bastante.
13: Sí, fue un trabajo de algunos meses, pero se logró y quedamos súper contentos con el resultado, en verdad.
14: Qué bueno ver tu reacción, Francesco, porque por ahí en producción nos soplaron de que eres un paladar muy exigente. Que eres un sanduchero, pero así
3: sí,
14: pro.
3: Sí, míralo, no puede ni hablar. No,
14: y sabes que... ¿Sabes que de esa misma reacción viene el nombre Holy Moly, ¿no?
3: Holy Moly.
4: Sí. A ver, cuéntanos.
3: A ver, ¿cómo es eso?
14: Holy Moly es una expresión americana que es... en la expresión original es un garabato, ¿no?
3: Holy Moly.
14: Que es holy... no sé si se podrá decir al aire.
4: Diga lo que quiera.
14: Bueno, la expresión original es holy shit.
4: Okay. Holy shit.
14: Entonces, esa expresión traducida al español es como santo cielo, es como wow, holy moly. Entonces, nosotros, cuando nosotros estamos haciendo las pruebas, Esta era la reacción que teníamos de toda la gente que fue a probar. Invitamos a miles de amigos. Yo y mi socio nos comimos 50.000 hamburguesas en un periodo de 2 meses cuando estábamos inventando todo esto. Y era esa la reacción, holy moly. Entonces dijimos, nada, vamos, ese es el nombre.
2: Me parece extraordinario. Aparte que, déjame decirte una cosa. Bueno, yo no es que sea un paladar ni mucho menos, pero yo hago mis hamburguesas en la casa, trituro mi carne, me gusta esto.
14: Ya.
2: Lo que te quiero decir es lo siguiente, que lo que me gusta a ustedes también es que no es... Porque está muy bien que en Chile el tema de la hamburguesería crezca, pero estaba, en mi opinión, demasiado de moda la clásica smash y punto. Y estaban todos en la misma tecla... Y ustedes se arriesgan con cosas bien distintas. Y eso se aplaude, porque también uno podría pensar, mira, yo prefiero un business más seguro, me voy a lo que sé hacer y punto. ¿Para qué voy a seguir probando tanta cosa? A mí me van a mi local por esto. ¿Para qué? En el fondo, no solamente es un riesgo, es un... Hay trabajo.
3: Una apuesta.
14: Hay mucho trabajo.
2: Mucho trabajo. Entonces, eso por ese lado, muy valiente.
3: ¿Cuántos años?
14: Nosotros llevamos 9 años. De hecho, ahora que dices eso, nosotros nacemos, o sea... En el 2017 empezamos nosotros con la idea de traer la verdadera hamburguesa gringa a Chile, porque nosotros pensamos y sabíamos, en ese momento veíamos que el chileno es de mucha cultura sanduchera, ¿no?
2: Sí.
14: Pero faltaba como esta hamburguesería gringa real, como de lo que hoy se conoce.
3: ¿Viviste en Estados Unidos?
14: Yo estudié en los Estados Unidos, la universidad, viví 5 años, igual que mi socio Dani, que ¿dónde? No pudo estar aquí, en West Virginia University, cerca de Pensilvania. Y tuve la fortuna de trabajar.
2: ¿Cuántas hamburguesas pasaron por ahí? ¿Cuántas hamburguesas?
14: ¿Por aquí?
2: Sí.
14: Pero millones. Millones, millones. Creo que eso fue parte del éxito, sin saberlo, porque nunca pensé en tener una hamburguesería, pero aquí en Chile como que, de nuevo, sentíamos que era un público muy sanduchero, pero faltaba una hamburguesería así real gringa. Y así nacimos, ¿no? Pero después, bueno... después de 9 años, como dices tú, ahora hay una tendencia y hay
3: mucha competencia.
14: Mucha competencia y mucha competencia que es buenísima. Yo, aunque no lo crean, me la paso comiendo hamburguesa en todas las hamburgueserías de Santiago porque soy al día de hoy todavía fanático de las hamburguesas. Pero nos sentimos de repente como que este tipo de hamburguesa se volvió como un commodity, ¿no? Y nos sentíamos ahí como uno más de la categoría en algún momento. Y como Holy Moly no le gusta estar ahí, entonces dijimos, no, hay que salir de ahí y vamos a empezar a innovar y a buscar sabores de otros lados del mundo. En ese momento, estoy hablando de momentos de pandemia, estaba un tren muy importante a nivel mundial del pollo frito. Y ahí empezamos como a desarrollar ese producto y salieron los sándwiches de pollo frito. Y bueno, es ese que estás probando ahí, ¿no?
2: Está
3: vamos a seguir probando porque trajeron más cosas de Holy Moly. José Tomás, Sebastián, pero vamos a hacer una pequeña pausa musical. Vamos a escuchar a Cristina de los Subterráneos. Voy en un coche y vamos a seguir comiendo las delicias de Holy Moly.

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1: Bueno, queridos amigos, queridas amigas, seguimos haciendo la Hora del Taco, seguimos haciendo estos videos, lo hacemos junto a José Tomás Vega, fundador de Holy Moly, también con Sebastián Villanueva, su chef ejecutivo, que han traído unas maravillas. Probé entonces, ¿cuál es esta que probamos ahora? ¿Cuál fue la de la vacuno?
2: Esa es la Bacon Backyard, es nuestra hamburguesa.
3: Exquisita, porque es con harta carne, doble, jugosito, sí, rico.
1: Qué importante ese detalle.
3: Sí, mucha carne.
1: No, usted no se guarda nada. Sí.
4: No hay que ir con todo siempre.
1: Con todo.
4: Sí, sí, mira, sí, sí.
3: Una buena cantidad. Yo tengo acá en mi mano un plato.
1: ¿Qué es eso?
3: Potatoes con...
4: Mira, esa es una nueva línea que tiramos. Nosotros fuimos como viendo, como decía José, no nos quedamos quietos y vimos cocinas de como del mundo. Y estas están como relacionadas como las papas bravas como españolas. Mm. Como hacer las gringas. Lo que estaba probando allá Francesco es una hot chicken, que es base de papa, tiene el pollo frito y una salsa clásica, que es la típica salsa clásica que conocemos en toda la hamburguesería, obviamente con nuestro toque.
1: ¿Y tiene ají?
4: Sí, y tiene ají jalapeño y cilantro. Y lo que estaba probando Carolina ahí es, gracias al público chileno, no podríamos tener algo a nuestra versión de una chorrillana. Y esa chorrillana va con estas mismas papas rústicas, una lactonesa de ajo, pero lleva una carne desmechada, que es la birria. No sé si conocen la birria ustedes. La birria es una carne atomatada, cocinada en larga cocción, que es típica de México. Entonces va a tener unas notas medias picantes, que es gracias al ají, o ajillo, al ají morita, y es una carne que es de larga cocción. Así que lo que hicimos es fusionar, bueno, como les dije, papas bravas, españolas.
3: Yo lo que quiero es ir a ver el mundial. ¿Se puede ir a ver comiendo esto?
4: Estamos.
3: Cuéntenme de eso, por favor.
5: Sí, por supuesto que sí. De hecho, estamos con unas promociones buenísimas con toda la línea de estas papas. Como decía Seba, tenemos la versión chilena, digamos, que es la chorrillana. 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
4: 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Y tenemos la versión de nuestra ganadora hamburguesa Cake Top, pero hecha papa rústica también. 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
1: Barato, viejo.
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1: Brasil-Marruecos,
5: hay que ir. De todas maneras,
4: sí,
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4: Estamos preparados.
5: Sí, ahí los esperamos.
1: Oye, quiero conocer un poco más de la historia del business. Porque el sueño de traer la hamburguesa gringa a Chile, bien. ¿Cómo? ¿Pero en qué te fijaste? Porque no es solamente, me imagino yo, pensar en esos cientos de hamburguesas que se comieron con tu socio. ¿Vieron un local? Más bien fue idea completamente de ustedes. ¿Cómo se construye algo así desde cero?
5: Sí. Mira, bueno, primero que es cuando a ti te gusta lo que haces, resulta muy entretenido este tema de construir algo desde cero, ¿no? Nosotros nos vinimos con la idea fija, o sea, estábamos con la idea fija de traer a Chile la hamburguesa gringa. Uh-huh. Y eso también para nosotros, o bajo nuestra interpretación, también significaba esto de Estados Unidos. Bueno, mi socio también, por casualidad, que es amigo de la infancia, Dani, estudió en Estados Unidos y siempre hablábamos, además que los dos somos súper gorditos, así que nos encanta la comida y estamos todo el día hablando de comida.
1: Pero bueno, para comer.
5: Gracias.
1: Bueno, para comer.
5: Entonces, hablábamos mucho de esta idea de que en Estados Unidos, tú en cualquier ciudad del mundo, cualquier picada, así sea de 10 metros cuadrados, tiene una hamburguesa que te vuela la cabeza, ¿no? O un restaurante de mantel largo. Todos los restaurantes de Estados Unidos tienen en su menú una hamburguesa. Y te aseguro de que son hamburguesas buenas. Entonces, nosotros queríamos de que el espacio, como que lograr esa mística de que fuese como un local chico, pero con unas hamburguesas brutales, ¿no? Entonces conseguimos en el centro de Santiago, en el barrio Bellavista, en el barrio Bellas Artes, un local de 25 metros cuadrados y ahí con 12 sillas, o sea, enano, que la gente tenía que casi que pararse de la silla para darle permiso al otro para que fuera al baño, literal. O sea, era un el que fue y me está escuchando sabe lo que estoy hablando. Y bueno, empezamos ahí con mucho cariño haciendo la hamburguesa así, pero lo mejor posible. Estaba yo en la plancha, mi socio armando la hamburguesa y quien es hoy en día también nuestro socio Carlos en la caja, y éramos tres personas que abríamos todos los días, pero haciendo la hamburguesa con mucho cariño. Y al pasar de los meses empezó a ir gente de los medios, gente de, bueno, después de 6 meses operando, llegamos a ser el restaurante número uno de TripAdvisor vendiendo hamburguesas en un local de 25 metros. Así que fue todo muy bonito. Bien,
1: bonito.
3: Sí. Qué increíble, excelente que se logre eso. Qué gratificante. Después de todo el esfuerzo, yo encuentro que eso
1: es... Que hay una historia, sí, una leyenda.
5: Súper, sí. súper. De hecho, recuerdo ese día, nosotros, mi socio... en ese momento estaba como bien pendiente del TripAdvisor y siempre nos iba diciendo, oye, vamos por el de 20, vamos por el 15, vamos por el 10. Y siempre era como que no, para el lunes vamos a tener, está de 3. Y de repente un día, muchachos, estamos de primero en TripAdvisor. Y fue como una locura, no nos creíamos. Y el día siguiente llegamos en la mañana a abrir el local y empezamos como a escuchar susurros y como un ruido raro. Y cuando abrimos la mampara, había una fila de 50 personas, pero así, esperando para que abriéramos, porque éramos el número uno.
1: Parece como un documental.
3: Sí, de película, como de...
1: Extraordinario. Bueno, y misma pregunta para ti, Sete, porque hay mucha gente que escucha esta sección, y yo sé que un poco generamos un poquito de envidia porque estamos probando cosas ricas, pero la idea es que la gente se entusiasme, el que quiera abrir mañana un Holy Moly, algo así, o cualquier otro negocio, pero hay algo que hace que triunfen estas cosas. Tú manejas el equipo, manejas la prueba, te gusta inventar cosas. ¿Cuál es la clave ahí?
4: Yo creo que lo primero, más o menos complementando lo que dice José, primero es la pasión que tienes que tener. El rubro gastronómico no es un rubro fácil, es un rubro bien cansador, hay que tener la mente bien fría.
1: Se trabaja mucho, ¿no?
4: Se trabaja en alta hora, hay que ser bien cauto, y entonces yo creo que lo primero es tener la pasión. Segundo es respetar tu materia prima. La materia prima tiene que ser respetada a tanto calidad, temperatura, manejo, manipulación. Si tú tienes eso al principio, ya tienes un camino recorrido del 40%. Después viene también dónde estás ubicado, hacer un estudio de mercado, ver la gente que está consumiendo. Pero yo creo que, y ya al final, es también como no quedarse quieto, es lo que dice José. Es no quedarse quieto. Si tú dices, como me está yendo bien ahora, tal vez en 3 meses más se te metieron tres locales más haciendo lo mismo y perdiste tu clientela. Entonces, como resumiendo, es buena materia prima, pasión y no quedarse quieto. Yo creo que eso es lo principal.
3: ¿Tienen?
4: Son dos.
3: Dos.
4: ¿Dónde están? En Barrio Las Tarrias, Merced 318, y en Providencia, Hernando Aguirre 129.
3: Mira.
4: Sí, son dos locales. Estamos cerquita, si quieren nos vamos para allá.
5: El juego es a las 10, ¿no?
4: Sí. Ese juego está bueno.

0: fácil, pero hay que meterle trabajo y ya son 9 años y hay que estar ahí, hay que seguir. Y
1: es pandemia, todo el asunto, hijo.
2: No, no, millones de cosas. Pandemia. Millones de cosas y pasan cosas como que no están en tus manos. Entonces, hay que, lo que te dije antes, hay que tener la mente fría y seguir dándole nomás, siempre.
1: Tiempo, chiquillos.
0: Y seguir comiendo, porque pucha que está rico.
1: Gracias por venir, gracias por traer todas estas cosas ricas, que les siga yendo estupendo. Sí. ¿Redes sociales?
3: Sí, arroba holymoly.cl en Instagram.
0: Y vayan a ver los partidos para allá.
3: Sí, vengan a ver los partidos.
2: Por favor, vayan, tenemos promociones, todos invitados.
3: Sí, tenemos promociones de la de las papas con las cervezas que les estamos diciendo, y también tenemos promociones en el bar muy interesantes.
2: Sí, coctelería de autor, así que estamos bien armados, no somos cualquier local, no somos solo una
1: coctelería. No, me inviten, que no saben cómo me pongo. Ya, un placer, gracias por venir.
2: Chicos, muchas gracias a ustedes.
1: Ha sido una muy interesante entrevista y muy rico. Yo voy a seguir atacando, ¿ah? Pues miren una pausa, ¿no?
0: Por favor, vamos a una pausa y volvemos. Ay, no. Pero antes vamos a escuchar a Junior Senior. Move your feet and the word to feet, porque ya.

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4: Muy bien, lo que queda de nosotros en este momento son las 6:36. No hemos comido una hamburguesa o un limón.
5: La amargura de Polo Muñoz se fue, ¿eh? Oye, dejamos atrás la amargura de Polo Muñoz con una rica hamburguesa.
4: Yo apenas puedo hablar.
5: Mi compadre, es verdad, sí es el tema. Sí. Oye, sí.
4: Está muy buena.
5: Ay, cuando uno come algo rico.
4: ¿Cómo están las hamburguesas, chiquillos?
5: No, por allá se las están haciendo chupete.
4: ¿Está buena?
5: Muy buena.
4: Sí, vale la pena hacer el programa. Bueno, yo cerraría el programa, no puedo hablar más. Mírate tú.
5: Pongamos una canción eterna. Ya, a ver. No, vamos, avancemos.
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5: A ver, como decía Maraceni, a ver. No, es un chiste, es humor.
4: Está fuera de Chile. Está descansando.
5: ¿Está fuera de Chile?
4: Está fuera de Chile.
5: ¿A dónde se fue?
4: No sé, yo leí.
5: No, pero quizás está de vuelta.
4: Anda a Miami y ya volvió.
5: Te da el vuelo.
4: Qué rico.
5: No, pero yo igual encuentro cuando la veloteaban por el Earth. A todos se nos ha salido una Earth en este país. O a mí al menos.
4: A ver. La ministra María Jesús Wolf informó que el gobierno estudia usar la clave única para verificar la edad de los usuarios en redes sociales y plataformas digitales con el objetivo de proteger a niños y adolescentes. Yeah. En un conversatorio en la Universidad de los Andes, la autoridad explicó la medida que permitiría confirmar si una persona cumple con la edad mínima requerida sin revelar otros datos personales y que la idea forma parte de un proyecto de ley que aún se encuentra en desarrollo.
5: Qué es curioso que lo esté presentando esto la ministra de Desarrollo Social. Pero claro, puede tener la misión. Ella es socióloga. Debe tener una visión con respecto a lo que pasa con las redes sociales.
4: Se me olvidó la clave única, ¿sabes?
5: Yo, me costó años, pero me la aprendí. Pero es re fácil.
4: Y yo la he cambiado.
5: Es re fácil recuperar.
4: Sí, es fácil recuperarla.
5: Facilísimo. Facilísimo. Y me encanta la clave única como instrumento.
4: Sí, pum.
5: Me gustaría que todo tuviera clave única.
4: Está bien protegida, ¿cierto?
5: Sí.
4: ¿Sí?
5: Sí. No, yo creo que sí. Eso, sí. Vamos con Elon. Elon Musk se convirtió en el primer billonario de la historia al superar el patrimonio de $1 billón, impulsado principalmente por la histórica salida a la bolsa de SpaceX. Y el empresario sudafricano construyó su fortuna a través de empresas como PayPal, Tesla, SpaceX, Neutralink y X Twitter, pasando por tener una riqueza estimada en $2 millones en 2012 al liderar el ranking mundial de multimillonarios.
6: La cantidad de plata.
4: Tiene hijos a Vivian, Nevada, Griffin y Kai. Y Saxon Mask.
5: No, y tienen nombres rarísimos. Tú lo acortaste ahí.
4: Hay una que no lo quiere ver.
5: Sí, ahí está peleado con alguno.
4: ¿Qué pasará ahí? Es bien curioso este ser humano. Porque me encantaría que hicieran una biografía.
5: Lo lograba, ¿eh?
4: No, impresionante. Pero cada vez que lo muestran en algún video siempre hace gestos raros. ¿Has visto que es como curioso? Es bastante excéntrico.
5: Bueno, ¿te acordáis que lo pelotearon mucho por este gesto medio nazi? Pero según él simplemente estaba
4: salvando. Ahora hace poco se le acercó un fan chino y no sé qué cara puso. Es especial.
5: Es muy excéntrico. Es especial, pero también es un tipo
4: reservado.
5: No, pero juega a tener un objetivo. La plata ya es una cuestión menor, digamos.
4: ¿Han hecho alguna biografía autorizada de Elon Musk?
5: No sé.
4: ¿Cómo ha conseguido su...?
5: No sé. Este tipo quiere conquistar el universo. A mí me parece que es una cuestión notable. No comparto ciertos principios o valores que proyecta, probablemente. Esto de que, en la vida, si no eres un ganador y un tipo sagaz, no vas a conquistar nunca nada. Que es muy gringa esa cuestión. Por eso le gusta a Estados Unidos. Si no es gringo. Pero esta cosa como de hay que ser un ganador, no puedes quedarte en el grupo de los perdedores. De eso se trata la película Little Miss Sunshine.
4: Ay, me encanta esa película.
5: Que su creador la hace pensando en un Arnold Schwarzenegger que como gobernador decía eso.
4: Sí.
5: ¡Que ser ganador! Bueno, yo valoro de eso una parte, que es como, viejo, dale. Pero no vivimos en un mundo de perdedores y ganadores. Vivimos en un mundo mucho más complejo y donde ojalá no tratemos a nadie de perdedor, digamos.
4: Exactamente.
5: Pero al margen de eso, que es una visión más humana y social y política, el tipo es una bestia. Yo, sinceramente, lo aplaudo.
4: Sí, lógico.
5: Sí. Ahora, su relación con Trump también tan rara.
4: Todo es raro.
5: Que lo haya traído para desgrasar el Estado, ¿no? Él estaba a cargo de sacarle grasa al Estado, como lo está tratando de hacer Quiró, para bien o para mal, nadie se pique, simplemente estoy dando una visión. Pero allá lo hacía él y terminó medio peleado con Trump porque Trump quería hacer una reforma en la cual le iba a quitar el subsidio al tema verde, que era clave para los Tesla, eléctrico, perdón. En fin. Me dio una vuelta larga, pero es curioso también la relación con Trump.
4: Curioso este ser humano. Vamos a escuchar a los Bee Gees, Night Fever. Nos pusimos al estilo de John Travolta. Fiebre de baile. En la hora del taco. No me da ni por moverme después las Holy Moly que me comí. Muy directo sobre. Seguimos en la hora del taco.

0: Seguimos haciendo La Hora del Taco, nos quedan algunos minutitos. Carola Barleta, por favor, revive que tienes que ir a ver una película.
1: Ay, que Polo Muñoz me la...
0: Ya sé que no hago ninguna, ninguna cuestión, se acabó ya.
1: Oye, a propósito de comer rico. Acaban de clasificar los 30 olores más amados del mundo. Quiero que me digas, ¿cuál es tu olor más amado para ti?
0: ¿Ya?
1: Dime. A ver si está dentro de los 30.
0: ¿El olor más sagrado?
1: Más amado por ti.
0: Ah.
1: Porque
0: me
1: acá,
0: gustan varios.
1: Acá hay un top 30 de todos los olores que la gente...
0: Ya. No, yo el que más me gusta más en la vida es el aroma a albahaca.
1: Bueno, la albahaca está...
0: ¿No está? Entonces no tiene ni idea. Dejemos el tema hasta acá.
1: Estupidez. Está la menta. Está el pasto.
0: No.
1: El
0: pino.
1: El eucalipto.
0: Segundo, el olor que me encanta es el olor a madera quemándose.
1: Ay, qué maravilla ese olor.
0: Un fuego, una fogata.
1: A mí me gusta el olor a lluvia.
0: ¿A tierra mojada?
1: Sí. Ese está cuarto lugar acá. El café, como dice George...
0: ¿Me vas a decir que
1: George,
0: no está la albahaca?
1: No, que falta
0: pero
1: respeto.
0: Pero qué estupidez, Magra.
1: Sí, que falta
0: respeto. No tiene ni idea.
1: No, la albahaca, una cosa impresionante.
0: Impresionante, el pesto te invita.
1: El café está en tercer lugar.
0: El café tiene un buen...
1: Mira.
0: Un muy buen lugar.
1: ¿Sabes quién está en primer lugar?
0: ¿Qué cosa? El liquid, la benzina.
1: No.
0: El... ¿Qué cosa? El ¿cómo se llama este para pegar?
1: No,
0: ¿qué es café?
1: No, Agorex.
0: El Agorex. No, ¿no está en eso? El diluyente.
1: No hay ninguno de esos olores acá. La lavanda es el primer lugar.
0: En la lavanda están todos los productos.
1: A mí me gustaba cuando tenía mi perro Salchicha, el olor a las patas que tenía. Esas patas hediondas, ese olor me encantaba. Yo le olía sus patitas. ¡Ay!
0: ¿Pero cómo va a tener olor a pata y va a ser rico?
1: Es que era el olor a Dorito, a Chito, no sé, algo.
0: ¿En serio?
1: Ay, ese olor yo lo amaba con todo mi ser.
0: Ese olor era cuando había que bañarlo, digamos.
1: No, era, se acostaba al lado mío y yo le olía sus patas y era... Ay, era un olor exquisito.
0: Ay, me dio una cosa.
1: ¿Pero qué te va a dar? Si eso es amor.
0: Ay, no me gustó nada.
1: Eso es amor, por favor.
0: No, no me gustó esta cuestión.
1: Por el olor a chocolate. Ay, la Sofi le pasó eso. Sí, el olor a eso, ¿viste? El olor de las patas. El olor a chocolate, pero chocolate... Cacao. También me gusta, ese también está. El otro olor, el olor a brisa marina.
0: ¿Hay un olor en las alcachofas y los espárragos?
1: En el pipí, cuando hacís pipí con
0: no,
1: los espárragos.
0: No, o sea, esa es la consecuencia. Sí.
1: Con la alcachofa no tenía olor cuando hacís pipí. Eso
0: es con los espárragos.
1: Los espárragos. El olor a pan recién horneado.
0: Bien.
1: El olor a ropa limpia. Depende de qué detergente.
0: Sí, igual rico.
1: El olor a coco. Rico. El olor a fogata, ese está.
0: El olor a fogata es muy bueno.
1: Está último, sí. El olor a bebé.
0: Las guaguas tienen olor especial.
1: Ay, sí, ese olor tan rico. Incluso cuando nacen, recién nacía. Qué
0: recién
1: impresionante.
0: Nacía.
1: Tienen rico olor. El olor a rosa.
0: ¿A flores? ¿A rosa?
1: ¿Qué te imaginaste?
0: No, es que lo de la guagua no te lo creo, man.
1: Pero si es así.
0: Es puro amor nomás esa cuestión.
1: Ah, ya.
0: No,
1: te lo juro que
0: si
1: es
0: la guagua, pero mira de dónde sale con todo lleno de cosas, no.
1: El chico.
0: Las limpian.
1: Pero ni un olor.
0: ¿Cómo va a tener? No, ya, man.
1: Oye. Sí, está ahí como el Polo Muñoz. Exactamente.
0: Oh.
1: El olor a jazmín. No hay nada más rico que un jazmín. Sí, hagámosle. El olor a jazmín es rico. El olor.
0: No entendió.
1: Esos suspiros que te mandáis. El olor. ¿Qué fruta te gusta que tenga rico olor?
0: El plátano.
1: A mí no. El melón. La sandía.
0: La sandía es rica.
1: La frutilla, la frambuesa. La vainilla también está en segundo lugar.
0: Bueno, ¿y la canela?
1: También está. La canela está. El sándalo también está.
0: ¿Sabes qué tiene rico olor? La salvia.
1: Salvia, rico olor. El romero.
0: El romero.
1: Pero el top, top, top one de los olores. El olor a pasto recién cortado.
0: No, es la albahaca.
1: La albahaca.
0: Si no, no me van a sacar de ahí.
1: Ese es tu top one.
0: Es la albahaca.
1: El olor a parrilla.
0: Rico. Pero es parecido al de fogata. Pero que ahora, cuando prendí el fuego y viene de un asado, se quema lo último grasita.
1: cuando yo fui en India al Ganges.
0: No, me conté cosas.
1: ¿Qué pasa?
0: No, no me voy a decir. ¿Para qué nos hace esto?
1: Te lo juro.
0: Eso es ser Polo Muñoz.
1: Te lo juro.
0: No, déjate.
1: Aún más entera.
0: No, ya déjate.
1: No,
0: porque ahí nos están quemando cualquier cosa.
1: No, pues por eso, fue heavy.
0: No.
1: No, de verdad, uno queda
0: pasando. Sí sé. Te iba a decir, si sé, pues mi. Tu punto.
1: Mija.
0: Bueno.
1: Esos son los olores, po.
0: ¿Qué otros olores hay? Pero busquemos olores más artificiales ahora.
1: A ver, olores.
0: En la pintura. Bueno, el de la Gorex, el liquid, me acuerdo yo.
1: El liquid,
0: cuando ya está ahí en el colegio. El de encina, claro. ¿Quién no le gusta? La parafina no tanto, ¿eh? ¿Qué más?
1: La parafina.
0: ¿Qué otro olor así como artificial?
1: Acá la Lili está de acuerdo contigo. Yo estoy igual que Francesco. Las guaguas no huelen rico. Son las cosas que le ponen.
0: ¿Viste? ¡Ay, un pecado decir esto! ¡Un pecado! Dios se va a enojar.
1: No sé, pero... quizás es instinto animal. Porque uno no siente un olor malo.
0: Bueno, es que no sé, claro que...
1: Hay muchas hormonas que están en ese momento jugando.
0: No, pero yo tampoco
1: entonces,
0: creo que...
1: hay una hormona de la felicidad que se llama oxitocina. Entonces, incluso es como que te dan ganas de tener 1000 hijos más. El momento del parto, te lo digo yo...
0: ¿Qué hay que contar?
1: No, el momento del parto es una cosa impactante. Tú estás drogada de estas hormonas.
0: ¿Como la Holy Moly que nos comimos?
1: Claro. Entonces, al nacer tu hijo o hija, siento una cosa muy animal, muy instintiva.
0: No, está bien. Yo no creo,
1: es muy bonito.
0: Ojo. Yo estoy exagerando, no creo bajo ninguna circunstancia
1: huele, olor a libros, dicen.
0: ¿Puedo decir algo?
1: Sí, perdón.
0: No creo que ninguna circunstancia que huela mal. No estaba diciendo eso. Es lo único.
1: Ya. Acá dice el olor a los libros.
0: Es rico el olor a libros.
1: Y sí, las guaguas huelen exquisito. Es verdad. Sí, huelen rico. ¿Qué más? Otros olores ricos. El olor a tú dices más a carne. La hamburguesa, rico.
0: Sí, pero hay olores mejores.
1: El olor...
0: No sé, estaba pensando en un plato con un rico aroma y... Bueno, hay tanto. Tantas cosas maravillosas en este mundo.
1: Valorémosla. Bueno, vamos a oler rico entonces. Nos vamos a despedir. Esta fue una semana. Terminaste. ¿Cuántos días fueron?
0: Como
1: un mes. Eres un héroe.
0: Estoy azotadísimo.
1: Eres un héroe.
0: No, ni héroe nada. Si uno trabaja nomás, le pega.
1: Yo quisiera ser tu héroe.
0: Qué pesa. No, pero trabajé alto. Ahora voy a trabajar un poquito más. Ya, amigos y amigos, disfruten
1: último
0: el
1: último programa con Francesco, que de 26 años. El otro lunes cumple 27.
0: 37.
1: Oigan, sí, amigos míos, Francesco estará de cumpleaños este lunes para que lo saludemos con todo. Hagamos un programa entretenido. Está ahí pasando una buena etapa.
0: ¿Ah? Yo también estoy relativamente
1: con el tiempo,
0: de acuerdo.
1: No, con el tiempo vaya a cachar. Con la distancia y decir, chuta, era feliz y no lo sabía.
0: Era feliz. Soy muy feliz.
1: ¿Te pillan un momento de felicidad tu cambio?
0: Sí.
1: ¿Sí?
0: Dale. Sí. Relajados ahí. Estoy pleno. Estoy bastante pleno. Así con la guata bien plena. Después de la hamburguesa.
1: Oye, Rodrigo tiene que traer de regalo una Inca Cola.
0: Que traiga una Inca Cola.
1: Inca Cola.
0: Queremos Inca Cola el lunes.
1: Inca Cola. Para celebrar.
0: Sí.
1: ¿Ya?
0: Ya.
1: Bueno, pues.
0: Ya, po. Listo, po. Vámonos. Cerremos.
1: Te dedico esta canción.
0: Gracias.
1: I'm free to do what I want. 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
0: Whatever.
1: Tienes que ser siempre libre.
0: Whatever.
1: I'm free to do what I want.
0: ¿Escucharon a la Bachelet? La Bachelet estaba con esta actitud cuando en la ONU. Que dijo, si me van a vetar por ser democrática, vétenme.
1: Sé libre siempre, que nadie te detenga. Nadie.
0: Que nadie.
1: Don't be afraid of my freedom. 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Vamos, Chile. Ah, bueno.

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1: El calendario marca que se viene un descanso y ya estás buscando una escapada, hay una ciudad que siempre tiene la respuesta correcta. Hoy nuestro destino universo cruza la cordillera para aterrizar en una Buenos Aires que nunca se agota. Es el plan perfecto, ese aire otoñal que tiñe de dorado las avenidas de Palermo y te invita a refugiarte en una librería de esas que parecen palacios. Lo que atrapa de la capital argentina es su ritmo inagotable. Puedes pasar de la nostalgia de un tango en San Telmo al diseño vanguardista en una sola tarde. Basta caminar por la Avenida de Mayo para sentir esa mezcla de herencia europea y pasión latina que se respira en cada café de esquina. Entre el aroma asado que flota en el aire y las luces de la calle Corrientes que prometen una noche eterna, la ciudad te envuelve con su teatro, su fútbol y esa identidad que te hace sentir local desde el primer brindis. Buenos Aires es eso, un reencuentro pendiente, un banquete para los sentidos y la mejor excusa para perderse y volverse a encontrar.
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12: 19 horas.
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1: Aunque la selección chilena no logró clasificar, el fútbol nacional sí participará en el Mundial 2026 a través de su cuerpo arbitral. Por primera vez desde Rusia 2018, una terna chilena impartirá justicia en la cita máxima, encabezada por Cristian Garay como árbitro principal. Junto a él, el equipo nacional que representará al país en Norteamérica estará integrado por los asistentes José Retamal y Miguel Rocha, además de Juan Lara en las funciones del VAR.
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6: 20 horas, 2 minutos.
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